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3: Más de 4.143 metros cúbicos de tierra, arena, lodo, basura y otros residuos fueron retirados de cárcamos, tuberías y colectores de Tijuana entre enero y agosto por la Comisión Estatal de Servicios Públicos de Tijuana, con el objetivo de conservar la capacidad de la infraestructura sanitaria y reducir el riesgo de taponamientos y derrames en calles y viviendas.
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3: El 10º Ayuntamiento de Playas de Rosarito, encabezado por la presidenta municipal, Rocío Adame, realizó la entrega de placas dentales a personas beneficiarias, fortaleciendo una mejor salud bucal y calidad de vida. La elaboración de las prótesis y la atención odontológica fueron posibles gracias al trabajo conjunto del Colegio Nacional de Cirujanos Dentistas, Sección Baja California y la Dirección de Salud Municipal.
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3: Armando La Hormiga González jugó solo 14 minutos entrando de cambio en el triunfo de Olympiacos 1-0 ante Levadiacos. Ahora viajará para concentrarse con la selección mexicana de Rafa Márquez.
2: Para RCE Noticias, Luis Daniel Rodríguez. 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

0: El Mano Larga estuvo con nosotros con los Tigres del Norte. Nada que ver con Lalo Mora, ¿eh? Nada que ver. Es nada más el título del tema que acabamos de escuchar aquí en el inicio de estas añoranzas norteñas de este lunes 21 de septiembre del año 2026. ¿Qué tal, amigos? Muy buenas tardes. Les saluda su servidor y amigo Fernando Fernández. Ya estamos listos para llevarles a ustedes un programa más de añoranzas norteñas. Y bueno, pues a toda la gente que ya nos avisaron que ya estamos enlazados allá en la ciudad de Mexicali. Y bueno, pues la verdad es que está muy bien esa situación, porque a través de 1050 nos están escuchando allá en Mexicali, allá en el Valle. Y bueno, pues saludamos a todos los capitalinos, a toda la gente allá en el puerto de Ensenada, a todos los que nos sintonizan en Tecate, a los que nos sintonizan allá en Rosarito, en el sur de California, que estábamos dobles, dice, ¿están dos audios? No, pues estaban, ya quedó fuera, estaban dos audios, fíjese nada más, tan importantes somos que nos escuchamos dobles. Para nada, tenemos visita, fíjese nada más, está aquí nuestro buen amigo Leo Vázquez, y está Richie Martínez. Ven, Richie, ven, Richie, no seas ranchero, ven. Ven, tantito, Richie.
1: Tantito.
0: No, ya sé, bueno, Richie, bien hablantín, el Richie peleándose con el Tata y todo eso siempre, y agarrando de repente el teléfono y mandando mensajes, y ahorita que está aquí de visita en la cabina, no quiere hablar el Richie, le dio pena. Bueno, pues, no quiere, Richie, ¿no quieres venir a presentar la canción? Ven, la canción que pediste, ven. La canción que pediste, vente. No quiere, bueno, pues Richie nos pidió una canción y dijo que la iba a pedir y todo esto. Bueno, pues no va a ser posible. Así es que pero sí lo vamos a complacer, pues qué caray. Tenemos por aquí a la banda Maguey con esto que es Eva María, a petición de Richie.

Bien, pues ahí está la presencia de la banda Maguey a petición de el pequeño Richie. Fíjense nada más qué sorpresa tan agradable tener la visita de Richie Martínez aquí en 1420 en cabina. Leo Vázquez también de Zacatecas, dicen cuanto lo dicen, de Zacatecas, ese es Leo Vázquez. Bueno, pues muchas gracias a Leo. Saludamos a don Guadalupe Cortés, que nos llamó de allá de la Colonia del Río. Y bueno, pues resulta que don Guadalupe Cortés quiere escuchar a Lorenzo de Monteclaro, así es que con mucho gusto lo vamos a complacer con esto que dice que es hipócrita. ¡Órale!

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10: Nuestro buen amigo Rosalino Álvarez, que en este momento está esperando a que pues pongamos el update, como dicen, ¿no? Actualicemos la situación de lo que es el Monday Night Football entre los Rams y los Gigantes. Los Rams están ganando 14-0 a los Gigantes de Nueva York. Los Carneros están ganando 14-0. Faltando 6 minutos, poquito más de 6 minutos para que finalice el primer tiempo. Y bueno, pues está jugando bastante bien el conjunto de los Carneros. Por ahí los Gigantes jugando de la patada. Salió Jackson Dart, el mariscal de campo de los Gigantes, salió lesionado. Entra James Winston, el veterano. Y bueno, pues Winston no ha tenido buena fortuna. De hecho, acaba de lanzar una intercepción en este momento. Bien, pues vamos a seguir adelante con más música y vamos a felicitar a don Manuel Valdés. Oiga, don Manuel Valdés anda por allá en Natura, exactamente, y desde el otro día nos dijo que hoy es su cumpleaños, exactamente. Hoy es el cumpleaños de don Manuel Valdés, así es que le mandamos una felicitación muy, muy, pero muy calurosa, todos los que elaboramos aquí en Añoranzas Norteñas. Y bueno, pues le vamos a mandar una cancioncita para que se anime y siga disfrutando de su cumpleaños. Felicidades a Manuel Valdés, esto es con Gerardo Reyes.

Bueno, pues ahí está Sin Fortuna con Gerardo Reyes aquí en 1420 para felicitar, saludar y felicitar a don Manuel Valdés allá en Natura. Un saludo, una felicitación, un abrazo muy fuerte para Manuel Valdés. Tenemos por aquí un saludazo también para nuestro buen amigo Martín Carreño, Martín allá en Rancho de Las Flores. En aquel lugar ya se encuentra descansando Martín después de una jornada ardua de trabajo. Y bueno, pues Martín quiere escuchar a Chayito Valdés. Chayito Valdés, esto es con Chayito Valdés, esto es Besos y Copas. Órale, ahí te baila Martín.

Besos y copas, nos cantó Chayito Valdés aquí en 1420. Son las 6 de la tarde con 27 minutos. Oiga, esto va rápido. Sí, va rápido. Y como va rápido, vamos a complacer a nuestro buen amigo Juan Carlos Ramírez, que nos envió un mensaje por WhatsApp. Así es que hasta donde se encuentra Juan Carlos, le vamos a enviar a los Tigres del Norte. Ahí te van los Tigres. Esto es El Sucesor, a petición de Juan Carlos.

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2: El senador con licencia Armando Ayala sostuvo una reunión de trabajo con Citlali Hernández Mora, presidenta de la Comisión Nacional de Elecciones de Morena, con quien reafirmó su compromiso de seguir trabajando en territorio para defender la transformación y la soberanía nacional, así como para acompañar los esfuerzos de organización y unidad que encabeza Morena en la entidad.
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2: El gobierno de Tecate invita a toda la comunidad a formar parte de la primera carrera TOTX 5K, una actividad deportiva que busca promover la convivencia, la inclusión y la participación ciudadana mediante el ejercicio. La carrera se llevará a cabo este sábado 26 de septiembre de 2026 a las 7 de la mañana, teniendo como punto de partida el Parque Miguel Hidalgo en el corazón de la ciudad.
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2: Con un doblete de Salomón Rondón, Pachuca remontó un 0-2 en contra para emparejar 2-2 frente a Cholos en la jornada 9 de la apertura 2026. Cholos tomó ventaja en el primer tiempo con goles de Gilberto Mora vía penal en el minuto 16 y Jesús Gómez en el minuto 41.
1: Para RCE Noticias, Luis Daniel Rodríguez. 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
1: Bien, pues son las 6:34 aquí en 1420. ¿Qué tal? ¿Cómo le fue el fin de semana de fútbol americano? El sábado, el domingo más bien. El sábado de clásico, de fútbol también, de soccer. Y bueno, pues por ahí el domingo, en el cual hubo otro clásico allá en España, el Atlético de Madrid. Ese sí tuvo mucha polémica. Y pues esa polémica le está acarreando críticas a Mourinho, el director técnico del Real Madrid, pues porque está quejando por ahí de un par de tarjetas rojas que no le marcaron, pero sí le marcaron a él, a su equipo sí le marcaron una, que los dejó en inferioridad numérica. La cosa está en que, pues tiene razón hasta cierto punto, no se justifica lo que haya pasado, pero sí tiene razón hasta cierto punto. La verdad es que un servidor de ustedes vio el partido y en cuanto vio eso dije, pues esto es roja y la siguiente falta también es roja. Entonces, pues la verdad es que no sabemos qué haya sucedido, sobre todo allá en el VAR, allá en España. No crean, por ejemplo, acá, ¿qué es lo que dice Miguel Herrera? Dice, en el VAR se la pasan comiendo tortas y no hacen su trabajo. Ah, pues allá en España, pues no son tortas, tal vez sea paella, pero de todos modos no hacen el trabajo como es debido. Y la verdad es que, pues, no puede ser posible que faltas de ese tipo se les vayan y marquen que son jugadas legales. Pero bueno, eso ya lo dejamos para la polémica. Simple y sencillamente, el Atlético de Madrid le ganó, aleluya, al equipo del Real Madrid 2-1. Y bueno, pues ya todos vieron el clásico de clásicos el sábado. Acá el Guadalajara y el América, y los que le van a las Chivas se salvaron, que les debieron de haber metido 4 goles en el primer tiempo. Pues sí, pero no se los metieron. Exactamente, metieron nada más 2. Y después tuvieron suerte. No tuvieron suerte. O sea, el gol que hizo Borja no es de suerte. Es un golazo. Es un derroche de técnica individual. Y de eso hizo, de ese tipo de derroche, fue lo que hizo Miguel Borja, el jugador de América. Y después se dejó venir la marea amarilla y al final de cuentas le pudieron haber dado la vuelta al marcador. Simple y sencillamente no pasó así. Y bueno, pues tuvieron que conformarse con un empate a 2 goles. Por ahí he escuchado que algunos dicen, ahora resulta que están los americanistas están festejando los empates. Dice, nosotros no festejamos empates, nosotros festejamos campeonatos. Pues la persona que dijo eso, y créanme que eso lo dijo un comentarista, un comentarista deportivo dijo eso, me dio tanta risa porque dice, nosotros no festejamos empates, nosotros festejamos campeonatos. Pero, compadre, ¿cuáles? Ese es el problema, que no festejan empates, ok, voy de acuerdo, pero ¿cuáles campeonatos? O sea, ¿qué es lo que festejan? Este tipo todavía no nacía cuando ya habían ganado 10 títulos, entonces pues hay que ubicarse y no hablar nada más a lo tonto, o sea, porque eso es lo que sucede. Ya los comentaristas son hinchas, ya son aficionados, son porristas, le van a un equipo y se casan con eso y después aparecen con que pues que también les pagan por ser analistas y por ser comentaristas. Pues yo creo que los comentaristas deben de ser completamente imparciales y deben de analizar un partido exactamente como debe de ser, en forma profesional, porque muchos de ellos hasta periodistas se dicen que son y no llegan a eso. Habrán estudiado, pero parece que no aprendieron absolutamente nada, porque una de las cosas que enseñan en cualquier profesión es eso, ser profesionales, tener ética, y eso es precisamente de lo que carecen, la cuestión de lo de la ética. Parecen hinchas o, repito, parecen porristas de cada uno de los equipos. Y este tipo se aventó la puntada de decir que en el Guadalajara celebran campeonatos. No creo que celebren mucho, porque pues ¿cuántos han ganado? Últimamente no tienen mucho que celebrar. Entonces, por eso estamos como estamos, porque hablan con el estómago. Por no decir con otra cosa, ¿eh? Piensan con el estómago y hablan por el estómago. Simple y sencillamente. Vámonos con más música. Tenemos por aquí una petición de nuestro buen amigo Rosalino Álvarez. Exactamente, Rosalino Álvarez quiere saludar a Isabel Echeverría, a Gabriela Rodríguez, a María Magdalena Castro, Balbina Robles, Micaela, un saludo muy afectuoso para Micaela, a Irma Leticia Núñez, a Martita Madrigal, Carmen Morales, Silvia Félix, Amparito Garibay, Eva María Ramos, a Víctor Ramos también, un saludo de su parte, a Ramón Flores, allá en Pórticos, allá mismo María de la Luz Sánchez, allá en Pórticos también, a las abuelitas de allá de la colonia Alemán, Abelia y Esperanza, un saludo muy, muy afectuoso, a Ponciano también, quiere saludar a nuestro buen amigo Rosalino Álvarez, a don Miguel García, a Víctor Velázquez, el hombre de la montaña, a Wenceslao, a Leo Vázquez, muchas gracias, Leo, estuvo de visita por aquí con el pequeño Richie Martínez, muchas gracias, Richie, Juan Quiñones, allá el Alacrán Mayor, Marcelino, y también a Adrián Ortiz, allá en Santiago de Jamiltepec, Jorge Campero, Ricardo Sánchez, Felipe Rodríguez, a Manuel Zamora, allá en el Ejido Colima, en Mexicali, a don Rafael Amaral, a José Félix y a don Ray Herrera, todos ellos, un saludo muy afectuoso de parte de Rosalino Álvarez Vázquez. Rosalino Álvarez, pues qué caray. Tenemos por aquí algo que nos pidió Rosalino, aparte de leer la carta, pues resulta que la carta que él quiere escuchar es la carta abierta de los Tigres del

0: Carta abierta a los Tigres del Norte, aquí para saludar a Rosalino Álvarez, allá en la Colonia Obrera. Bien, pues tenemos por aquí que ya son las 6:45. Vamos a una pausa. Regresamos con más música para ustedes aquí en estas añoranzas norteñas.
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11: Goles. Y subiendo y bajando escalones y trapeando y esto y el otro. Pues sí, pero pues eso lo hace todos los días. Dice, no, pues así me traían. Bueno, pues ni hablar. La cosa es que ya Micaela ya reapareció. Nos da mucho gusto que así haya sido. Y bueno, pues quiere saludar al gordito amigajonadito. Rosalino Álvarez. Y bueno, pues le quiere... pues no dedicar una canción, pero simple y sencillamente esto se lo quiere dedicar también a las abuelitas de allá de la colonia Alemán, Averia y Esperanza, Micaela, también a Don Ruli, un saludo muy afectuoso. Y esto es Aguanta Corazón, órale pues.

Bien, pues ahí está, aguanta corazón aquí en 1420 para todos ustedes, muy en especial para Micaela que nos lo solicitó desde allá, desde Santa Fe. Bien, pues vamos a seguir adelante. Anda por aquí ya las hermanas Lima. Oiga, don Miguel, son las hermanas Lima, exactamente. Vamos a mandarle con las hermanas Lima esta canción que dice: ¡Qué milagro, chaparrita! ¿Le parece? Hasta allá, hasta el Cañón Johnson, donde se encuentra don Miguel García, se va esta cancioncita. Vámonos, recio.

Bien, pues las hermanas Lima con Querida Chaparrita aquí en 1420. Muy bien, hasta allá está el Cañón Johnson. Se fue la cancioncita esta que nos solicitó don Miguel García. Bien, pues don Francisco Pérez, allá en la colonia Altamira, nos pidió una cancioncita con los rancheritos del Topo Chico. Con mucho gusto lo vamos a complacer. Pues qué caray. Ahí le va esto que dice: ¿Dónde estás, juventud?

¿Dónde estás? Ahí estás. Bien, pues, ¿dónde estás, juventud? Es el título del tema que nos cantaron los rancheritos del Topo Chico. Bien, pues vamos a continuar con más. Y hasta allá, hasta Rosarito, se va un saludo muy, pero muy afectuoso. Allá se encuentra don Pedro Moreno. Se encuentra disfrutando de este, su programa de Añoranzas Norteñas. Y bueno, allá en la colonia Playa de Santander. Exactamente, en la colonia Playa de Santander es donde se encuentra don Pedro. Y bueno, pues a toda la gente de Colima también reciba un saludo de parte de don Pedro Moreno. ¿Y qué es lo que nos pide don Pedro? Pues nos pide algo con Ramón Ayala. Esto es Sin Sangre en las Venas. Órale, pues.

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Bien, pues el dueto de Bertín y Lalo estuvieron con nosotros y cantaron este corrido de Simón Blanco. Ah, hay un chorro de intérpretes que se la avientan. Por ahí está Antonio Aguilar, los Rieleros del Norte también. Por ahí también hay una versión del Piporro. En fin, este Simón Blanco. Pero bueno, Antonio Aguilar. No es del agrado de Víctor, así es que pues lo complacimos con Bertín y Lalo. Bien, pues tenemos por aquí, ya que hablábamos del Piporro, tenemos por aquí un saludo para toda la gente que nos está siguiendo.

0: sintonizando por allá en la ciudad de Mexicali. Oiga, allá en Mexicali, a través de la grande de 1050, nos están escuchando nuestros buenos amigos de por allá de la capital del estado. A don César Portugal le enviamos un saludo muy afectuoso. A don Arturo García, perdón, a don Arturo Arias González, exactamente, Arias González, ahí en el fraccionamiento Quintas del Rey. También los saludamos con mucho gusto a la familia Ramírez, a Bárbara y a Juan Carlos, a sus hijos, allá en la colonia industrial. Allá mismo a mi compadre, a mi buen amigo más bien, don Manuel García, el Bubulubu. Y a toda la gente que nos sintoniza por allá en la colonia Roma, un saludo muy afectuoso allá en Mexicali, Baja California. Y bueno, don Ray Herrera, que también a su vez quiere saludar a las abuelitas de allá de la colonia Alemán, a Priscila, y que es la nieta, y a sus abuelitas, Belia y Esperanza, un saludo con afecto. A Leo Vázquez, a Wenceslao también, allá en Tecate, nuestro buen amigo Wences anda por acá de visita, unos meses de visita, lo tendremos por acá en Baja California. A Víctor Velázquez, el hombre de la montaña. Al Alacrán Mayor, claro que sí. Y también al Rorro, Rosalino Álvarez, un saludo muy afectuoso a todos y cada uno de los programadores de este espacio musical. También les envía un saludo. Y quiere escuchar, pues quiere escuchar al Piporro, exactamente. Con mucho gusto le vamos a enviar el taconazo, uno de los grandes éxitos del Piporro, con Eulalio González. Órale.
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10: Enviar un saludo muy afectuoso. Es la primera vez que nos llama don Rubén Martínez, allá a un ladito de Santa Fe, nos dice, es donde se encuentra don Rubén, y dice que pues que es la primera vez que escucha el programa, y bueno, pues a nosotros nos da mucho gusto que tengamos un radio escucha más de lo que es la familia de estas añoranzas norteñas por la tarde. Entonces, bueno, pues, don Rubén y su familia están en este momento. Me pregunta también que cómo podría, su hermano se encuentra por allá en Pomona, allá en California, allá cerca de L.A., cerca de Los Ángeles. Y me pregunta que cómo pueden escuchar la estación y todo esto. Bueno, pues sí, pues hay que meterse a lo que es la, ¿cómo se llama esto? La aplicación, es la aplicación por internet, y hay que entrar nada más ahí, RCE Radio APP, el APP es aplicación, así es que RCE Radio Aplicación, y ahí entra en cualquier parte del mundo. Así se lo pongo, no nada más allá en Los Ángeles, en cualquier parte del mundo. Y bueno, pues eso lo puede hacer su hermano allá en Pomona sin mayor problema. Ya le explicamos a don Rubén cómo está la situación. Bien, pues don Rubén Martínez nos pide una cancioncita también así de pasón rosón. Con mucho gusto lo vamos a complacer con Martín Fierro. Esto que es el corrido a San Julián.

Bien, pues ahí está Martín Fierro con corrido a San Julián para complacer a nuestro buen amigo don Rubén Martínez y a toda su familia allá a un ladito de Santa Fe. Bien, pues seguimos adelante con más. Son las 7 con 23 minutos. ¿Qué tenemos por aquí? Ah, tenemos información. Ya van en el tercer cuarto. El conjunto de los carga, perdón, los Rams, los carneros. Están derrotando 21 a 3 a los gigantes de Nueva York, que de gigantes no tienen absolutamente nada. Se están quedando muy chaparros ahí en el SoFi Stadium, allá en Los Ángeles, ante la defensiva del equipo de los Rams. Una cantidad increíble de errores las que ha cometido el equipo de Nueva York. Y bueno, pues, pues todavía le queda bastante por hacer a John Harbaugh, el nuevo entrenador en jefe del conjunto de los gigantes. Le queda bastante, bastante por hacer para que el conjunto de los gigantes de Nueva York vuelva a convertirse en un equipo de respeto. Bien, pues vamos a continuar con más. Tenemos por aquí la presencia de los felinos. Esto es para saludar a nuestro buen amigo Jesús Rodríguez, allá en San Luis Río Colorado. Allá se encuentra Jesús Rodríguez. Le enviamos un saludazo bien grandotote. Y bueno, pues le vamos a enviar con los felinos algo que lleva por título El Venadito.

El Venadito con los Felinos aquí en 1420. Con esta canción también enviamos un saludo a Felipe Rodríguez. Felipe Rodríguez seguramente ha de tener un problema ahí con su teléfono aún, al igual que Víctor Ramos. Ellos todos los días nos hablaban y de repente pues nos dijeron por ahí que habían tenido problemas con su aparato telefónico, y bueno, pues ya ven, por no ir a registrarlo a tiempo, pues caray, no hubiera pasado absolutamente nada. Pero bueno, ni hablar. Eso no quiere decir que no les mandemos saludos a Felipe y a Víctor. Con mucho gusto les enviamos saludos muy afectuosos a Felipe, acá a un lado, en la mesa, a un lado ahí del orfanatorio, exactamente. Ahí se encuentra Felipe Rodríguez, y también nuestro buen amigo Víctor Ramos, allá en Ojo de Agua. Allá en Ojo de Agua también Guadalupe Rangel nos sintoniza, así es que también se va este saludo para ella, para Guadalupe Rangel. Y bueno, pues también allá mismo Eva María Ramos, que es la mamá precisamente de Víctor, también le enviamos un saludo. Tenemos por aquí también saludazos para nuestra excelente amiga Amparito García. Amparito García recibe un saludo muy, pero muy afectuoso. Y también don Jesús Rodríguez, allá en el fraccionamiento Soler, un saludo muy afectuoso. Y bueno, pues les vamos a enviar con Vicente Fernández esto que es Hermoso Cariño.

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1: Son las 7:36. Esto va que vuela. Y bueno, pues vamos a saludar a Rosita Trejo. Nos habló Rosita Trejo de allá del altiplano. Y ella quiere escuchar una canción. Y bueno, pues se la quiere dedicar a Noé Valladares. Esta canción se la quiere dedicar a Noé Valladares. Así es que Noé y Rosita, que se encuentran allá en el altiplano, aparte de recibir este saludo con mucho con mucha cordialidad, bueno, pues también reciban la siguiente selección con Luis y Julián. Esto es La Mesera.

Luis y Julián con La Mesera aquí en 1420. Y vámonos rápido con más música porque el tiempo apremia. Y tenemos por aquí a Gerardo Reyes. Oiga, esta canción se va hasta Los Ángeles, California. Allá se encuentra don Andrés Granados. Don Andrés Granados y familia se encuentran por allá en San Fernando, en el Valle de San Fernando. Se encuentran disfrutando de este su programa de Añoranzas Norteñas. Y bueno, pues con mucho gusto le enviamos un saludo muy, pero muy afectuoso, muy cordial para toda la familia Granados allá en Los Ángeles. Muchas gracias por sintonizarnos por aquellos rumbos, que por cierto el Super Bowl será allá en Los Ángeles el próximo año, en febrero. Será la edición número 61 de el Supertazón o el Super Bowl allá en el SoFi Stadium. Y bueno, pues todo el mundo espera, sobre todo la gente de allá del área de Los Ángeles, espera que los Rams estén en ese Super Bowl. Sería, pues a todo dar, imagínese usted, jugar en el Super Bowl en su propio estadio, ser locales en su propio en su propia casa y estar en el juego más importante. Bueno, la cosa está en que allá en Los Ángeles está don Andrés Granados y su familia y ellos quieren escuchar a Gerardo Reyes con esto que dice: Mi tierra es León, Guanajuato.

0: Mi tierra es León, Guanajuato, Gerardo Reyes, para don Andrés Granados, allá en Los Ángeles, California, allá en el Valle de San Fernando. También quien le ha de haber gustado mucho esta canción es a nuestro buen amigo Ponciano, que también es de allá de León, Guanajuato. Bien, pues, ¿qué tenemos por aquí? Tenemos, tenemos comerciales, sí. Vamos a los comerciales, muy breve, no se vaya, regresamos en un momento.
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0: Pasó. Bueno, la cosa está en que tenemos por aquí, ¿qué tenemos por aquí? Ya, perfecto. Le vamos a mandar un saludo a don Leo Vázquez, allá en la Colonia Libertad, en la Liber Hills. Allá se encuentra don Leo Vázquez. Estuvo por aquí hace, pues ya poquito más de como hora y media, ya debe estar allá en casita disfrutando estas añoranzas norteñas. Y bueno, pues le vamos a mandar una cancioncita. Con mucho gusto le vamos a enviar a nuestro buen amigo Leo Vázquez esto que dice El Mantenido.

El mantenido aquí en 1420, claro que sí, y tenemos por aquí ya una cancioncita que vamos a enviar hasta allá, hasta el Primo Tapia. Exactamente, allá en el Primo Tapia se encuentran nuestros buenos amigos de la banda del Cadillac Descapotable. Allá se encuentra Francisco, Sergio, El Rojo, El Profe y Maribel. A todos ellos los saludamos esta tarde. Bueno, con mucho gusto les vamos a enviar estos Pescadores de Ensenada, que es prácticamente su himno. Ahí les baila.

Bien, pues ahí están los pescadores de Ensenada. Y bueno, pues faltan solamente 7 minutos, 6 minutos y medio para que sean las 8 de la noche. Ya estamos en la recta final. Vamos a escuchar un par de cancioncitas más. Y esta que tenemos por aquí es la que me hizo reír. Pero no por la canción, sino por lo que me dijo Olegario. Olegario Cruz, recibe un saludo muy afectuoso, mi buen amigo. Allá en la Sánchez Taboada, dice, le digo, ¿de dónde nos habla? De la Sánchez Taboada, aquí bien tranquilo, bien a gusto. Ay, ay, ay, qué bien. No, bien, qué bueno que así es, allá en la Sánchez Taboada, ¿no? Todo es tranquilidad y armonía, sin ningún problema. Olegario Cruz, bien, pues Olegario nos pide una cancioncita, así es que vamos a escucharla. Esto es con Los Auténticos de Michoacán. Exactamente, es Ponciano el Herrero. ¡Órale!

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Ponciano el Herrero, los auténticos de Michoacán, aquí en 1420. Bien, pues, está buena esta rolita, definitivamente la que nos solicitó Olegario Cruz allá en Sánchez Tabuada. También es la primera vez que nos habla don Olegario Cruz, y la verdad es que me da mucho gusto porque por primera vez nos habló don Olegario Cruz. Don Rubén Martínez también, de por allá cerquita, allá a un lado de Santa Fe, también es la primera vez que nos llama don Rubén. Y también es la primera vez que nos llama don Andrés Granados, de allá de Los Ángeles, California. Así es que, ¿cómo no me va a dar gusto? Claro que sí, me da harto gusto de que así sea. Y bueno, pues ya para finalizar, tenemos por aquí la presencia de la banda sinaloense Cayuco. ¿Por qué? Porque don Jesús Rodríguez, que se encuentra en el fraccionamiento Soler, pues quiere escuchar el corrido de Nayarit. Y bueno, pues finalizando con un saludo también para don Humberto Montaño, allá en Villas de Baja California, para Magda, allá en el Nuevo Milenio, un saludo muy afectuoso, y también para doña María Elena Jiménez, allá en la Colonia Postal, para María Ramírez en el Reacomodo, también la saludamos esta tarde. Y bueno, pues, ¿qué le parece si escuchamos el corrido de Nayarit? ¿Le parece? Sal y vale, con esta nos despedimos. Hasta el día de mañana, pásenla muy bien. Recuerde que mañana a las 6 de la tarde tenemos una cita aquí en estas añoranzas norteñas, de 6 a 8 de la noche. Yo soy Fernando Fernández. Hasta mañana. Muchas gracias a toda la gente allá en Mexicali, claro, de Ensenada, Tecate, Rosarito, del sur de California, en fin.

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3: Los Padres de San Diego vencieron 7-3 a los Marlins de Miami, con 2 cuadrangulares de Jay Cronenworth y otro de Fernando Tatis Jr. Con este resultado, San Diego suma 5 victorias seguidas y redujo a 2 su número mágico para amarrar el boleto a los playoffs. Armando La Hormiga González jugó 14 minutos en la victoria de 1-0 del Olympiacos sobre Levadiakos en la Superliga de Grecia, entrando al 74. Después, desde el banquillo, un gol de Manolis Saliakas al 94 le dio el triunfo a su equipo. El delantero mexicano se unirá a la concentración de la selección mexicana con Rafa Márquez antes de regresar para el derbi contra Panathinaikos. Isaac del Toro terminó en sexto lugar, 46 minutos, 31 segundos, 96 milésimas, en la prueba contrarreloj del Mundial de Ciclismo del UCI en Montreal 2026. Aunque mejoró su ritmo hacia el final, quedó un puesto abajo de su resultado del año anterior. El belga Remco Evenepoel se llevó el oro por cuarta vez consecutiva. El mexicano competirá en su prueba fuerte, la carrera en línea, el próximo 27 de septiembre. Pumas ocupa la posición número 11 de la Apertura 2026, tras sumar una victoria, 2 empates y 2 derrotas en sus últimos 5 partidos de la Liga MX. A pesar del mal momento y de sus fallas disciplinarias, 2 expulsiones en 4 juegos, el equipo de Esteban Solari aún tiene margen de recuperación en las 8 jornadas restantes, donde recibirá a rivales clave como son San Luis, Cruz Azul, Tigres, América y Monterrey. Dak Prescott se convirtió en el líder histórico de pases de anotación de los vaqueros de Dallas al llegar a 249 touchdowns tras conectar con CeeDee Lamb ante Washington, superando el récord de 248 touchdowns que pertenecía al gran Tony Romo. Pachuca empató a 2 ante Tijuana en la jornada número 9 de la Apertura 2026. Los Cholos tomaron ventaja en el primer tiempo con goles de Gilberto Mora a por la vía del penal al 16 y Jesús Gómez al 41. Sin embargo, Salomón Rondón rescató a los Tuzos con un doblete en la segunda mitad al 54 y al 89 para sellar la igualdad en el Estadio Hidalgo. 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

0: Escuchamos en la voz de Luis Miguel, qué bonita es mi tierra. En su natal Alvarado, Veracruz, Mario Molina Montes estudió hasta sexto de primaria. Desde muy joven, mostró su capacidad y talento para redactar y expresarse con claridad, lo que le abrió las puertas en revistas de espectáculos, donde escribió notas sobre radio y cine.
1: Yo creo que desde niño él ya sentía que podía escribir. Por eso le dan el trabajo de reportero, porque escribía muy bonito, sintetizaba sus ideas muy bonito, las expresaba muy bien. Por eso le dan, cuando pide la plaza en la W de reportero, le ofrecen la de espectáculos. Ya él ya traía eso. Escribir es un don, es algo que te regala la vida. Dios nos regala a todos algo. Y en el caso de los compositores, Dios nos regala eso, ese talento. Es el caso de Mario Molina Montes. Le regalaron ese don desde que nació.
0: Escuchemos ahora, en la interpretación de Enrique Guzmán, el tema Con y por amor.

0: Poco a poco, Mario Molina Montes conoció importantes compositores, a quienes ofreció letras para sus melodías. Entre ellos encontró a Gonzalo Curiel.
1: Mario Molina Montes al inicio vendía sus canciones. Él no sabía si costaban mucho, si iban a llegar a valer algo. Entonces él ofrecía sus letras. No vamos a comentar nombres, ¿verdad? Y así él dejó muchas, muchas canciones que hoy conocemos, pero que no están con su nombre. Pero al que le tenemos que agradecer, y yo personalmente y la familia Molina Montes, que Mario Molina Montes se diera al fin, tomara la decisión de seguir el camino, de tomar ese camino que él mismo, pues tal vez no lo veía claro. Al que le tenemos que agradecer esto es al maestro Gonzalo Curiel, porque él fue el que le dijo, Mario, lo invitó a un estudio de grabación, habían grabado una canción que mi papá le había enseñado al maestro Curiel, tal vez esperando que se la comprara, y el maestro Curiel le dice, escucha, y cuando terminan era la canción ya con la música del maestro Curiel. Y entonces mi papá le dice, maestro, le quedó preciosa su canción. Y Gonzalo Curiel le dijo, no, Mario, es nuestra canción. Y de ahora en adelante todo lo que hagas lo vas a firmar. A él es al que le debemos que Mario Molina Montes tomara esa decisión. Recordemos, estamos hablando de un muchacho de 18 años. Esa era la edad de Mario Molina Montes entonces.
0: Vamos a disfrutar María del Mar en la voz de Pedro Vargas.

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1: A partir de que Gonzalo Curiel le indicó a Mario Molina Montes que debía firmar sus canciones, da inicio a un recorrido de coautorías inolvidables.
2: Así es, a partir de ese momento empiezan a existir las coautorías. Ya de Mario Molina Montes con Gonzalo Curiel, con Agustín Lara, con Luis Arcaraz, hasta llegar a los días de hoy con Rubén Fuentes, con Eduardo Magallanes, con Alberto Ángel el Cuervo, con tantos y tantos y tantos y tantos compositores maravillosos.

0: Acabamos de escuchar El muñeco de cuerda en la voz de Pedro Infante. Gracias a su naturalidad y sencillez, Mario Molina Montes cultivó amistades entrañables. Decía con humor y sabiduría: gran parte del arte de la amistad es querer a los amigos a pesar de conocerlos.
1: Yo creo que mi padre se refería a que el amor es incondicional. Tú no puedes, cuando amas a alguien, ponerle condiciones. Lo aceptas tal y como es. Ahora, él refiriéndose a los amigos, que todos tenemos amigos, gracias a Dios, pues con mayor razón, porque no es el amor de una pareja, no es el de un hijo, es el de un amigo, un ser que llega a tu vida y que se queda por la afinidad que puede haber en muchos puntos contigo. Entonces, hay amigos que a lo mejor están poquito chiflados o son más especiales o no sé. Cuando Mario Molina Montes dice que a los amigos hay que quererlos a pesar de conocerlos, quiere decir que hay que aceptarlos como son. Yo creo que realmente eso es lo que mi papá nos quería dejar de mensaje con sus palabras.
0: Escuchemos el tema Está sellado, interpretada por la gran María Victoria.

0: El mote del maestrito, como se referían a él con cariño, surgió al conocer a grandes compositores.
1: Cuando Mario Molina Montes comienza su carrera de compositor, debe de haber tenido unos 18, 19 años, no más. Entonces Mario Molina Montes crea al lado de Luis Arcaraz un tema bellísimo que se llama Viajera. Y esa canción inmediatamente prende y se pone en los primeros lugares de aceptación, pero no solo en México, estamos hablando de gran parte del mundo, sobre todo de la habla hispana. Entonces, él voltea y se da cuenta que está rodeado de un Agustín Lara, de un Gonzalo Curiel, de maestros de una talla, Tatanacho, Esperón, hombres que cuando él tenía su edad tan joven, eran ya maestros de unos 30 años. Entonces alguien dijo, ¿y a este cómo le vamos a decir? Está muy chiquito para decirle maestro. Y entonces alguien dijo, digámosle el maestrito. Y así se le quedó el maestrito. No es ni por minimizarlo, ni de una manera faltándole el respeto. Al contrario, es una manera en que su grupo de amigos y de maestros de aquel tiempo, estamos hablando antes, pues sí, estamos hablando como en 1940, entonces le dicen el maestrito.
0: Escuchemos Viajera con el grupo La Revolución de Emiliano Zapata.

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9: Una de las mayores satisfacciones del maestro Mario Molina Montes fue adaptar al español obras de compositores franceses, italianos, ingleses y norteamericanos.
10: Pues eran compositores muy exitosos y en su momento no se pensaba en ese momento cuando querías decir quiero que mi tema grande que es, que tenga una melodía bellísima, quiero que trascienda y quiero que lo canten en español, pues siempre buscaban a Mario Molina Montes. Recuerdo de esa época a Domenico Modugno, que alguna vez lo vi en la casa de mis papás. Yo estaría muy chico, tendría 7, 8 años. Otro con el que escribió Celoso, pero bueno, por supuesto que voy a recordar, aunque no tuve el honor de conocerlo, pero sí de saber que existe una carta que Charles Chaplin le escribió a Mario Molina Montes dándole las gracias por tan bella letra de Candilejas. Era un agradecimiento. Dice, me considero un hombre que ha sido tocado por el dedo de Dios. He logrado sobresalir en lo que yo he querido hacer, pero creo que yo no tengo la capacidad de decir las cosas tan bonitas como usted lo hace. Maestro Mario Molina Montes. Firma Charles Chaplin. Más o menos es así, es lo que recuerdo.

0: escuchamos una de las adaptaciones inolvidables, Candilejas, en la voz de Alberto Ángel el Cuervo. El primer éxito de Mario Molina Montes fue el bolero Quinto Patio, que hizo en coautoría con Luis Arcaraz.
1: Bueno, esa es una de las tantas canciones exitosas que hizo al lado de el maestro Luis Arcaraz, con esas melodías maravillosas y ese toque que le daba Luis con su orquesta. Hasta el día de hoy siguen siendo canciones bellísimas.

por lo regular los sábados le gustaba que él y yo saliéramos, y por ejemplo mi hermana salía con mi mamá, y entonces íbamos a recorrer las calles del centro, pasábamos por Peralvillo, por Tepito, por La Lagunilla, y me contaba, mira hijo, aquí viví, en este hotel viví, viví en este otro, viví en aquello. O sea, parece que había vivido por todos lados, pero es obvio que Mario Molina Montes vivió en un quinto patio. Si para los que no lo sepan, las vecindades constaban de 5 patios. El primero eran donde vivían los que les iba bien, el segundo patio los que les iba ya un poquito menos, el tercero así hasta llegar al quinto, que era pues donde era gente que realmente sobrevivía de alguna manera para poder salir adelante. Y no dudo que Mario Molina Montes sabía muy bien lo que escribió, porque estoy seguro que él debe de haber vivido en algún momento en un quinto patio.

0: Escuchamos Quinto Patio con el sello inconfundible de la Sonora Santanera. Cada canción de Mario Molina Montes guarda una emoción distinta, pero como sucede con todos los grandes compositores, siempre hay favoritas. Su hijo nos comparte cuáles son las suyas.
1: Uy, hay muchas, pero a mí me fascina. Bueno, de las que hizo con el maestro Luis Alcaraz, hay una que se llama Sombra Verde que a mí me fascina. Me fascina esa canción. Pero ya ahora, bueno, hay canciones como El Pecador, Qué Bonita Es Mi Tierra, pero yo creo que una de mis consentidas grandes es ¿A Dónde Va Nuestro Amor?, que hizo con mi tío Eduardo Magallanes.
0: Escuchemos en la voz de Angélica María, ¿A Dónde Va Nuestro Amor?

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1: A los 23 años, el joven compositor y pianista Gonzalo Curiel dejó su natal Guadalajara y viajó en un ferrocarril de vapor a la Ciudad de México. Era 1927 y su único propósito era seguir su vocación musical. Su primer empleo en la capital fue en una casa de música, donde grababa rollos para pianola. Poco después, en 1933, debutó en la radiodifusora XEW como pianista acompañante. Para 1935, el maestro Curiel ya dirigía sus propios grupos orquestales, Rita Armelo, Los Trovadores del Ensueño, Los Caballeros de la Armonía y El Escuadrón del Ritmo.
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1: El 14 de enero de 1951 fue elegido presidente de la Sociedad de Autores y Compositores de México, cargo que desempeñó con entrega hasta el mes de julio de 1958, cuando un infarto acabó inesperadamente con su vida. A pesar de su muerte, el maestro Gonzalo Curiel dejó una huella profunda en el repertorio musical de México, por lo que en 2009, la SAC distinguió su trayectoria con el reconocimiento póstumo Juventino Rosas, una presea destinada a aquellos cuya obra ha trascendido fronteras, idiomas y épocas. 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
3: Un hecho curioso en la vida de Mario Molina Montes es que su hijo casi nace el mismo día que él, solo que de 1960.
4: Coincide que mi mamá se embaraza para las mismas fechas en que nace él. Claro, no creo que puedan ser tan exactos para decir para tal día. Pero entonces mi madre se estaba aguantando para que yo naciera el 16, igual que... Pero ya no aguantó más mi pobre madre, mi madre, doña Consuelo Avilés Muñoz. Ya no aguantó más, entonces yo nazco el 15 de octubre de 1960. Yo nazco a las 6:03 de la mañana. Y fue increíble porque... Me ponen además el mismo nombre en papá, nada más con el apellido de mamá, ¿verdad? Avilés, Mario Molina Avilés. Y entonces es maravilloso porque pues un día antes era mi cumpleaños y después venía el de él. Crezco y se vuelven los cumpleaños padrísimos porque además teníamos amistades muy lindas en la casa. Uno de ellos que ya se nos fue, Yoshio, a quien tanto recuerdo. Yoshio también era del 15 de octubre. Y un gran productor y un gran músico, don Julio Jaramillo, que también era del 15 de octubre. Entonces, ¿qué crees que hacíamos? Mi mamá nos hacía una gran comida desde el día 15 en la casa. Y esa comida duraba hasta el día 17, porque juntábamos el mío y el de mi papá. Era una pachanga de 3 días que no tienes idea. Y les voy a contar una anécdota, bueno, algo muy bonito. No es anécdota, es un hecho real. Álvaro Carrillo quería tanto a su hermano Mario Molina Montes que tuvo un hijo que nació el día, no recuerdo si el 17 o el 18 de octubre. Y le puso Mario, en honor a su hermano Mario Molina Montes. Así que el segundo hijo varón de Álvaro Carrillo y de su esposa divina, que murieron juntos en aquel trágico accidente, es nada menos que Mario Carrillo Inchaustegui. Y se llama así por Mario Molina Montes, que era adoración de don Álvaro Carrillo. Obviamente mitad tú, mitad yo. Porque pues alguna vez fui el muñeco de carne que venía en el vientre de mi madre.

0: Escuchamos Mitad tú, mitad yo en la interpretación de Alejandro Fernández. El maestro Mario Molina Montes falleció el 16 de octubre de 1989. Su hijo nos comparte cómo lo recuerda.
1: Me quedo con tantas cosas que me dijo, con las que me educó desde muy pequeño. Me quedo con ese amor que me dieron él y mi madre. Ya me hiciste emocionarme al hacer esta pregunta. Porque además aquí en tu casa, yo vivo en Irapuato con mi esposa Adriana. Aquí en mi casa, que es la casa de ustedes, tengo muchas cosas que me los recuerdan a los dos. Tengo fotos, tengo pinturas, tengo muchas cosas. Tengo unas, estoy ahorita en mi oficina y puedo ver unas medallas del Festival Loti. Muchas cosas. Tengo una foto que estoy viendo en donde estamos él y yo, precisamente participando en el Festival Loti, juntos, él por su lado, yo por el mío, pero juntos. Me quedo con eso, con recuerdos maravillosos, pero sobre todo con el amor que tuve la suerte de recibir de mi padre.
0: Escuchemos en la voz de Lupita D'Alessio, Mi corazón es un gitano.

0: Agradecemos la participación de Mario Molina Avilés para la realización de este programa.
1: Él fue un gran ser humano. Puedo decir con orgullo que la mayoría de la gente lo recuerda con amor y con mucho cariño. Era un hombre maravilloso, era un hombre muy cariñoso, muy simpático, así lo recuerdan sus amigos. Le encantaba hacer bromas, contar chistes, y tuvo una vida maravillosa y tuvo una vida plena, queriéndose como hermano con José Alfredo Jiménez, con Álvaro Carrillo, con Roberto Cantoral y con tantos y tantos otros.
0: Nos despedimos con el tema El Pecador, en la voz de Alberto Vázquez.

0: Mario Molina Montes, 1921-1989.
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0: Que seas feliz. Es una composición de Consuelo Velázquez que nació como bolero, pero se ha popularizado como canción ranchera. Es considerada una de las primeras canciones en que la despedida amorosa está marcada por un buen deseo. Aquí no se trata de maldecir al antiguo amado, sino bendecirlo.
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0: De acuerdo con Mariano Rivera Velázquez, hijo de la compositora, este tema es una despedida a su padre, pues surgió durante una crisis en su matrimonio que casi termina en divorcio. XEB recuerda a Consuelo Velázquez a 2 décadas de su partida.

0: Y son las 11 de la noche con 12 minutos. Les saludamos ya en Noche de Estrellas a través de la B Grande de México, acompañándoles en esta nochecita de lunes 21 de septiembre de este 2026, a dos días de celebrar 103 años la B Grande de México, 103 años de existencia. Estamos con ustedes, Sergio Estrada en el control técnico, la voz de Claudio Espinosa, e iniciamos esta noche con Pedro Infante interpretando Corazón de Consuelo Velázquez. Julio Jaramillo cantó Cruel Humanidad de Nelson Navarro. Escuchamos a Los Panchos con Triunfamos de Fuentes y Cárdenas y cerramos con las Hermanas Hernández y la interpretación de 100 años de Fuentes y Cervantes. Esta es Noche de Estrellas, en donde llegan las grandes voces del ayer para deleitarnos con hermosísimas interpretaciones. Nos vamos a ir a pausa y regresamos en un momento más para seguir disfrutando de Noche de Estrellas.
1: El color en la poesía de las canciones.
2: En 1957, Flor Silvestre y el Mariachi Vargas de Tecalitlán hicieron la primera grabación del huapango Cielo Rojo, del compositor jalisciense Juan Saizar. Sola.

0: canción llena de fuerza y dramatismo. En la letra, el color rojo del cielo acentúa la intensidad, un color que relacionamos con el fuego, con el sol, con el amor.
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Escuchamos Hoja Seca en la interpretación de Fernando Rosas a esta creación de Roque Carvajo. Congoja con Alfredo Sadel, de Rafael Hernández. Con la banda monumental escuchamos La Virgen de la Macarena. Espinita con... Y Espinita, por supuesto, con Ana María González, aquí en el 1220 de AM, La B Grande de México. Nos vamos a ir a pausa. Regresamos en un momento con más grandes voces del ayer.

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0: Chicha Reyes, la reina de la canción ranchera.
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0: Lucha Reyes murió trágicamente el 25 de junio de 1944, con apenas 39 años de edad. Su vida fue difícil y su personalidad intensa la hizo mantenerse siempre en los límites. Pero ante todo, Lucha Reyes fue una mujer excepcional que dejó un enorme legado a la música de México y marcó un estilo de canto que hasta ahora sigue teniendo vigencia.

Escuchamos a Antonio Badú en la interpretación de Distancia, de Luis Árcaras. Las hermanas Águila cantaron Que te vaya bien, de Federico Baena, una grabación tesoro aquí en la Vega Grande de México, y Sabor a mí con Los Tres Haces, de Álvaro Carrillo. Muchísimas gracias por acompañarnos en este 21 de septiembre de este 2026. Agradecemos su escucha. Los invitamos a seguir con la Vega Grande de México. Vienen Daniel Banduni en la locución y la operación a cargo de Osvaldo Vilchis con A Media Luz y Nocturnal. Nos despedimos de ustedes, Sergio Estrada en el control técnico, la voz de Claudia Espinosa, y hoy concluimos esta emisión con una frase de André Malraux que dice: la libertad pertenece a quien la conquista. André Malraux. Muchas gracias, muy buenas noches, hasta mañana.

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1: La radio fue la gran ventana que permitió al público de México conocer a los grandes artistas de otros países que hicieron furor en nuestros escenarios. Ese fue el caso del puertorriqueño Bobby Capó, que conquistó muchos oídos y corazones más allá de su Caribe natal.

Corría el año de 1949, cuando la música de Bobby llegó a México a través de las ondas hercianas. No obstante, su vínculo con nuestro país ya tenía antecedentes. 3 años antes, el cantante puertorriqueño había grabado Me dices que te vas, una composición del michoacano Miguel Prado.

Cabe destacar que también los mexicanos cantaron sus canciones, especialmente Piel Canela, su bolero más emblemático. Desde su creación en 1949 hasta la actualidad, este tema sigue siendo un clásico indiscutible. Escuchemos la interpretación que hizo de esta canción Germán Valdés Tintán en la película El Mariachi Desconocido de 1953.

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1: Edificios y rincones, huellas de nuestra historia. Todas las ciudades de México tienen lugares emblemáticos que las distinguen y de los que se sienten orgullosas. En el caso de Cuernavaca, la capital del estado de Morelos, uno de estos lugares es el famoso Jardín Borda, que se caracteriza por su belleza natural y por su permanencia en distintos siglos y épocas. ¿Les gustaría conocer su historia? El Jardín Borda fue construido en tiempos virreinales por un importante minero de la plata, don José de la Borda. Corría el siglo XVIII y la plata era el principal producto de exportación de la Nueva España y el origen de la fortuna de las familias más poderosas. La ubicación de este jardín en Cuernavaca no es casual, ya que esa población se ubicaba en la ruta que unía a las ciudades de Taxco y México, que era el camino de paso obligado del valioso metal. Eran tiempos también de mucho interés científico en la naturaleza, por lo que el hijo de don José, Manuel de la Borda, aficionado a la botánica y la horticultura, se implicó en la selección de las especies que integraron este bello jardín. En 1865, Maximiliano de Habsburgo lo convirtió en su casa de descanso y designó al arquitecto Karl Gangolf Kaiser para dirigir las reparaciones y a Wilhelm Nachtel, jardinero de los Habsburgo, para recuperar las fuentes, estanques y plantas exóticas. Actualmente el Jardín Borda es un jardín público y un centro cultural. Cápsula realizada en colaboración con el INER. 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

Lucha Reyes murió trágicamente el 25 de junio de 1944, con apenas 39 años de edad. Su vida fue difícil y su personalidad intensa la hizo mantenerse siempre en los límites. Pero ante todo, Lucha Reyes fue una mujer excepcional que dejó un enorme legado a la música de México y marcó un estilo de canto que hasta ahora sigue teniendo vigencia.

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muy buenas noches, muy buenos días, muy buenas madrugadas, mis queridos amigos. Bueno, pues es un gusto verlos, saludarlos, recibirlos, darles la más cordial bienvenida. Agradecemos a Claudio Espinosa y Sergio Estrada que han estado en su espacio ya concluyendo el día de hoy. Ya se van ellos a descansar, nos ceden la estafeta para comenzar con este maravilloso día martes, martes 22 de septiembre. Ya estamos a martes 22 de septiembre del 2026. Y pues iniciando este segundo día de semana de la mejor manera, como siempre les digo, comenzarlo con una emisión más de los viajes musicales de las madrugadas con Daniel Banduni y su transatlántico del día de hoy. Para lo cual, bueno, pues siempre es un placer verlos, recibirlos, saludarlos y darles la más cordial bienvenida aquí a pie de barco. Ya muy ansiosos en espera de que en este momento ya se está abriendo la escotilla, nuestro capitán Osvaldo. Gracias, Osvaldo. Buenos días, buenas noches, buenas madrugadas. En este momento él está tomando posesión del puente de mando y pues acaba de aplicar los controles que permiten que se abra esa escotilla, que ya en este momento nos dio paso a todos para que todos al abordaje podamos pasar a ese lobby de recepción, donde ya nos está esperando esa deliciosa, suculenta y refrescante bebida para darnos un buen abrazo, un fuerte apretón de manos, la bienvenida, convivir entre todos, disfrutar el momento y bueno, pues saborear esa deliciosa bebida. Ya una vez concluido ese momento, pues nos dirigimos a las cubiertas superiores donde ya nos están esperando nuestras suites y camarotes respectivos para irnos a instalar, a tomar posesión de nuestros aposentos, apapacharnos, consentirnos, relajarnos, disfrutar el entorno, después acicalarnos un poco para irnos a la cubierta principal donde ya nos está esperando nuestro majestuoso salón con el primer momento de la noche a media luz, ese momento musical con el que iniciamos nuestro recorrido. Y bueno, recuerden ustedes que estamos flotando sobre las aguas dedicadas al tango, la milonga y algo más. Música con la que nos acompañará este proceso mágico de abordaje. Ese proceso que siempre es enigmático, interesante, emocionante. El iniciar un viaje, ese primer momento de abordar, de tomar curso y dirigirnos hacia nuestro destino en un viaje maravilloso, siempre es reconfortante, siempre es muy emotivo y entusiasmante. Totalmente. Bueno, pues ya sin más palabras, miren, las 0 horas con 19 minutos, momento en el que yo ya recibo de mano la acostumbrada bitácora de viaje con la lista de pasajeros, todos confirmados a bordo, ya listos, preparados, muy entusiasmados y dispuestos para disfrutar de nuestro recorrido musical de madrugada. Para lo cual ya nuestro capitán Osvaldo nos hace favor de cerrar la escotilla para que en este momento ya yo, su almirante Daniel Banduni, pueda dar la orden de leven ancla, suelten cabos, suelten las amarras y zarpamos.

0: ¿Sabía usted que la cantante Lucha Reyes y el compositor Severiano Briceño formaron una de las duplas más entrañables de la música mexicana cuya historia solo la muerte pudo interrumpir?
1: ¡Ay, se mira tan remono! Con esos tirantes rojos, esos pantalones flojos, ¡ay, con esa caída de ojos! Su pelo muy ondulado, muy bien envaselinado, todo muy bien relujado. ¡Mamá, yo muero por él!
0: Los Tarzanes es un ejemplo perfecto de lo que lograron estos dos artistas. Se trata de un tema que Briceño y Reyes presentaron en 1941. Una sátira cargada de humor que describe a los galanes de barrio que eran llamados Tarzanes y que destacaban por su estilo extravagante y su peculiar manera de moverse al bailar.

Y no podemos dejar de mencionar Caminito de Contreras, un tema descriptivo que solo alguien como Severiano Briceño, con su sensibilidad por los rincones de México, pudo componer. El timbre de Lucha Reyes es el que nos va a transportar a un México rural, cuando la Magdalena Contreras era un lugar todavía ajeno al bullicio de la gran ciudad. 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

0: Bien, amigos, pues ya estamos disfrutando este maravilloso momento de música porteña con Alguien le dice al tango a cargo de Edmundo Rivero y Quinteto Nuevo, composición de Astor Piazzolla. Nostalgias con Pablo Ahmad, también Viejo Farol con El Caballero Gaucho de Luis Ángel Ramírez Aldarriaga, el tema musical. Y Así se baila el tango con Alberto Castillo, una composición de Elías Randall. Bueno, pues con esto estamos iniciando ya, disfrutando a bordo de nuestro transatlántico instalados en el salón principal, un hermoso, elegantísimo y muy confortable recinto que nos da cabida para iniciar este viaje maravilloso de madrugada. Son las 0:34 y continuamos navegando.
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Pues bien, amigos, acabamos de escuchar Cristal con Marilú, un tema de Contursi. Sombras nada más con Enzo Peiret, también una composición de Contursi en coautoría con Lomuto. ¿Qué cosas tiene la vida con Roberto Arrieta? Bueno, pues esto es lo que hemos disfrutado hasta este momento con A Media Luz. Tenemos algunos temas más para disfrutar, muchos temas para deleitarnos. Son las 0:46 y continuamos navegando.

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1: La voz y el estilo de María Luisa Landín hicieron historia en el bolero. Es una de las voces femeninas más recordadas por su interpretación de temas románticos.
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1: María Luisa impuso su sello y dio nuevos bríos a composiciones que ya habían sido éxitos, como Amor Perdido y Hay que Saber Perder. Nació en 1922 y desde muy pequeña demostró cualidades vocales admirables. Sus inicios en el mundo artístico estuvieron ligados a su hermana Belina, pero esta no sería la única agrupación de la que formó parte María Luisa Landín. También integró el Trío del Mar, con las hermanas Emma y Aurora del Mar.
3: Tuve padre, tuve hermano, me olvidaron, tuve amigo.
1: María Luisa Landín, la reina del bolero. 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

0: Bien, amigos, acabamos de entregarles Por una cabeza con Carlos Gardel, composición de Carlos Gardel y Alfredo Lepera, Carnaval de mi barrio con Mercedes Simone, Que nadie sepa mi sufrir con Agustín Irusta de Eliseo y Cabral, y Cuando estemos viejos con Hugo Jordán. Bien, amigos, pues con esto concluimos nuestro momento a media luz de esta madrugada. Recuerde que el día de mañana, a las 0 horas en punto, podrá disfrutar una hora más de este momento musical. Mientras tanto, bueno, pues dejamos atrás las aguas dedicadas al tango, la milonga y algo más para adentrarnos en aguas románticas. Ya llegó nuestra hora del romance, nuestra hora de bohemia de madrugada, el momento de escuchar nuestros boleros con B grande el día de hoy. Tenemos una compilación estupenda para poder disfrutar de este momento musical, para lo cual los invito a que nos traslademos a esa hermosa cubierta donde tenemos nuestros centros nocturnos. Vámonos a disfrutar nuestros boleros con B grande el día de hoy a ese maravilloso salón La Mantarraya, ese espléndido lugar que nos da cabida para disfrutar nuestros boleros a todo lo que da y saborear nuestra hora romántica, dándole su apapacho a nuestras emociones y sentimientos, música para disfrutar y apapachar nuestro corazón. En el camino nos ponemos en modo romántico, tomamos un profundo suspiro con brisa del mar, y bueno, siendo la 1:02 a.m, en este momento nos vamos todos a romancear.
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0: amigos, pues acabamos de entregarles y de escuchar Si me comprendieras con Lucho Gatica, un tema de José Antonio Méndez. Ahora seremos felices con Trío Caribe de Rafael Hernández. Palabras de mujer con Gregorio Barrios de Agustín Lara, este tema que es un tesoro de la B Grande de México. Y Venganza con María Victoria de Lupicinio Rodríguez, este tema musical. Y con esto estamos iniciando ese momento delicioso de bohemia. Nuestra hora del romance está a todo lo que da. 1:18 a.m. Continuamos romanceando.
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1: Estamos escuchando Déjame Llegar a Ti, con el dúo Gamboa y Galindo. Esta canción fue uno de los primeros éxitos del compositor yucateco Enrique Coqui Navarro. Con esta composición, conquistó el primer lugar en el concurso de la canción yucateca, convocado por el Ayuntamiento de Mérida en 1965. Este trovador y poeta dejó más de 100 creaciones que han sido disfrutadas por varias generaciones.

amigos, seguimos disfrutando de este momento de bohemia con toda una vida a cargo de los Tecolines, de Osvaldo Farrés, el tema musical. El dinero no es la vida, con Emilio Tuero, de Luis Arcaraz y Mario Molina Montes. Ahora y siempre con Avelina Landín, de José de Jesús Morales, este tema musical. Y Amor de mis amores, con Los Guasos Quincheros, de Agustín Lara, la composición. Bueno, pues estamos a la mitad de nuestra bohemia de madrugada. Tenemos muchos temas más para seguir disfrutando, para seguir apapachando nuestros sentidos. 1:31, continuamos romanceando.

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0: hemos escuchado Si Dios Me Quita la Vida con Marco Antonio Muñiz. También pudimos disfrutar Bésame Mucho con Pedro Vargas, composición de Consuelo Velázquez. Asómate a la Ventana con Los Cancioneros del Sur, este tema que es un tesoro de la B Grande de México. Y Obsesión con el dueto de Benny Moré y Pedro Vargas. Bueno, pues tenemos más de nuestro delicioso momento de bohemia, este espléndido momento de madrugada que disfrutamos para darle un buen cobijo, un buen apapacho a nuestras emociones y sentimientos. 1:46 PM, tenemos más temas mientras continuamos romanceando.
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3: La comicidad en la carpa y en el cine mexicano. Jesús Martínez Palillo.
4: Dígame cómo se llama. Andrés, José, Antonio, ¿cómo?
5: Ah, bueno, así sí, explíquese y nos entendemos. Me llamo Palillo Delgado Sánchez de la Barquera, Dávalos de los Mares y Saltamontes.
4: ¡Basta! ¿Dónde nació usted?
5: En mi casa, señor.
4: Pregunto, ¿en qué parte?
5: ¿En el suelo?
4: ¿En qué lugar?
5: Pues así entrando a mano izquierda junto al lavadero, señor.
4: ¡Silencio!
3: Nació en Guadalajara, Jalisco, el 13 de abril de 1913. Su primer contacto con el teatro fue a los 19 años, cuando era primer soprano del coro de la Catedral Tapatía. Sin embargo, una afonía crónica frenó su carrera como cantante. Debido a su delgadez, causaba risa a la gente cuando trabajaba como corista, así que optó por hacer papeles cómicos. Comenzó a actuar en una carpa como ayudante de Don Chicho, el cómico de la nariz chueca, y con quien adquirió el mote de Palillo, y quien lo impulsó a dedicarse a la comicidad. La comicidad en la carpa y en el cine mexicano.
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0: Acabamos de escuchar usted con Fernando Alburne un tema de Gabriel Ruiz y José Antonio Zorrilla. Amor, qué malo eres, con Los Cometas, composición de Luis Marchetti. Desesperadamente con Andy Russell y Gabriel Ruiz y López Méndez, los autores de este tema musical. Prisionero del Mar con Manolita Arreola, composición de Luis Alcaraz y Ernesto Cortázar. Con lo que llegamos al final de nuestro momento de romance. Nuestra hora de bohemia ha terminado el día de hoy. Dejamos atrás las aguas románticas para adentrarnos en aguas tropicales, porque ya llegó el momento de armar la fiesta, el momento de reventón, divertirnos, hacer una gran pachanga, una gran fiesta y bailar a todo lo que da mientras ejercitamos nuestro cuerpo. Para lo cual, bueno, pues vamos a aprovechar la pista de baile que tenemos aquí al centro de nuestro salón La Mantarraya, en el que nos encontramos a bordo de nuestro transatlántico. Y pues en este instante yo extiendo mi mano a mi pareja virtual para que me haga los honores de pasar a la pista de baile, invitándolos a todos y cada uno de ustedes a que se nos unan para que entre todos juntos armemos ese gran ambiente de fiesta, de alegría, de jolgorio, de buen humor, de disfrute y deleite. Bien, pues vamos a tomar un profundo respiro con buena brisa del mar, 1:59 a.m. Y en este momento nos vamos a la pista todos a bailar.
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Bien, amigos, pues hemos bailado Kun Kun Kun con Güelfo, de Hilario Ariza, el tema musical. Dos Gardenias con Daniel Santos, de Isolina Carrillo. Invierno en Primavera con la Orquesta Guayacán, una composición de Nino Caicedo. Y bueno, también hemos bailado Ipso Calipso con Celia Cruz y la Sonora Matancera, que es composición de Carlos Argentino. Bien, amigos, pues con esto estamos iniciando nuestro momento de baile, que promete mucho, mucho ejercicio, mucha diversión, mucho entretenimiento. Son las 2 de la mañana con 18 minutos y nos regresamos a la pista todos a bailar.

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Las canciones de Pepe Guízar no solo tuvieron su lugar en la radio, también lo encontró en el cine y de manera muy especial en el teatro.

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1: Yo soy Acuarela Potosina. Fue una de las varias canciones descriptivas de nuestro país que compuso Guízar para la obra de teatro de revista llamada Acuarelas Musicales, en la que se ganó el título de El Pintor Musical de México, que después se reafirmó en la radio.

0: En el teatro de revista, los números musicales con canto y danza eran el centro del espectáculo.
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0: El género alcanzó gran popularidad en México en las primeras décadas del siglo XX. 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

0: señores, acabamos de bailar El Cuartito con Panchito Reset. Si tuviera tu amor con Celio González, de Pedro Ordóñez, este tema musical. Cecilia con Chamaco Aguilar y su danzonera. Y La Interesada con la Sonora Matancera. Un tema de Chava Flores. Tenemos mucho más para seguir bailando, para seguir disfrutando, para seguir armando buen reventón en esta madrugada. Son las 2 de la mañana con 32 minutos y continuamos, porque en este momento nos vamos de regreso a la pista, todos a bailar.
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0: pues acabamos de escuchar y de bailar La Rajita de Canela con Miquel Laure, Almendra con Chico Farley y su orquesta de Abelardo Valdés, a Santa Bárbara con Radio Cafetal y Cuando Siento Mi Son con Bienvenido Granda y la Sonora Matancera, un tema de Jesús Guerra. Y nos quedan algunos temas más para bailar, para seguirnos divirtiendo y ejercitando. Vamos a tomar ese profundo respiro con buena brisa del mar. Son las 2:48 y nos regresamos a la pista todos a bailar.
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La música del jalisciense Gonzalo Curiel es un pilar de la época de oro de la canción romántica mexicana. Prueba de ello es el bolero Vereda Tropical, estrenado por Lupita Palomera en 1937.

0: Es importante decir que la música de Gonzalo Curiel ambientó más de 100 películas y que en 1954 fue reconocido con un premio Ariel por la banda sonora del filme Eugenia Grandet.
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0: Gonzalo Curiel fue, sin duda, uno de los compositores más brillantes y exitosos de su tiempo. Los mejores cantantes como Pedro Vargas, Elvira Ríos, Adelina García y Antonio Badú hicieron versiones inolvidables de sus boleros y se disputaban el privilegio de ser sus intérpretes oficiales. Además, Curiel apadrinó a grandes voces que después cobraron enorme fama como las hermanas Águila, Lidia Fernández y Chucho Martínez Gil. 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

Bien amigos, pues acabamos de ofrecerles Con mi corazón te espero, a cargo de la Sonora Santanera de Humberto Suárez, este tema musical. Sueño guajiro con Moscovita y sus guajiros, de Agustín Lara, este tema. Mercedes con Barbarito 10 de Manuel Corona, y también pudimos disfrutar Métete con Yeyo y Cané, un tema de Francisco Gabilondo Soler. Y con esto, amigos, pues ahora sí ya concluimos nuestro momento maravilloso de baile. Nuestro momento tropical ha llegado a su final. Y bueno, pues en este momento dejamos atrás las aguas tropicales para adentrarnos en aguas de un mar de tranquilidad muy sabroso, espléndido, maravilloso. Siendo ya las 3 de la mañana con 3 minutos, bueno, nos vamos a rehidratar con alguna agüita de fruta natural para recuperar esa energía invertida en el espacio de baile. A la vez que ya nos están esperando los camastros en la cubierta superior alrededor de las albercas para irnos a tumbar, a soltar el cuerpo, relajarnos, desestresarnos y bueno, disfrutar de un maravilloso navegar a la luz de la luna, luna creciente que tenemos en el cenit, acompañándonos en este viaje musical. Bueno, también vamos a relajar la mente con buena música, la mente y el oído. Música maravillosa de la cual nos vamos a hacer acompañar en momento musical. 3 de la mañana con 4 minutos y continuamos navegando.

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0: pues acabamos de ofrecerles Cara de Gitana con la interpretación de su autor, Daniel Magal, El Andariego con Pepe Jara, de Álvaro Carrillo, Fernando con Billy Fun, de Benny Anderson, Bjorn Ulfus y Sid Anderson, la composición musical. Bueno, pues seguimos disfrutando de este maravilloso momento, espléndido momento, tranquilo y relajante. 3 de la mañana con 17 y continuamos navegando.
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Glenn Miller mostró interés por la música desde joven. Aprendió a tocar el trombón en su adolescencia y pronto se destacó por su habilidad para los arreglos musicales. Su dedicación lo llevó a estudiar en la Universidad de Colorado, aunque abandonó para seguir su pasión por la música. Este enfoque lo convirtió en uno de los músicos más influyentes de la era del swing. Canciones son tan emblemáticas de la era del swing como In the Mood. Lanzada en 1939, esta pieza es un festín de ritmo contagioso y arreglos brillantes que invitaban a bailar en los salones de todo Estados Unidos. Su estructura se caracteriza por un crescendo que lleva a un clímax electrizante. Una fórmula que se convirtió en sinónimo del estilo de Miller. Aunque no fue compuesta por él, Glenn Miller la transformó en un clásico gracias a su distintiva interpretación. 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

0: Pues bien, amigos míos, acabamos de bailar Si no estás conmigo, con Linda Arce, de Luis Martínez Serrano. Escuchamos a Luis Miguel con Devuélveme el amor, con Quique Santander, el autor de este tema musical. ¿Qué me importa? Con Gilberto Monroy, de Mario Fernández Portá, este tema que es un tesoro de la Bay Grande de México. Y Tito Puente nos ha entregado Cacao Maní Picao con esta composición de José Carbo Meléndez. Y tenemos más para seguir disfrutando deliciosa música, música espléndida para relajarnos. Ya son las 3 de la mañana con 32 minutos y continuamos nuestro viaje.
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0: Acabamos de escuchar Golondrina de Ojos Negros con Ana María González, composición de Víctor Cordero. En Mi Viejo San Juan, con la interpretación de Los Pasteles Verdes, un tema de Rafael Hernández. Di que no es verdad con Susana Zabaleta. Este tema es de Alberto Domínguez. Y también hemos escuchado Vagabundo con la interpretación de Fernando Rosas, una composición de Federico Baena. Bueno, pues seguimos disfrutando excelente música, música maravillosa para seguirnos relajando, para seguir disfrutando. Y continuamos navegando. Son las 3:48. Su atención, por favor. Solicitamos su apoyo para localizar el paradero de Apolinar Espinosa Martínez, quien fue visto por última vez en el pueblo San Luis Tlaxialtemanco, en el pueblo de San Luis Tlaxialtemanco, Xochimilco, Ciudad de México, hombre de 82 años, de 1.60 de estatura, y la última vez que fue visto vestía una playera tipo polo verde, color verde bandera, pantalón de vestir color negro y zapatos negros. Cualquier información que nos pueda ayudar a localizar su paradero será bien recibida en el 55-54-84-0430 o al Locatel 55-56-58-1111. Muchas gracias por su atención.
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1: Radio Ranchito me gusta más. 6:17 avanzamos con más música de ayer, de hoy, de siempre. Recordar es volver a vivir. A nuestra compañera Cristina Miranda, un cordial saludo también formando en el equipo de Radio Cadena en sí. Tenemos saludos por este lado, dice don Ricardo Sánchez, el de Mazatlán, Sinaloa, la perla del Pacífico, está presente, escuchándonos en el Guaycura, desde 1960, haciendo historia aquí en Tijuana. Don Ricardo Sánchez, ahí está el cordial saludo, y para Quita Ortiz, ahí escuchando Radio Ranchito, que no le gusta la programación, menos Añoranza Doble X, le encanta Blanca Ortiz, gracias. Y nosotros vamos a continuar, los caminantes, ahorita vienen los caminantes, pero antes, a don Sergio Parra, desde ayer estoy pendiente, pero se

activa. Nuestra línea telefónica 686-3670. Aló, buenos días. Buenos días. ¿Me permite un minutito? Ahorita lo... Para toda la gente de Tamazula, Jalisco y Fierro por la 300. A todos los guardias de seguridad, don Evaristo, buenos días.

0: vaquero.
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2: 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En Radio Ranchito me gusta más. 6:22 avanzando. Avanzamos, el tiempo corre, vuela y hay que aprovecharlo a lo máximo. A todos los compañeros, dando enlazarnos a la capital, a la grande de Mexicali. Gracias, Cristina. Y nosotros saludamos a toda la familia Ruiz, hasta San Luis, Arizona, 65 kilómetros, de 25 años aquí en Tijuana, y tomando café, dice, al estilo de Sonora. Ahí está el cordial saludo, don Raúl Salas y familia en la Colonia Libertad, parte alta, dice, aquí lo escuchamos de hace años, escuchando Radio Ranchito desde 1947, o sea, aquí nació don Raúl Salas, puro Tijuana, sí señor, vámonos porque ya doña Blanquita Ortiz quiere escuchar a los Caminantes de San Francisco del Rincón, Guanajuato, un tema musical del compositor Pepe Garza, éxito de 1996.

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1: Son 6:25, vamos avanzando, toda la familia Zazueta, ¿cómo se la están pasando? Don Oscar Zazueta, escuchándonos por allá en el Florido, primera sección, que dice, Durango está presente con 16 años aquí en Tijuana. Ensenada también se hace presente por la familia Platero, Mesa, Ismael, Fraccionamiento Misión, aquí en Ensenada. En Santa Rosalía, un cordial saludo para toda esa gente bonita, para Guerrero Negro, de parte de Ismael Platero. Se activa nuestra línea telefónica de cabina 686-3670. Aló, buenos días, buenos días. Permítame, ahorita lo atiendo, un minutito. Y también para don Raúl Zazueta, a toda la familia Peña. Ellos son oriundos de Acapulco, Guerrero, solamente 13 años aquí en Tijuana, escuchándonos por acá en el Mariano Matamoros. Don Ricardo Ruiz, San Luis, Arizona, está presente. Don Ricardo Ruiz, que quiere escuchar a Los Alegres de... Y él se nos adelantó en la vida en el año 1988. Y también por Tomás Ortiz del Valle, bajo sexto y segunda voz. Él murió, falleció el 2007. Fue un dueto pionero de los duetos consentidos de la música norteña, cantando corridos.

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Esperanza Doble X. Le encanta, le fascina. Gracias, don Miguel Ángel. Ahí viene su canción. Prepárese para que lo disfrute con el Rey Jareo. Yo avanzo a don Feliciano. Ya no, sí, sí me pasó. Ya no. Dice, aquí está Doble X. Junta, don, en la libertad, papá. Ahí saludo que andamos. Libertad también a la familia. De Puerto Honrado en la colonia Libertad. Te irá mejor sin mí, amorcito. Para todos los adoloridos, buenos días. Alan Sadkis.

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1: En Radio Ranchito 23 y 7, avanzamos con Fortunato Ponce. En programamos su canción inmediatamente para toda la familia Paredes. Don Juan Paredes en la colonia Cacho, puro Tijuana, dice. Toda mi vida he vivido aquí en Tijuana y escuchando Radio Ranchito. Gracias, don Juan, a toda su apreciable familia. Y María Ramírez en el Reacomodo de Guadalajara, Jalisco, 50 años nada más. Paneto dice, aquí lo estoy escuchando en la Francisco Villa para toda la gente de Zacatecas. Zacatecas está presente. Que, por cierto, quieren escuchar la voz de Beatriz Adriana Flores de Saracho, que es un nombre completo, artísticamente como desde 1969 la conocemos como Beatriz Adriana, género de mariachi y rancheras. Uy, con un enorme llena de éxitos, enorme éxitos y una trayectoria grande en tanto en la música y en el cine mexicano. Que, por cierto, estoy checando, vamos a escuchar un tema musical del compositor Enrique Velázquez. ¡Ay, amor! ¡Ándale, amorcito, canta! ¡Cántale como tú sabes!

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1: Al 66 año de 1957 y hasta el 61 grabaron su primer material discográfico, pero hoy nos van a interpretar un tema de 1965 del compositor Ascensión Soto, precisamente Fuiste a Acapulco y no me avisaste, amorcito. ¡Epa, che!

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8: Buenos días, don Julio. Hablándole aquí otra vez para saludar a todo el público de Tijuana y de Durango, de aquí de las gorditas estilo Durango.
7: WhatsApp en cabina 66-486-8670.
9: 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En Radio Ranchito me gusta más, 12 y las 7 de la mañana. Felipe Rodríguez en la mesa que progresa, dice aquí, estamos escuchando a Radio Ranchito, no nos gusta, nos encanta. Para su mamá, doña Isabel Santa Cruz de Uruapan, Michoacán, de Haciendo Historia aquí en Tijuana. Manuel Valdés, el de Norotillos, Guasave, Sinaloa, desde 1983, Haciendo Historia. Manuel Valdés, ahí está el cordial saludo para ti y a toda tu apreciable familia. Gracias por escucharnos. Damas y caballeros, tengo el gusto de presentar al dueto Frontera desde 1970. Iniciaron su proyecto interpretando música popular formado por María Elena Jasso, la fronteriza de Michoacán, y su esposo Rafael Buendía, el compositor del pueblo, directamente a Rancho Nuevo de Morelos, Zacatecas, su nombre completo, que nos van a interpretar un tema de su propia inspiración. Ah, pero antes déjeme checar, tengo WhatsApp, ay, perdón. Aló, buenos días, ¿con quién tengo gusto?
10: Buenos días, mi amigo.
9: Amigazo. Bienvenido, caballero.
10: Amigazo.
9: Bienvenido.
10: Señor Julio Rodríguez.
9: Gracias.
10: Estación La Doble X y Añoranzas. Un placer saludarlo, señor Julio, esta mañana.
9: Gracias.
10: Damos un fuerte abrazo a su amigo Benny Rosales, el beisbolista.
9: Alberto Rosales.
10: Que no le encanta. La doble X le fascina.
9: Gracias.
10: Que sigan bramando las vacas, señor Julio.
9: Claro que sí, por
10: cantando
9: supuesto.
10: Cantando los gallos y los caballos relinchando. 4,000 pas con Antonio Aguilar, señor sí. Julio.
9: 4,000 pas, a ver Dios si el tiempo con esto que se llama Qué bonita

0: Ese es el acuerdo, el tercero, el de asignación al Poder Judicial de Baja California. Una superficie de aproximadamente 4,588.616 metros cuadrados dentro del terreno del CEARTE, lo que es la Manzana 8, fue entregada por la Administración Central, es decir, por el gobierno de Baja California, al Poder Judicial del Estado para la operación y funcionamiento de los juzgados del nuevo Código Nacional de Procedimientos Civiles y Familiares.
1: Que recordemos que CEARTE todavía no ha terminado, ¿no? Esa es una parte.
0: Esa es parte
1: de la. Y que se había estado luchando por parte de los mismos artistas y la misma comunidad para que se invirtiera en su segunda etapa, ¿no? Y se así terminara. Es. Hoy sí. Con esto, pues se quita todo ese terreno, ¿no?
0: Así es. Es el terreno que está pegado a la zona del Istecali, acá por el bulevar Las Dunas.
1: Lo que es estacionamiento.
0: Algo así, exactamente, y es como una quinta parte de todo este terreno, lo que se está otorgando.
1: ¿Dónde vas a estacionar a tanta gente, ¿no? Porque todos los juzgados tienen pues bastante movimiento.
0: Así es. Como decíamos, pues le hacen falta talleres, lo han comentado aquí, se proyectaba también una sala de conciertos y demás cuestiones. Pues después de que este pasado viernes se publicaron, como le decía, en el periódico oficial de Baja California, dos acuerdos de asignación y uno de revocación, mediante el cual el tercero se entrega al Poder Judicial el lote único fracción A1, manzana 8 del fraccionamiento Bahía Ensenada. El primer acuerdo, el de revocación de asignación, pues les revoca la entrega al CEARTE de 22,623 metros cuadrados. Luego, en un segundo documento, el gobierno del estado le vuelve a asignar al propio Instituto de Servicios Culturales de Baja California un predio de ahora 18,034 metros cuadrados en el mismo lugar. Y ya el tercer acuerdo, el de asignación, entrega al Poder Judicial del Estado de Baja California los 4,588, es decir, le quita los 20,
1: ¿no?
0: De es el que está en rocas y dunas.
1: Entras por urgencia a Istecali, ¿no?
0: Exactamente.
1: Otra es enfrente es de Istecali, es dunas, ¿verdad?
0: Es esa parte, así
1: esa
0: es.
1: Esa esquina, ¿no?
0: Esa esquina, exactamente.
1: De ahí, de esa esquina pegando hasta

0: la abandonada delegación de turismo, ¿no?
1: No tanto, según el croquis, o sea, que vi.
0: Pero hacia allá corre. Sí. Bueno, pues corre,
1: por donde están los mariscos. Por donde están los mariscos, por las carretas, toda esa parte.
0: Y hacia atrás de los teatros, los talleres. De ese arte, ¿no?
1: Exactamente. De los 22,000 metros cuadrados, 4,588, más o menos, como le digo, una quinta, ajá, parte, pues se estarían destinando al Poder Judicial para la construcción de estos juzgados. Veo que ya la comunidad artística ha expresado su rechazo y que además se está organizando para protestar mañana en punto de las 5:30 de la tarde, ahí frente al instal de la LCA. Algunas convocatorias donde se, por ejemplo, Ivonne Pavía. Hace 10 años nos reunimos para dar un abrazo a Sea.

0: Art en defensa de la locura de querer construir el Museo de las Carreras. ¿Te acuerdas? El Museo del Off-Road.
1: Ha querido hacer todo, ¿no?
0: Todo, exactamente. Dice
1: menos cosas de ese arte.
0: Sí, menos lo que para lo que está destinado, ¿no? Exactamente.
1: Y hablábamos con la titular de la Secretaría de Cultura y decía que
0: Almadelia.
1: En algún momento y decía que sí existía un proyecto para hacer la segunda etapa,
0: ¿sí?
1: ¿No? Al inicio de la administración de la gobernadora Marina del Pilar. Y de pronto quedó pausado, ¿no?
0: Hace, ¿qué será? Cuestión de una semana, semana y media. Gerardo Sánchez, nuestro colega del Vigía, publicaba una nota donde era un rumor.
1: Ajá.
0: Esta cuestión, y después la propia gente, porque consultaba a la gente del gobierno del estado, pues desmentían este supuesto rumor.
1: Eso te iba a decir, ellos sí habían dicho que no era cierto.
0: Así es, judicial. Ya había una alerta para la comunidad artística de la posibilidad de esta situación. Decía el gobierno del estado, no va a pasar, y oh sorpresa, el viernes se publica este acuerdo, man, del cual se entrega esta superficie.
1: Entonces sí va a pasar,
0: ¿no? Entonces sí, efectivamente.
1: Pida, pues decir que se va a trabajar en lo que tienen, porque ve, que ya le dieron esta parte.
0: Que ese terreno no estaba proyectado para nada, seguramente.
1: Ah, sí, es una esquinita.
0: Que lo que falta se va a construir acá donde está la plancha en el estacionamiento, por Rotario.
1: Ok.
0: Todas las aulas y demás, por donde está el módulo de tránsito.
1: Porque,
0: exactamente.
1: ¿No?

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1: 7:38 Estamos de vuelta a RCE Noticias Baja California. Nos siguen llegando comentarios acerca de esta situación del CEARTE. Dice, el gobierno humanista le quita terrenos a la cultura. Hashtag CEARTE. Pues sí, qué contradicción, ¿no?
2: Exacto. Y se esperaba, bueno, y lo que esperaba, como dice la radio escucha, es que le invirtiera más a las zonas de esparcimiento, a la cultura, ¿sí?, a crecer en este tema. Y como dices, hacerlo un corredor. Y no, termina, o sea, tienes un hospital, tienes un, ahora un juzgado, CEARTE, ¿sí?, el Riviera, o sea, nada, ¿no?
1: Tienes de todo un poco ahí, ¿no?
2: Exactamente. No todos son malas noticias. Nos dice el ayuntamiento que el próximo 30 de septiembre finaliza el plazo para aprovechar el 25% de descuento en la inscripción de sentencias de divorcio ante el registro civil. Bueno, ya te ahorras una lana, ¿no? Porque imagínate divorciarse y todavía pagar para que... ¿Quién la paga, no?
1: Sí, y un billete.
2: Ajá, sí, se supone que te dejaron por mala paga y ahora...
1: Por piojo.
2: Por piojo. Y ahora tener que pagar, ¿no? Inscripción de sentencia de divorcio ante el registro civil. Un beneficio impulsado por el gobierno de Claudia Agatón. La titular de la Oficialía 1 del Registro Civil, Génesis Colmenares, destacó que además de representar un ahorro para las familias, exfamilias, este trámite permite actualizar oficialmente el estado civil y brindar certeza jurídica a las personas. 3,167 pesos con 37 centavos, mientras que con el descuento vigente se reduce a 2,375 con 53 centavos. Ahí está, se va a ahorrar pues el 25% de este pago. Pues
1: los escucho todos los días. Quiero reportar que el camión de la basura no va a la Escuela General Carlos Reyes Avilés, ubicada en Avenida Emiliano Zapata, Colonia Adolfo Ruiz Cortines. Ayer pasó el camión por la comunidad y nuestro conserje fue a pedirle pasar a la escuela y se negó porque venía lleno. Necesitamos su ayuda. Bueno, se lo canalizamos ahí a la gente de... Hablando de servicios, bueno, ayer la Comisión Estatal de Servicios Públicos de Ensenada también dio a conocer que personal técnico especializado se encuentra ya realizando los trabajos de instalación y alineación del conjunto motor bomba en el sistema de bombeo de la planta número 87 de la misión, que tiene pues sin agua durante muchos días ya. Alonso Centeno, el titular de la paraestatal, explicó que se trata de un sistema especial con bombas de dobles impulsores que trabaja a muy altas revoluciones y elevadas presiones. Por lo anterior, explicó, requirió un tiempo de reparación prolongado en Mexicali y posteriormente a ello ser trasladado a Ensenada para su restablecimiento en la planta. Una vez que concluyan

0: labores.
1: 3 semanas,
0: sí. Dice, tampoco pasaron los de la basura por Vías del Rey. 2 semanas.
1: Ahorita que nos decían el tema de la basura, el vamos a cumplir 2 años ya del ayuntamiento de Claudia Gatón, la presidenta municipal. Sí. Bueno, y de todos que nos escuchamos también en Tijuana y en Mexicali, también de Norma Bustamante de Mexicali. Ayala, así lo presumió él, se dejó grandes avances en el tema de la recolección de basura. Y vemos que este se ha vuelto el tema de las quejas por el tema de servicio de recolección de basura, un tema de todos los días. No le han logrado encontrar el punto de solución, el tema de dependencia, el tema de camiones tirados porque no sirven este tema, nos dice la gente que se dedica a eso, que trabaja en eso, la que en realidad trabaja, no la administrativa, no la política. Que es tema de todos los días, dejar camiones tirados, no hay para reparación, no hay dinero para poner. Ayer yo lo subí a mis redes sociales exactamente ese tema, ¿no? Al inicio de la administración de Claudia Gatón se dijo que se iba a hacer en la campaña presumida 3 pasos a desnivel para darle más fluidez a la ciudad. No se pudo, entiendo que no tenemos dinero. Se decía también que iban a meterse camiones eléctricos. Sí. Tampoco lo logramos, y tampoco lo logramos porque ya estamos a nada de que termine esta administración y las adecuaciones de las vialidades para darle cabida a este transporte, pues son muchas, ¿no?
0: El requerimiento.
1: Exactamente, ¿no? Así que pues, podemos ponerlo como que no. ¿Qué se logró? El bacheo le tocó un presidente de la República que invirtió una bolsa importante en temas de infraestructura. Sí. Después se acabó ese recurso y ya no hubo otro paquete económico.
0: El programa de mejoramiento urbano.
1: Exactamente. Le tocó también gastarse todo el dinero que él dejó Sempra, más de 450 millones de pesos, si no mal recuerdo.
0: El ramo 23, así es.
1: Que se invertía un porcentaje de lo que se recaudaba en este programa que puso el gobierno de Andrés Manuel López Obrador, se regresaba a las ciudades para bacheo, pero no, para concreto, para calles nuevas, era la regla.
0: Se suponía.
1: O se suponía, y de pronto.
0: Otra vez.
1: Exactamente. Pero ayer he platicado con unos amigos, en el caso de San Quintín, creo que les ha ido mejor.
0: Ahorita San Quintín tiene
1: la mirada. O al menos en promesas de que va a llegar el recurso. ¿Sí? Platicaba con uno de los colegas y me decía exactamente eso. Pues no se ve que se haga nada en San Quintín, ¿no? Pero al menos ha sido donde quepan todos, donde haya una oficina real.
0: Okay.
1: Porque pues ahorita lo que tienes en eso es un módulo, ¿no?
0: Sí, sí, sí, así es. Sí, recordemos que creció como una delegación. Ajá. Pero pues así creció una delegación. Ajá. No había mucho más.
1: Y en el caso de Ensenada, ¿cuál será el gran logro? Pues se presumen carreritas, se presumen pintado de calles.
0: Remozamiento de camellones.
1: Remozamiento de camellones, pero una obra emblemática, porque a lo mejor en este informe de gobierno se va a presumir que se hizo Ciudad Hatay, pero Ciudad de Año. Así de feo nos va a tocar. Vámonos al corte y regresamos con más información.
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4: Entramos al último bloque de RCE Noticias Baja California. Son las 7 de la mañana con 50 minutos. El torpedo encontrado recientemente en costas de Ensenada. La Secretaría Marina informó que el pasado 15 de septiembre, como usted recordará, el personal naval recuperó un torpedo de práctica que se encontraba a la deriva, aproximadamente a 21.3 millas náuticas, es decir, 39.4 kilómetros, al suroeste de
5: China. Según... ¿No les ganó las ganas de quedárselo?
4: Amigo. Ya sé. De acuerdo con información proporcionada por la Agregaduría de Defensa de los Estados Unidos, el artefacto pertenece a su armada y fue extraviado durante un ejercicio de entrenamiento realizado el 2 de septiembre de este año, aproximadamente a 18 millas náuticas al oeste. Las condiciones oceanográficas y meteorológicas permitió determinar que los vientos y las corrientes predominantes en la zona entre San Diego y Ensenada propiciaron que este artefacto se desplazara hacia la zona económica exclusiva de México, donde finalmente fue localizado. Y bueno, pues por sus siglas en inglés, es un torpedo de ejercicios recuperable. Es una versión de entrenamiento, dice, diseñada exclusivamente para practicar lanzamientos desde aeronaves o barcos sin arriesgar armamento real.
5: Fíjate que decías ahorita de lo del Marlin. Dice, qué raro, por si aquí no hay Marlin. Pero estaba viendo algunos amigos.
4: Que esto lo recuperaron, como le decía, a 21.3 millas náuticas, casi 40 kilómetros de aquí de Ensenada. Pero sí he visto que están saliendo, sí, y que, ¿no?, sí están agarrando.
5: Ajá. Y sí, es efectivamente, pues no es un lugar de Marlin, ¿no?
4: Dice, para lo cual será otorgada una concesión para la prestación del servicio público de carácter carretero con la carga de diseñar, construir, operar, conservar, mantener y explotar la mencionada carretera, así como obtener las superficies de terreno que se requieran para su construcción y realizar las demás obras inherentes al quinto portuario de Bahía Colonet, en el municipio de Ensenada, mediante la construcción, conservación, mantenimiento, administración y operación de una vía carretera tipo A2 con una longitud aproximada de 11 kilómetros, la cual generará la conexión con la carretera federal número 1, conocida también como carretera Ario, por lo que no requerirá erogación con recursos públicos del Estado, debiendo contemplar, eso sí, una contraprestación a favor del Ejecutivo del Estado por el tiempo que dure la concesión. El concesionario deberá aportar el derecho de vía, los terrenos necesarios para el trazo de la carretera y la vialidad resultante, a efecto misma y necesaria su operación, libre de todo gravamen, bla, bla, bla, bla, en términos de tal artículo, de tal ley. Pues ahí está, se tiene que construir una carretera y, la van a concesionar.
5: Ahí se quiere ver la comunidad, si para ellos va a ser gratis, cómo va a funcionar para la gente que vive en esta zona, ¿no? ¿Cuántas cosas llevamos de invitándolos y que la gente termine diciendo, no, pues mejor gracias? Pero 11 kilómetros, ya te quiero ver. Y me imagino que la infraestructura va a ser para soportar vehículos pues pesados, porque la idea es que algún momento ese puerto sea funcional.
4: Así es.
5: Tenemos agenda para el día de hoy.
4: Tecnología y desarrollo. Hoy se estará presentando en punto de las 10 de la mañana. Es la edición número 31, según lo que nos proporcionan aquí como información. Y dice que es la plataforma internacional de agronegocios que desde 1996 reúne en México a productores, empresarios, investigadores, líderes gubernamentales y especialistas de toda la
5: cadena. Es bastante, bastante importante. Seguramente va a ser un exitazo, ya su 10ª edición.
4: Así es, esto va a ser en Irapuato del 10 al 13 de noviembre, edición número 31, dice. Bueno. Congrega más de 120 mil participantes de 52 países, según pues.
5: Las 11 de la mañana en el Riviera del Pacífico. Va a asistir la presidenta municipal Claudia Gatón. Dice a las 11, cáigale como a las 12, ¿no?
4: Para que ellos no te entuman.
5: Sí, porque créame que sí.
4: Perdida.
5: Mejor di que te invite a desayunar. Sí. Bueno, dice que a las 11 de...

0: De la mañana, así que ahí se ven. Bueno, por hoy ha sido todo. Se despide como todas las mañanas sus amigos
1: Marco Flores
0: y Fernando Escobedo, quien les agradece por habernos sintonizado a través de nuestras estaciones de radio. Nos escuchamos el día de mañana y por lo pronto, pórtese bien.
2: 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Los Padres al borde de la postemporada. San Diego 87 victorias, 69 derrotas, con racha de 13 victorias en sus últimos 14 partidos. Puede amarrar su clasificación a los playoffs con una victoria hoy martes ante los Dodgers de Los Ángeles y en combinación con una derrota de los Diamantes de Arizona ante Colorado. Michael King, 12 victorias, 9 derrotas, 3.03 en carreras limpias admitidas. Iniciarán el montículo por San Diego. Por su parte, los Dodgers no han anunciado a un abridor oficial. El manager de Roberts planea utilizar una estrategia de juego de relevistas, bullpen game. Se contempla que el derecho Rocky Sasaki reaparezca lanzando de relevo de forma breve tras recuperarse de una lesión de ampochas. La selección mexicana está muy cerca de confirmar un partido para la fecha FIFA, el gigante de acero, donde jugaría un duelo de la Liga de Naciones de CONCACAF. De concretarse, sería la primera vez que el tri mayor varonil juegue en la casa de los Rayados y su regreso a Nuevo León tras 8 años de ausencia, siendo su último antecedente un amistoso contra Costa Rica en el Estadio Universitario en el 2018. Yardas de Travis Kelce durante la victoria en prórroga de los Jefes de Kansas City ante los Colts de Indianapolis, gritando "That's my husband" mientras señalaba su anillo. Con casi 73 mil aficionados, la asistencia a un solo clásico nacional entre América y Chivas superó el acumulado total de la apertura 2026 de equipos como Querétaro, Pumas, Juárez y Pachuca en sus partidos de locales. Sin embargo, el reporte señala que omitiendo este duelo, la entrada general de la América en el Estadio Banorte se mantiene en promedios bajos, unos 30 mil espectadores por partido. Durante el Campeonato Mundial de Ciclismo 2026, grandes emociones del béisbol a través de La Rancherita Ensenada y La Grande.

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1: 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En Radio Ranchito me gusta más las 10:09, don Joaquín Lucatero en la colonia Roma, en la capital, escuchando la grande de Mexicali para toda la gente de Nayarit y Michoacán, de parte del caballero Joaquín Lucatero, que no le gusta Añoranza doble X, le encanta, para su esposa Lucila también. Ahí está el cordial saludo. Doña Enedina, Enedina Aguilar en la colonia Roma en Mexicali. Doña Ofelia en la colonia Constitución, trabajando y escuchando la mejor música de ayer, de hoy y de siempre. Gracias, gracias por escucharnos. Don César Portugal en el kilómetro 43 en el Valle de Mexicali, puro Sinaloa de Leyva, don César. Y para la doctora Olivia y su esposo Raúl, puro Estación Bamoa, Guasave, Sinaloa. Alberto Rubio, puro Chicali, escuchándonos en Chula Vista, California. Don Francisco Sandoval en el Cajón, California. Y su esposa María Sandoval, Tuxpan, Nayarit, está presente. A todos los coras, ahí está el cordial saludo. Vámonos, porque el tiempo corre. Bueno, desde ayer tengo pendiente esta canción. Déjeme checar muy bien. Dice, ¿podría ponerme la canción? Desde ayer estoy pendiente con el grupo Los Muecas. Maldita costumbre. Para Vicente, ¿qué pasó, don Vicente y Rogelio? Vicente y Rogelio, que andan trabajando, echándole ganas a toda la gente de Sinaloa, especialmente de Rosario, Sinaloa. Ahí está, Rosario, Sinaloa, está presente. Vicente y Rogelio, que andan trabajando duro y macizo y escuchando Añoranza doble X. Quieren escuchar el grupo de las multitudes, de Los Muecas de Mexicali y la voz de Artemio. Éxito de 1987. Maldita costumbre. Y ahí está el corazón terco, ahí va. Y lo vuelven a traicionar y ahí va terco otra vez.

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4: Hola Julio, muy buenos días. Muy buenos días. Te hablo de Mexicali, te habla Bulma, Bulma de aquí de Mexicali. Nada más para saludarte y decirte que eres una super gran persona, que tienes mucho amor, tienes mucho carisma, tienes... O sea que, tú, la verdad, yo he hablado con personas, he platicado con personas, pero nunca he tenido una persona como tú, que tienes ese amor, no sé, hacia todos, ese carisma, esa paciencia. Eres una super gran persona, de veras, Julio. Por eso te hablo aquí desde Mexicali. Y pues... Eres alguien muy especial, te aprecio, la verdad, y la verdad, ahí en la radiofusora donde estás, híjole, tú eres el que ganas mucha gente por tu forma de ser, tienes mucha paciencia, y eso se aprecia mucho. Bueno, nada más para saludarte y pues desearte que siempre estés ahí, siempre estés escuchando, porque tú al escucharte, tú nos tranquilizas, nos calmas y todo eso, simplemente tu sola voz. Es muy importante para todos nosotros. Cuídate, Julio, y pues me saludas mucho a este Amparito y a Jesús Rodríguez de Tijuana, a Mauricio Molina, también de Tijuana, a Ricardo Ruiz de San Luis, a Nacho Marín, taxista de Mexicali, a Meche, a Lorena, de aquí de Mexicali, y pues un cordial saludo para ti.
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5: 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En Radio Ranchito me gusta más. 10:19. Bulma Rodríguez hasta Mexicali va el saludo. Gracias por reportarte vía WhatsApp. Y tenemos, déjeme checar el WhatsApp. Ah, tenemos otro mensaje de voz. Aló, buenos días.
6: Buenos días. Julio, aquí escuchándolo desde San Juan del Lago, Jalisco, México.
5: Bienvenido,
6: un saludo para todos los que nos escuchan en el Radio Ranchito.
5: Gracias.
6: No, me gusta, me encanta. Si me puede complacer con una canción de Juan Pardo, no me hables. ¿Qué? Gracias, don Julio, aquí escuchándolo desde San Juan de los Lagos, Jalisco. ¡Ánimo, raza!
5: Gracias, Juan Pardo. A ver, déjeme anotarlo, si no se me olvida. Juan Pardo, no, que no le hablen. Pardo, Juan Pardo, no me hablen. Otra leyenda musical. Los que me están escuchando en Spring Valley, ahí viene Javier Solís también. En Mexicali, estoy en deuda con 5 canciones. Doña Mercedes, Don Juan Partida, puro Jalisco, sí señor. Que no le gusta Añoranza Doble y que le encanta, dice, desde 1957 haciendo historia. Doña Meche, ya le vamos a complacer. Ahí vienen los humildes de los hermanos Ayala. Don Salvador García, otro saludo, dice, aunque no me ponga la canción, los saludos. Irapuato, Guanajuato, está presente Don Salvador. Don Víctor Morales, ahí en la zona centro, en Tijuana, escuchando la Grande de Mexicali. Vámonos, porque aquí están los humildes de los hermanos Ayala. 1, 2, 3. Eso, así iniciamos este tema musical. Guapachoso, jacarandoso, pero pa' que no me olvides, amorcito. Epa, chepa. Para toda la gente.

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1: Vamos a continuar con más Añoranzas Doble X. Sprival está presente para todo nuestro público en San Diego, en Chula Vista, Los Ángeles y lugares circunvecinos. Don Roberto Núñez, Villamar, Michoacán, también está presente. Gracias. Les saludamos desde Tijuana, Baja California, México. Saúl Castañeda en la Pancho Villa, Tamazula, Jalisco, está presente. 54 años, don Saúl, haciendo historia aquí en Tijuana. Y que no le gusta Añoranza Doble X, le encanta, le fascina. El charro, a ver, déjeme ver quién le toca. Javier Solís con las mañanitas, tapatías. Para todos los cumpleañeros, don Alejandro, felicidades.

Felicidades a todos los cumpleaños, don Alejandro, doña Irma, escuchándonos en San Diego, California, que se pasen un día inolvidable en compañía de toda su apreciable familia y a todos los cumpleaños. Un cordial saludo y saludamos para don Olegario Cruz en la Sánchez Taguada, el de Jalisco. Don Olegario, tarde pero sin sueño, aquí está Ponciano el Herrero, y porque usted me la está solicitando y le vamos a complacer a toda la gente de Jalisco, de la Sánchez Taguada, de parte de Olegario Cruz, que no le gusta la añoranza doble X, le encanta los auténticos de michoacanos. Esto se llama Ponciano el Herrero. Puro Michoacán, tierra caliente está presente. Y fierro por la 300. Ay, ay, ay. Don Saúl Castañeda, en la Pancho Villa, Tamazula, Jalisco.

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1: 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Julieta Ramírez anuncia transmisiones en vivo y gira a los 7 municipios con reuniones de unidad. Ya tuvo su primer encuentro con Jesús Alejandro Ruiz Uribe y su equipo, así como con Samaniego.
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1: Con el propósito de promover una movilidad más segura, incluyente y sustentable, así como generar conciencia sobre las alternativas al uso del automóvil, el gobierno de Ensenada, que encabeza la alcaldesa Claudia Agatón Muñiz, participó en la primera Feria de la Movilidad y la Inclusión, organizada por la Universidad Autónoma de Baja California.
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1: El estado de Jalisco recibe del 20 de septiembre al 10 de octubre la Paralimpiada Nacional CONADE 2026, que reúne alrededor de 2.900 deportistas provenientes de todo el país, quienes competirán en 11 disciplinas en la justa que organiza la Comisión Nacional de Cultura Física y Deporte desde el 2004.
3: Para RCE Noticias, Luis Daniel Rodríguez.
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1: Buenos días, buenos días, buenos días, don Julio. Aquí escuchándolo desde San Juan de los Lagos, Jalisco, México. Un saludo para todos los que nos escuchan en Radio Ranchito. No me gusta, me encanta. Si me puede complacer con una canción de Juan Pardo, no me hables, no me hables. Gracias, don Julio. Aquí escuchándolo desde San Juan de los Lagos, Jalisco. ¡Ánimo, ánimo, raza!

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3: En Radio Ranchito me gusta más. 23 y las 11. Déjeme checar. Tenemos otro WhatsApp por acá, por este lado también. Otro grupo que le canten a mi hermano. Dice, ok. A ver, tenemos otro WhatsApp, mensaje de voz. Mientras tanto, contesto la línea telefónica. Se activa el 686-3670. Aló, buenos días. Buenos días. ¿Me permite un minutito? Ahorita lo atiendo. Gracias, gracias. Muy gracias. Adelante. Bueno, ¿quién nos habla? Bueno.
4: Buen día, hermano.
3: Buen día, caballero. Bienvenido.
4: Les pido, por favor, que le manden a dedicar esta canción.
3: ¿Qué canción?
4: A mi viejita Estela, que bueno, cumplió Estela. Años. Esa canción la escuchábamos cuando estábamos escuincles, plebes, buquis, morros, aquí en nuestra madre Tijuana. Amorcito de mi vida, estoy muy triste con los hermanos Silva, los cuatro, o que la canten otros, no importa, pero el chiste es que le dediquen la canción.
3: Perfecto, caballero. Bueno, ahí está el saludo y ahorita buscamos su canción y le vamos a complacer. Don Erasmo, por fin llegó la banda macho para complacerle. Don Erasmo, desesperado, dijo, ¿qué pasó? ¿Ya va a llegar a las 11? Don Erasmo, tarde pero sin sueño. Este tema musical de Tomás Méndez que grabó la banda machos en el año de 1992, leña, es la leña de Pirul. Para toda la gente de Tequila, Jalisco, de Puerto Erasmo y Fierro por la 300, es otro cañón.

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1: En Radio Ranchito, permítame, ahorita lo atiendo, sí. Ah, ahorita me marca. Claro que sí. Don Félix Rodríguez, Pancho Villa, aquí lo escuchamos, me dice Félix Rodríguez, el de Tecuala, Nayarit, Quiniche, Nayarit, ahí está presente. 35 años en Tijuana, don Félix Rodríguez, escuchando Añoranza Doble X. Don Juan Carlos, don Antonio Aguilar, tarde pero sin sueño. Aquí está el de Tayagua, Zacatecas. Este es el Triste Recuerdos. ¡Oh, oh, sin biografía! Ahí les va este cañonazo musical. Es otra leyenda musical.

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1: ¡Hola, hola! Buenos días a todos. Estamos sintonizándolos aquí en la Colonia Libertad. Saludos para todos los llanteros y también para todos los que escuchan el programa. Nos gusta mucho cuando hace. ¡Saludos!
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4: En Radio Ranchito me gusta más. 8 y las 11 y me quedan 11 canciones todavía pendientes. Saludos, saludos para Angélica Gutiérrez en Ensenada La Cenicienta. Soy de Durango, dice. Lo escuchamos en la colonia Emiliano Zapata, aquí en Ensenada. Saludos para Felipe Gómez y Alejandra Bedoya de parte de Angélica Gutiérrez. Gracias, Ensenada. Y también el cordial saludo para Marielena Jiménez en Apostal aquí en Tijuana. Jorge Luján en la zona centro para toda la gente del estado de Toluca, 15 años en Tijuana. Para Enrique Borboa en Rosarito, el quinto municipio, que le mande un cordial saludo para toda la gente de Ciudad Obregón, Sonora, todos los yaquis de parte de Enrique Borboa. Pues gracias, me tengo que despedir para ligar tres temas musicales. Mi nombre es Julio Rodríguez del Maquipo, Sinaloa, y miembro activo del Sindicato de Trabajadores de la Industria de la Radiodifusión, Televisión, Telecomunicaciones Similares y Conexos de la República Mexicana, STIR, sección Tijuana, con la autorización, con la matrícula 15958. Si Dios me presta vida, mañana a partir de las 6 de la mañana, mañana miércoles 23 de septiembre, aquí estaremos con más Añoranzas XX, con más música del recuerdo. 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Gracias por su atención a todo el equipo de Radio Cadena Enciso. Gracias por su apoyo y al público. Gracias por escucharnos y gracias por hacerme el favor de marcar el 686-3670. Me despido con Capaz de la Sierra y la voz de Sergio. Esto que se llama Imposible.

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3: Llega el segundo Festival de Arte Urbano Rosarito es tu casa, un espacio para disfrutar del skate, música, arte, cultura y gastronomía, con la participación de patinadores, artistas e invitados especiales, informó la presidenta municipal de Playas de Rosarito, Rocío Adame, quien dijo que el sábado 26 de septiembre las filas abren a las 12 p.m. y el evento será de 1 a 5 p.m.
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3: Con el propósito de promover la protección del río Tecate, fortalecer la educación ambiental e impulsar la participación comunitaria, se llevaron a cabo las ferias del río Tecate 2026, actividad encabezada por la Asociación Mujeres Lluvia del Sur y la Universidad Autónoma de Baja California. La jornada tuvo como sede el huerto comunitario Mujeres Lluvia del Sur en la colonia Luis Donaldo Colosio.
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3: La participación de México en el Campeonato Mundial de Ciclismo de Ruta Montreal 2026 de la Unión Ciclista Internacional comenzó este pasado domingo con la actuación de Isaac del Toro, quien finalizó en el sexto lugar de la contrarreloj individual varonil en Canadá.
2: Para RCE Noticias, Luis Daniel Rodríguez. 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

Amigos, ¿qué tal? Un placer saludarles. Gracias por acompañarnos. Esto es RCE Deportes. Muchas gracias por estar con nosotros. Muchas gracias por acompañarnos. Sean todos bienvenidos, bien hallados, bienaventurados en este espacio. Hoy denominado también RCE Deportes. Me da risa porque hoy denominado, no le cambiamos nombre cada día, no. Se sigue llamando RCE Deportes. Sean todos bienvenidos, bien hallados, bienaventurados. Bueno, pues saludamos principalmente a quienes nos sintonizan desde muy temprana hora a través de Radio Bahía 1470 AM. Pues con toda la programación, ¿no? Musical, de información, de entretenimiento, y quienes nos favorecen a las 12 del mediodía sintonizando de nueva cuenta, como todos los días, a partir de las 12. En RCE Deportes. Hombre, Araña, ¿se le ve contento, se le ve triste, se le ve cabizbajo? ¿Qué pasó? Ah, el Chiverío. Sin menos dos jugadores. Ahora sí van a perder. Ah, no, cuando empatan dicen que no pierden. ¿Y cuando ganan qué? ¿Tampoco ganan? Ese Gabriel Milito. ¿Cómo las personas cambiamos cuando no nos gusta algo, no? Le dolió, evidentemente. Atrofió sus hormonas, su cerebro, de Gabriel Milito, el español, director técnico de las Chivas Rayadas de Guadalajara. Le faltó valor civil. ¿Qué le faltó? Aceptar que su equipo no trabajó bien en el segundo tiempo. Aunque ya pasan más de 72 horas de ese partido, se sigue hablando, se sigue comentando sobre el tema. Las Chivitas Rayadas de Guadalajara no ganaron 3 puntos, perdieron 2 puntos y nada más ganaron 1. ¿Por qué? Porque estaban ganando y no supieron mantener esa diferencia. Lo decidió el técnico, lo decidieron los jugadores. El primero al cual recaen las responsabilidades de lo que un equipo de 11 jugadores hace es el entrenador. El culpable es el técnico. Los segundos inmiscuidos en las responsabilidades, los jugadores. ¿Quién sometió al Chiverío? ¿El América? ¿Lo sometieron en el segundo tiempo? Chivas ganó el primero, evidentemente, con goles y en el terreno de juego. El segundo tiempo, lo ganó el equipo del América. Metiéndole 2 goles del empate y jugando con mayor número de ocasiones con el balón. Pero de eso a que luego el técnico se le entreviste del Chiverío y diga: no ganamos, tú me quieres poner en contra de tus compañeros, tengo media hora aquí y no puedo contestarle a los demás más que a ti, Ubaldo Mesa. Haga de cuenta que me lo estaba haciendo a mí. A ver, payaso. No, después si uno les dice cosas ya no lo dejan entrar. ¿Cuál libertad de periodismo y libertad de qué? Estás en mi casa y en mi casa no me vas a venir a gritonear, y te corren, te sacan, ¿verdad? Pero el Polvoritas, como yo le digo, el Piojo, Roberto Carlos Alvarado, ese sí puede hacer sus bromas, aventar pólvora, aventar cohetitos, aventar palomitas de pólvora, ¿verdad? Por eso le digo el Polvoritas. Y a él no le pasa nada, nomás salió a disculparse en aquella ocasión en conferencia de prensa allá en el Salón de las Chivas, y no le pasó nada, no lo castigaron, nada, no pasó nada. Le cayó la palomita a un camarógrafo, ¿verdad? Entonces, si te invitan es porque vas a preguntar lo que tú quieras, obviamente en el orden de ideas, en el contexto después de un partido. Y es lógico que te pregunten: ¿qué le pasó, señor Milito, a sus Chivas? Perdieron un partido que lo estaban ganando. No, ¿cómo que perdimos? No perdimos. A ver, Milito, eran 3 puntos, ya nomás te queda 1. No, ¿cómo que me queda 1? Yo no lo perdí. Oh, pues, o sea, ¿estamos hablando metafóricamente, realmente o qué? El calor de las ideas, del partido. Sí, pero él no puede calentarse, no puede perderse, ellos no pueden perderse, el jugador no se puede perder, que se pierdan las tribunas, que se pierdan los comentaristas, que se pierda medio mundo, pero el jugador y el técnico jamás. Congruente hasta el final, y es lo que menos congruencia tienen. Amigos, estamos iniciando así con polémica, se sigue hablando del Chiverío, se sigue hablando de las Américas, de las aguiluchas,
se sigue hablando de ese encuentro, y es que tiene consecuencias, tiene secuelas. Dos equipos que se brindan, dos equipos que se equivocan, dos equipos que tratan primero de ganar sus partidos importantes. Pero ahora yo pregunto, ¿va a enfrentar al América el Necaxa? ¿Llenarán ese estadio el Victoria? ¿Las aguiluchas de visitantes? ¿Las Chivas llenarán a donde vayan? ¡Claro! Equipos populares, equipos que no escatiman en los dineros, no escatiman, que le meten dinerito a su, invierten, no nada más es un hobby, porque muchos lo tienen de hobby, muchos qué, muchos dueños, 18 equipos pudieran tener un equipo como hobby, y seguir sacándole dinero a las diferentes plazas donde se encuentra el fútbol mexicano, todo para acá y nada para allá. ¿A qué me refiero? Quiero seguir trayendo mi dinero, invirtiéndolo en los aficionados, que como borregos estamos siempre comprando que el cholobono, el chivabono, el americabono, pero que nunca nos llevan a una final, a una liguilla, a un partido importante, ¿verdad? Que es donde queremos estar los aficionados. Que mi equipo represente a mi entidad, represente mis colores, mi fútbol, y que entonces, cuando pueda satisfacer todo esto, yo pueda comprar la gorra, la playera, el tenis, la soda, la sabri, todo compro porque el equipo me está dando lo que yo quiero, ese satisfactor que se llama fútbol. Pero mientras traen un técnico menguenche, unos jugadores que se llama fútbol y se juega con los pies, les tienes que estar explicando todo el tiempo, que se tiran clavados, que están fingiendo, que no saben de fútbol y van y alegan al árbitro, ¿por qué mejor no se ponen, carajo, a jugar? Y a entregarle al público que todos los fines de semana van a verlos. Goles, fútbol, caray. ¿Cuál es el punto medular del partido? El gol. ¿De quién? De tu equipo. O al menos un partido como este, América-Guadalajara. Último minuto, último segundo, emoción de gol. Termina la primera parte, el señor Santiago Saldívar de las Chivas casi mete gol, pegó en el poste. Me recordó al de Kalusha Baglia, ¿no? De América, hace años. Después viene el tipo de la banca, Miguel Borja, con dos golazos. Y también al final, este muchachito de España, Carlos Alvarado, Álvarez, que casi también viene, mete gol. O sea, con emociones, señores. ¿A qué va usted al partido, hombre araña? ¿Por qué antes usted pagaba e iba a Guadalajara, iba a la...

quiero decir, si un equipo se brinda, si un dueño sabe y conoce que tiene que meterle jugadores, métale jugadores importantes, el público lo va a agradecer, van a ir al estadio como moscas a la miel, como abejas. Pero con equipos menguenches, vas a tener ahí tus de visitante y de local, no les conviene a los dueños. Taquilla a la mitad o nada. Pregúntele al Pachuca, pregúntele al León por sus altos precios. Pero si ahí en Pachuca tienen a Rondón, Salomón Rondón, ¿por qué no van? Es un equipo de juveniles, de puros chicos que saben jugar fútbol, ni modo que no sepan. Sus estadios a la mitad, de local y de visitante. A ver, el clásico León Pachuca, pero porque son de casa. Entonces, bueno, los ecos de el clásico, no quería dejar de mencionarlo, sobre todo esa importancia que es no dejarnos llevar ni que nos vendan piñas. Aquí vamos a romper globitos y vamos a romper esos paradigmas, y al que le guste bueno y al que no también, porque aquí no estamos para quedar bien con nadie. Usted puede hablarnos al 664-303-1880, no va a quedar bien con nadie, se le va a escuchar su opinión respetable en el ejercicio, obviamente, de esto, ¿no? De lo que estamos hablando, en el ejercicio de que usted puede decir, opinar, y me quedo yo con lo mejor de usted, y lo que no me guste, lo desecho. Pero eso se trata, compartir la opinión, al menos en este espacio. Se le deja hablar, se le escucha, y no soy y no quiero ser tampoco descortés al momento de que usted hable y yo estarle interrumpiendo, como para que no diga nada, porque yo puedo utilizar ese recurso también, interrumpirlo, preguntarle y sin escuchar su mensaje. Hay varias mañas dentro de la comunicación, hay mañas. Te invito, no te dejo hablar, te interrumpo cuando ya estás tú queriéndole pegar a alguien, ¿verdad? Son viejas prácticas. Yo tenía un profesor en el laboratorio en Guadalajara, el laboratorio de química, que llegaba con un vocerrón. Ya van a comenzar las prácticas. Todos saquen su libro de prácticas. Ay, profesor, no traje la tarea. Ándele. Así me recuerda ahorita. Son sus viejas prácticas. Son estos periodistas, bueno, pseudo periodistas que manejan a su modo. Pero que uno se da cuenta, pues, pseudo periodistas, nunca los he visto haciendo un reporte, ni saben cómo prender ni apagar una grabadora, por Dios. Pero bueno, ese es otro tema. Estaremos hablando de estos temitas, vienen candentes los temas, ¿eh? Ayer quedamos con algunos inconclusos, se acerca la fecha FIFA, hay algunos partidos importantes. Saludamos a nuestro amigo, el señor Emor Villa, que estuvo ayer con nosotros. Periodista, comentarista deportivo, y que pues escribe también para Claro Sport, para Record, y que me dio mucho gusto tenerlo por aquí, un amigo ya de hace varias décadas, allá en el 2007 cuando todo era ascenso, nos conocimos allá en el Club Tijuana Xoloscuincles, y también fue jefe de prensa, claro. Bueno, saludos cordiales. Foro llamado Fuera de Lugar, que se llevó a cabo en la Ciudad de México, pues se realizó. ¿Esto qué quiere decir? Que se están metiendo la política. La política entra a una situación deportiva. ¿Por qué? Porque las masas lo demandan. Porque los medios de comunicación y sus protagonistas, nosotros y los aficionados, ustedes, están interesados en estos temas. Por eso, ante la convocatoria dicen, bueno, ¿qué pasa aquí? Toman efecto las fuerzas que rigen un Estado de Derecho, justamente. Las fuerzas que rigen nuestra República Mexicana, Ejecutivo, Legislativo y Judicial. Y bueno, se arma un foro, señores. ¿Qué hay en un foro? Un debate, se escuchan a todas las partes y hay resoluciones que después se legislan. Obviamente, y finalmente se hacen leyes. Pero para que esto ocurra, estamos en esa primera fase donde se invitan a todas las partes. Ahorita explicamos esta situación. Selección mexicana tiene partidos. ¿Qué va a pasar con la jornada número 10? Hay movimientos de horarios para que no se empalmen con el partido de Selección Mexicana y Colombia.
Atlas de Guadalajara sigue buscando un espacio para la realización, la construcción de su estadio, y hay un triangular. Ay, ya no hayan qué hacer para tragar. Y eso no es malo, que usted haga lo que sea para llevar el sustento a su casa, con o sin necesidad. Es importante llevar dinero a casa, ¿no? Pero por favor, pónganle nombres congruentes. Home Run Triangular de Leyendas. ¿Qué quiere decir esto de Home Run Triangular de Leyendas? Ah, pues si es un home run, pues va a haber bats, pelotas, béisbol. Triangular, pues tres equipos van a estar jugando béisbol con un bat, con una pelota y guantes. Pero no, no es home run de pelotas y guantes y bats. Home run de fútbol. A ver, no entiendo. Van a jugar fútbol, pero le ponen home run triangular. No, ¿qué está pasando? Caray. Ay, Misael Espinosa. Misael Espinosa es el que trae ese recorrido de fútbol de leyendas. De veras, Misael, como futbolista, un gran futbolista. Aquí terminó sus días en el Nacional Tijuana. Tuve oportunidad de entrevistarlo. Misael es el cabecilla. Ha de haber varios, pero él es uno de los cabecillas ahí. Pero home run triangular de leyendas. Jueguen fútbol o jueguen béisbol, pero no le pongan nombres que no concuerdan con lo que van a hacer. Ahorita vemos de qué se trata esto de home run. Vamos a ver qué pasa. Pausa, regresamos. RC Deportes.

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0: Estamos de regreso, gracias amigos, gracias por acompañarnos. Martes 22 de septiembre de este 2026, 12:26. Mi nombre es Ubaldo Mesa, esto es RCE Deportes, Major League Baseball, el mejor béisbol en los Estados Unidos. ¿Cómo van esos padres? ¿Cómo van esos padres? Ayer descansaron, ¿verdad? No, los padres de familia, no, hombre, araña, los padres de familia siempre estamos mal. Hasta con los hijos, hasta con el perro, hasta con el gato estamos mal. Usted los puede escuchar a través de rcradioapp.com. Cada vez que juegue la novena de los padres, los puede escuchar a través de esta app y, por supuesto, a través de la 1050 XD, la grande de Mexicali. Están ya póstumos. No, póstumos no. Ya están muy preparados. Ya están listos para los playoffs, si es que llegan. Todo puede cambiar. 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Y, por supuesto, a través de la rancherita, la consentida, 89.1, todo a través de la gran cadena, Radio Cadena Enciso. Bueno, después de lo dicho, partidos que se están o que se van a efectuar en minutos, ya también de la última semana, son los Yankees, que ganaron hoy muy temprano 2-0 a los Rays de Tampa Bay. Los Piratas, como mis amigos los Piratones. Bastantes piratas tengo como amigos. Y si tengo amigos piratas, pues yo soy el del barco. Claro. A las 3:40 de la tarde. Pero no, qué amiguitos. Contándolo a usted, hombre araña, también. Piratas locales van a enfrentar a los Cardenales de San Luis. Tigers a los Nacionales de Washington, 3:40. Phillies de Filadelfia, 3:40. Los Cerveceros de Milwaukee. Los Calcetines Rojos de Boston enfrentando a los Guardianes. Resulta que Luis García Postigo, exjugador de los Colchoneros, Atlético de Madrid, y luego vino a las Chivas y luego a la América. Un mercenario, un auténtico talachero de la primera división. Igual que Osvaldo Sánchez. Le va a los Calcetines Rojos, por ahí le vi, con una franela de los Red Sox. Bueno, los Yankees de Nueva York juegan a las 4:05 otra vez ante los Rays de Tampa Bay. Bravos contra los Rojos de Cincinnati. Cachorros de Chicago Marlins. Los Royals de Kansas City contra los Medias Blancas. Rangers de Texas contra los Mets de Nueva York. Rockies de Colorado contra D-backs, los Diamantes de Arizona. 5:40 hoy, importante juego. Los Marineros de Seattle, Astros de Houston. 6:40, hoy también 6:40, Atléticos de Oakland, Angels de Los Ángeles, Gigantes de San Panch contra los Twins. Ayer jugaron 5-4, ganaron los Gigantes 5-4. Y los Dodgers hoy a las 7:10 contra los Padres de San Diego. Dodgers contra Padres, tómala. Oigan, el líder contra el que quiere cruzar la línea, ¿no? Para que vean lo que se siente. Dodgers contra Padres. 7:10. No se lo pierda a través de la gran cadena Enciso. 10:50 que se dé la grande y 89.1. 7:10. 7:10 de la tarde. Béisbol de las Grandes Ligas. Pues mire, voy a aprovechar. Gracias, hombre araña, muchas gracias. Qué detalle, qué detallazo. ¿Qué le iba a decir? Bueno, ahorita justamente que terminamos con esto del béisbol. Home run triangular de leyendas en GEDL en Guadalajara. Próximo 17 de octubre, si usted viaja, si usted va a la ciudad de Guadalajara. ¿Cómo escuché un comentarista que se pasó? ¿Qué dijo? Si usted va a la capital del mundo. O sea, ¿por qué dicen tantas estupideces? Bueno, ¿por qué dicen? O sea, ni es capital del mundo, ni es la más importante. Y pues nada más. En el clásico. en el Clásico América de Guadalajara, ahí escuché a Limay, creo que fue Limay, que luego se sale, ¿no? Exactamente. Bueno, Home Run Derby, triangular, no, Home Run triangular nada más, de leyendas en Guadalajara, 17 de octubre. Si usted viaja de negocios, de placer, ya sabe qué hacer. Ahí le encargo unas tortas ahogadas. Saludos a don Pepe. No será de béisbol, será de fútbol. Y será en el estadio de los charros de Jalisco. ¡Ay, esos charros! Espero que ahora sí, en la Liga Mexicana del Pacífico. Vamos, charros, estamos contigo. Son los campeones del Pacífico. Segundo lugar, subcampeones los tomateros. Y los que tienen 17 títulos, los naranjeros, ¿no? Los naranjeros de Hermosillo, Sonora. ¡Ah, qué rico se come por allá! ¿No tiene algún pariente o algo, hombre, por allá en Hermosillo? Quiero ir. Ah, saludos a nuestro amigo. A nuestro amigo de acá de la OABC. Justamente. Saludos cordiales. Bueno, ¿quiénes van a jugar en este triangular? Chivas, América y Atlas. En el triangular. Entonces, ¿qué es? ¿Fútbol o béisbol? Va a ser justamente un partido de fútbol en el Estadio de los Charros, pero con las playeras, las franelas, justo idénticas a la vestimenta del béisbol. No va a ser la clásica playera de fútbol, sino va a ser las franelas, que además entiendo son nada baratas. Pero entonces las franelas ya están a la venta, ya están listas y pues van a ser de tres sabores, ¿no? La franela de las Chivas, la franela del América, la franela del Atlas y una franela conmemorativa. O sea que esto va para una serie, ¿no? Serie 1, serie 2, serie 3. El negocio. Pero para que no se lo imaginen los que están a través de redes sociales, aquí les voy a poner la imagen. Estoy investigando porque quiero la de el Atlas de Guadalajara. Yo quiero la del Atlas. Está muy bonita. Obviamente rojinegra. Es la franela de béisbol. Y bueno, para los que siguen a las Chivas, pues ya también está la de las Chivas. Ya también está la de las Chivitas. Chivitas. Ay, las Chivitas. Miren, ahí les voy a poner. ¿Quiénes están en las redes sociales? Vámonos. A ver, que no de charolazo nomás, hombre araña. Ándele. Mire, está bonita, La de las Chivas está bonita porque parece carcelero. Órale, a las rejas con todo y Chivas. Qué malo. Mire, si usted quiere parecer presidiario, si usted quiere así como pijama, pues órale. Ahí está, Guadalajara. Trae su chivita, hombre araña. Y ahí está la de los rojinegros del Atlas, mire qué bonita. También es rayada. Sí, es el jersey de béisbol. A ver, otra. Vámonos. A ver, otro jersey. Aquí está, mire. Guadalajara y la de las Águilas está bonita, Un diseño muy creativo. A ver, ahí está la de las Aguiluchas. Mire, ahí está la de las Aguiluchas. ¿Ya la vieron? Aguiluchas. A ver, Aguiluchas. Espérenme. Ahí está la de las Aguiluchas. Uy, no quiere salir. Creo que nos están cobrando aquí. Ahí está. Mire, ahí está la de las Aguiluchas. ¿Qué hubo? Se ve bien, ¿no? El número 10, ahí está. El número 10. Y, a ver, ¿dónde están las otras? Ah, nomás esas. La conmemorativa no llegó. Pero es naranja. Difuminada, naranja con gris. Bueno, entonces, ¿qué tiene que ver una cosa con la otra? Absolutamente nada, diría la Chimultrufia. ¿Verdad? Petronila. Expropiación Petronila, así se llamaba la Chimultrufia, ¿no? Home Run Triangular, 17 de octubre. Información importante para quienes van a la ciudad de Guadalajara y pueden disfrutar de este juego 17 de octubre. Nada más que sea congruente. Un partido de fútbol, pero en un estadio con franelas de béisbol. ¿Hay un negocio detrás de todo esto? Sí, claro que sí. Por supuesto. Por su pollo. Amigos, es momento de hacer una pausa. Regresamos con más RCE Deportes.
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2: El director de la Comisión Estatal de Servicios Públicos de Ensenada, Alonso Centeno Hernández, informó que el personal técnico especializado se encuentra realizando los trabajos de instalación y alineación del conjunto motor bomba en el sistema de bombeo de la planta número 87 de la misión. Lo anterior derivado de que dicha planta registrara fallas en uno de los equipos de bombeo, lo que ocasionó una disminución en el volumen de agua enviado a Ensenada.
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2: Jonathan Paul N., pareja de Marlene Vázquez Saavedra, fue detenido mediante una orden de aprehensión por su probable responsabilidad en el feminicidio de la mujer de 37 años localizada sin vida en Ensenada, informó la fiscal general de Baja California, María Elena Andrade Ramírez.
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2: Dak Prescott celebró haber roto el récord de la franquicia de Tony Romo en pases de touchdown en un vestuario victorioso para los Dallas Cowboys. Decir que el ambiente tras el partido en torno al otro quarterback titular era sombrío sería quedarse corto.
1: Para RCE Noticias, Luis Daniel Rodríguez. 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
0: A la Liga de España. Bueno, pues en la Liga de España ayer quedamos pendientes con algunos resultados de la jornada número 7, que ya de entrada pone al Barcelona muy separados de el Real Madrid. Justamente Barcelona es el líder con 21 puntos, Atlético de Madrid, el equipo de Diego Simeone, el equipo colchonero, después de la derrota sobre que propinó al equipo de Real Madrid, al equipo merengue, pues toma la segunda posición, empatado con el Real Betis, que ahora estos dos, pues son los contendientes apenas en la jornada 7 al título en la Liga de España. Viernes, resultado español, pierde 3-1 con el Elche. El Osasuna empata con el Rayo Vallecano. Atlético de Bilbao empata a ceros con el Alavés. Celta de Vigo gana 5-0 al equipo de Racing de Santander. Mientras que el Sevilla pierde 3-1 con el Barcelona. 3-1 ganó esta semana que termina el conjunto del Barcelona. Getafe le gana 1-0 al Málaga. Atlético de Madrid 2-1 en el derbi al Real Madrid. El Villarreal le gana 3-1 al equipo Levante. La Liga de España, Deportivo La Coruña empata 1 con el Real Betis. Y bueno, este partido de el Valencia estará enfrentándose a la Real Sociedad y perdieron los del Valencia 3-2 justamente. El técnico mexicano Javier El Vasco Aguirre toma las riendas de este equipo y bueno, pues estará dirigiendo allá en las Españas después del robo, por así decirlo, del preparador físico de ya la selección mexicana. Obviamente, al estar Rafa Márquez en este equipo en el Mundial, pues tomó a la gente que se estaba manejando con ellos, tomó a Paul Llorentes y bueno, pues todavía no tenía equipo Javier Aguirre. Cuando lo tiene, habla su gente y se llevan a Paul Llorentes. Ya no tiene preparador físico Rafa Márquez, pero tomará algún preparador físico de estas selecciones que han estado participando, ¿no? Sub-17, sub-20, y que también hay muy buenos. Yo decía ayer, y lo sostengo, qué bueno que se fue Paul Llorentes con Javier Aguirre. Para Javier Aguirre, este preparador físico era casi el secretario, el IBM, le arregla todos los asuntos. Entonces, que se lo lleve. No hay mal que por bien no venga. A veces ese tipo de personas que son los que hacen todo, que da bien, no les dicen la verdad a los técnicos. Oye, este tipo sácalo, está jugando mal. Porque quieren conservar su puesto. Son chambistas. Por encima de lo que ocurre en el terreno de juego, ponderan su empleo. Ah, no, le voy a decir que está bien todo para que no me corra. Pues te voy a correr más rápido porque no me dices la verdad. Es que mejor que se haya ido. Que no duela, que se vaya de una vez. De una vez, porque va a empezar un proceso y nosotros sí le vamos a poner el dedito ahí en la llaga. A ver, aquí estás haciendo mal esto, Rafa Márquez. Tu pasado ya fue. Ahora empiezas una nueva carrera. Ponte vivo, porque si tú no te corres por tus hechos, tu equipo te va a correr. Recibimos la opinión de nuestro amigo Eusebio, a quien le agradecemos eternamente el que esté comentando con nosotros, cosa que se agradece. Eusebio Cardoso acaba de mandar su comentario. A ver, Eusebio. Nos comenta: todo cambiará cuando tengamos el descenso. Nadie quisiera estar en el último lugar para perder su posición en primera división. Justamente, estamos de acuerdo con usted, amigo Eusebio, porque pues quién quiere perder, y menos millones de dólares invertidos. Nadie quiere perder, pero debe haber reglas. Las reglas para eso se hicieron, para respetarlas. Y si ya sabes cómo está la convocatoria para que participes, no te puedes arrepentir, no puedes andar llorando en las esquinas, ni puedes decir, yo no sabía de qué se trataba esto. Eso es lo que no se vale. Por eso, pues, la gente de la política en México está metiendo mano, porque se trata de justicia deportiva. No lo pudieron arreglar ustedes, lo arreglamos nosotros. Porque esto, pues sí, permea socialmente, permea en todos los espacios, porque es un deporte popular en México y a nivel mundial, ¿verdad? Entonces sí tiene que ser y tiene que estar reglamentado. O lo reglamentan ustedes, o se ponen de acuerdo ustedes, o lo ponemos de acuerdo, o lo ponemos como debe ser desde esta posición. ¿Se acuerdan ustedes de aquello cuando empezó a pasar lo de que cuántos mexicanos jugaban en México y que sí le daban permiso y no a los extranjeros? A ver, ¿cuántos pueden trabajar en México como futbolistas? Desde ese punto de vista laboral lo abordaron, ¿verdad? Y nada más en la Ciudad de México hay una situación ahí reglamentaria. En México nada más pueden jugar 4 futbolistas en el terreno de juego. Lo vieron como trabajo. En las demás plazas hagan lo que quieran. Pero en la Ciudad de México, antes Distrito Federal, nada más tres creo que eran. ¿Verdad? Desde un punto de vista obrero patronal. Entonces ahora me da gusto. Por primera vez estoy de acuerdo en que entre los gobiernos. Es que todo el fútbol mexicano y la selección mexicana es una institución privada. Entonces lo tienen que reglamentar desde este punto de vista. Foro. Vamos a entrarle al tema. Foro. ¿Qué es el foro, mis amigos? Este foro, esta reunión, fue llamado foro fuera de lugar. Ya para empezar, fuera de lugar. O sea, a ver, aquí algo está pasando. Le pusieron un término futbolero, fuera de lugar. O sea, estás adelantado o estás muy atrás. Fuera de lugar. Esto no puede ser. Esto de que no haya ascenso y descenso, no puede ser. Es metafóricamente el título de este foro, de esta reunión, allá en la Ciudad de México. Se llevó a cabo el día de ayer. Conclusiones. El senador Clemente Castañeda presentará una iniciativa para que se introduzca en la Ley de Cultura Física y Deporte el mérito deportivo. Ojo aquí. Este señor, este senador Clemente Castañeda, va a poner o presentar, mejor dicho, una iniciativa para que se introduzca en la Ley de la Cultura Física y el Deporte el mérito deportivo. Es decir, que exista esta situación de ascensos, descensos, para ganarse un título, para ganarse un descenso. Será entonces obligatorio en todos y cada uno de los órganos que rijan nuestro deporte esta ley. Eso me parece sensacional. Y no, espérenme, falta, hombre araña. Sensacional. Que en los organismos que rigen el deporte en México... A ver. Aquí están las reglas. Tiene que haber alguien que descienda, alguien que ascienda. Por mérito deportivo, en penales, jugando tiempo extra, gol de oro, no me importa. Debe haber aquí quien gane y quien pierda. Se está enseñando a ganar y perder a nuestros muchachos, a los técnicos de 60 años, a los abuelos. También ganan, también pierden en su vida. También ganaron, también perdieron. Se les está enseñando eso. Ya todos quieren ganar. Ganar. Porque se malinforma. No, también en la vida pierdes, pero te tienes que levantar. ¿Cómo? Jugando. Por méritos deportivos, al menos en el deporte. Y me da mucho gusto porque ayer platicábamos justamente de esto, ¿no? Cuando los gobiernos se den cuenta que invertirle a la juventud y en el deporte vas a tener buenos mexicanos, buenos políticos, buenos estudiantes, buenos para todo, malos para nada, buenos para todo. Y eso me da gusto. Que entonces en estos órganos que van a regir el deporte en México, pues exista esto, el mérito deportivo. Y bueno, en esta conclusión, todos los partidos políticos, ahora sí, es por eso que dicen se politiza, porque todos los partidos políticos, sabores, colores, se manifestaron a favor de esta iniciativa, o sea que va a ser aprobada, sensacional, me gusta. En esta reunión entonces, todos estos políticos, pues están de acuerdo, ¿no? Se manifestaron a favor de esta iniciativa de ley en la cultura física y el deporte. Mérito deportivo, que exista quien pierde, quien gana, quien gane, y que va directo al marcador, utilizando ese término también, ¿verdad? Deportivo. Entonces, en esta reunión, la gran ausencia fue de los directivos de la Liga MX, pues cómo no, si les van a afectar, les van a quitar sus grandes negocios, que nadie descienda. Si las Chivas, ¿se acuerdan cuando era Chivas, Chivas a descender? El Atlas de Guadalajara, por favor, que no me lo toquen, que no me toquen a mi Atlas, porque me lo pueden hacer desaparecer. Ahorita ya no, porque pues ya hay lana, ¿no? Cuando lo tenía TV, cuando lo tenía ya Salinas Pliego y luego al Morelia, y luego ahí todo... Andábamos perdiendo, dijo el otro. Bueno, pues la gran ausencia de la gente de la Liga MX, ni dueños, ni por supuesto el representante, Michael Arreola, un ex administrador del Instituto Mexicano del Seguro Social. ¿Qué anda haciendo en el fútbol? ¿Qué anda haciendo? tráfico de influencias. ¿Cómo fue que llegó ahí? Como sabe administrar una cosa, piensan que es igual. Se trata de billete, no es tan difícil adivinarlo. Mikel Arriola ausente. Mikel Arriola, de la Federación Mexicana de Fútbol, gran ausencia. Francisco Iturbe, también de la Federación Mexicana de Fútbol, grandes ausentes. ¿Miedo? ¿Les dio frío? ¿Por qué no se presentaron? Se les invitó a esta Cámara de Senadores. No asistieron. Fueron invitados, pero no aceptaron la invitación. Lo que no solucionan estas personas, ¿para qué están ahí? ¿Cuáles son sus puestos? Solucionar, no nomás hacer calendarios, no nomás ir a entregar medallitas en los fines del torneo y a pararse el cuello en los mundiales. Lo que no soluciona la Liga MX, se los van a corregir otros y no les va a gusto. Así es de que eso es lo que en estos momentos está ocurriendo, ayer justamente, y me da mucho gusto. Ojalá de veras sea de ley esto de el mérito deportivo y le entras porque le entras. Si no, pues hay multas, porque ya saben que aquí todo se arregla con multas y a sombrerazos. Falta para la Liga MX, falta para los equipos de ascenso, falta el fallo, la resolución del TAS, el Tribunal de Arbitraje Deportivo. Este, otra vez, lo consultaron los equipos afectados en la Liga de Ascenso, en la Liga Premier, Expansión, y bueno, pues de nueva cuenta, ¿no? Porque supuestamente después del Mundial, después de este torneo, en este torneo ya se iba a abrir de nueva cuenta ascenso y descenso. Y los de la Liga MX, sus dueños y agremiados, dijeron, no, siempre no, ya no, ya no queremos. Queremos 20, pero que le entren acá con una lana, no nomás de ascenso. Entonces, falta la resolución del TAS, Tribunal de Arbitraje Deportivo, que es imparcial, reúne pruebas de ambas partes y de nueva cuenta da su resolución. Esto será en noviembre y lo conoceremos. Por lo pronto, pausa, regresamos. 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
0: Amigos, regresamos. Esto es RC Deportes, recta final, espacio último de hoy, martes 22 de septiembre, con su amigo y servidor Ubaldo Mesa. Muchas gracias por acompañarnos de lunes a viernes a partir de las 12 y hasta la 1 de la tarde. Sin más preámbulos, vámonos con más información. Hombre, araña, me trae rolitas nuevas. Bueno, ni tan nuevas. Esta era de los Chargers, ¿no? Cuando jugaban aquí. Oiga, saludos a nuestro buen amigo y que llegue nuestra energía. Se la dedicamos, nuestra energía, nuestro entusiasmo. Es más, le ofrecemos el programa a nuestro buen amigo Víctor Duarte, al gordo. Un gran amigo que ya se nos adelantó justamente después de pandemia. Un saludo, un abrazo fuerte a su familia, a nuestro buen amigo Víctor Duarte, que hizo campeones de fútbol de bandera, si mal no recuerdo, a la Lázaro Cárdenas. Él fue el coach nuestro buen amigo Víctor Duarte, y como todos lo conocimos como el Gordo, cuando todavía se puede decir gordo, que conste, con todo respeto. Bueno, pues saludos, vámonos con, y le iba a los cargadores, yo lo recuerdo justamente, Eduardo Ortega, también le mandamos saludos, Eduardo, se puso malito Eduardo, ¿verdad? En la pandemia, pero ya se restableció. Justo. Saluditos. Bueno, pues, ¿qué pasó con los cargadores de los San Diegos? A ver, aquí está, NFL. Resultados rápidos. Los de Texas perdieron 20 carreras a 6. ¿Cómo les fue ayer a los Rams y los Gigantes, hombre araña? Rams y Gigantes. Ayer jugaron en el partido de lunes por la noche, justamente. Eso, hombre araña, usted sí sabe. Usted le va a los 49ers, ¿no? Ah, no, ya me abandonó. ¿Le va a los de Las Vegas, a los Raiders? Bueno, siempre debe haber un conejillo de indias. A usted le gusta dar la contra nomás. Híjole, ¿cómo que usted de Las Vegas qué? Ni apuesta siquiera. Ah, no, sí apuesta, usted es de los apostadores, ¿verdad? Híjole, no, este señor es un estuchito. ¿Cómo quedaron ayer? 28-6, ganaron los Rams de Los Ángeles y los Gigantes. Bueno, pues los Rams, 28 puntos a 6, primer periodo lo ganaron, 7 puntos a 0, touchdown. Igual el segundo periodo, 7 puntos a 3 sobre los Gigantes de Nueva York, ya sumaban 14-3. Se fueron al medio tiempo, regresaron otros 7 puntos, otro touchdown. Ya eran 21-6. Aquí me anda jugando mal la garganta. 7 puntos, tercer periodo, 21-6. Último y cuarto periodo, otro touchdown para Los Ángeles Rams. 7 por 4, 28 a 6. Terminó el juego a favor para Los Ángeles Rams. Así terminó este juego que quedó de lunes, del Monday Night Football. Y bueno, pues ya sabe, los cargadores perdieron 26 a 14 con los Raiders. Otro de los partidos y juegos esperados era este, justamente, de los Rams y los Gigantes. Los Jefes de Kansas City, 33-30 sobre las Espuelas de San Antonio. El partido de los Patriotas, 20 puntos a 3. Finalmente, los Cardenales, 31 puntos a 7 ganó Seahawks. Los 49ers, 35 puntos a 13, hombre araña, sobre los Delfines de Miami. Saludos a Pablo Arenalde. Aranalde, justamente. Saludos a nuestro amigo Pablo Aranalde. Vientos. Él es el único delfín en Tijuana, ¿no? Justamente. Bueno, terminamos, hombre araña, con la información de los resultados de la NFL. Y le damos pie a esto que ya venimos comentando de la resolución que se podía dar por parte del TAS, ascenso y descenso. Es muy importante las competencias, y en el fútbol pues más, porque es todo lo que siempre están viendo, niños, jóvenes, adultos, ¿verdad? Hay quienes hasta piden, entiérrenme con la playera de las Chivas, entiérrenme con la playera de las Águilas, o sea, a esa magnitud estamos hablando. Bueno, ahí le dejamos, a ver qué ocurre en la semana. Selección mexicana juega entonces este próximo fin de semana, va a enfrentar a la selección de Colombia. Selección mexicana da de baja al jugador Alan Cervantes de las Águilas del América. Después de su partido clásico, pues presentó problemas musculares. Se determina entonces por selección mexicana no llevarlo y sí llevar a su compañero Violante, Isaías Violante, quien va a integrarse, estaba contemplado, no para este partido, porque hay que recordar que nada más se podía convocar a dos jugadores de cada equipo, si es que así lo convenía el seleccionador Rafa Márquez. Entonces, pues eran dos de América, al bajarse uno de ellos, Alan Cervantes, por problemas musculares, repito, va Isaías Violante. se integra, se pone a las órdenes del cuerpo técnico y bueno, pues ahora será él quien pueda ser opción para Rafa Márquez enfrentando a selección de Colombia. El Chucky Lozano ya se presentó a entrenamientos, ya se presentó con selección. La oveja negra, el Chucky Lozano. Y bueno, pues le deseamos lo mejor porque es un jugador de alto rendimiento.

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1: Sí, ¿qué tal? Muy buenas tardes. ¿Cómo está usted hoy, martes 22 de septiembre del 2026? Enrique Campos transmitiendo en vivo Ecos del Valle. E inicia, fíjese, hoy, según esto, se supone, adiós verano, e inicia el otoño. Hoy, 22 de agosto, es el inicio de la cuarta estación del año. Son cuatro estaciones del año, otoño y posteriormente el invierno. Otoño se caracteriza por la caída de las hojas de los árboles y mucha basura, pero también se caracteriza porque se puede empezar a sembrar. Entonces, pues inicia, bienvenido otoño, que aunque la verdad las temperaturas todavía no han querido bajar mucho, hemos estado en 39, 40, 40, ya van a empezar a bajar, pero fíjese, el viernes sube una vez más a 41 grados centígrados. Entonces, pues este verano ha estado extenso, no ha estado variable, así como lo había mencionado el capitán René Rosado. Todo esto se debe, desgraciadamente, a lo que es el cambio, ¿no? El cambio climático y al fenómeno El Niño. De hecho, reuniones tras reuniones a nivel nacional, a nivel estatal, a nivel municipal, diario, casi cada dos, tres días se está reuniendo porque se están viendo muchos temas, porque se esperan, y ojalá y esto no sea tan drástico así como nos están poniendo un panorama, ¿no? Y yo considero, y eso es a nivel personal, que yo considero que están siendo cautos, o sea, no quieren alertar mucho a la población, pero si se pone uno a revisar los trabajos que están efectuando, tanto Comisión Estatal de Servicios Públicos de Mexicali, tanto con agua, inclusive con agua a nivel nacional, la Secretaría General de Gobierno, la oficina de la gobernadora, donde día tras día se reúnen, están sacando imágenes satelitales, pero también por drones de los diferentes drenes para poder empezar a despresurizar. O sea, lo que quieren es de que si hay lluvias intensas, que corran por todos esos drenes, el dren internacional de Mexicali, cantidad excesiva de toneladas de tierra y escombro, hasta vehículos se encontraron adentro. Yo estaba viendo unas fotos, ¿verdad? Se vieron unos vehículos quemados por ahí. No creo que haya, porque apareció en la red de licenciado. Hasta vehículos quemados. Ahora bien, estar en esas situaciones está muy bien. Los drenes tienen que estar en limpieza constante. ¿Por qué? Porque constantemente se están llenando de basura. ¿Por qué? Porque no tenemos la cultura de la limpieza, desgraciadamente, y no quiero decir que sea culpa exclusivamente de los usuarios, de nosotros, porque en ocasiones no pasa la basura, en ocasiones hay basura de más, en ocasiones hay muebles viejos que no, aunque hay operativos, pues no hay aún de dónde dejarlos, llantas en desuso y muchas situaciones. Pero yo me pregunto, ¿y los drenes en el Valle de Mexicali? Yo no he visto hasta ahorita alguna obra o algún proyecto por parte de la SDRL, que son las encargadas de los drenes del Valle Mexicali. Solamente Ciudad Guadalupe Victoria está rodeada de drenes. Y usted los conoce, el que está atrás de Cruz Roja, el que está acá atrás también del Centro de Salud, del kilómetro 43. Imagínese usted que llegue a caer una considerable cantidad de agua. Se va a quedar encharcado kilómetro 43 como hace 50, 60 años que yo recuerdo. 50 años que yo recuerdo que lo que es la carretera se tapaba de agua. O sea, lo que era, el agua llegaba hasta donde está la puerta casi del Seguro Social, ¿eh? Así nomás para que se haga una idea. Me acuerdo que en aquellos tiempos la gente lo utilizaba para poder transportarse cofres y las tapas de los carros, las cortaban y las usaban como lanchas para poderse mover. Bueno, los jóvenes de aquel tiempo, ¿no? Pero tal era la cantidad de agua. Estamos hablando de fácilmente un metro, dos metros de agua, ¿no? Entonces, ¿por qué? Porque era tanta el agua que caía, y se supone que el Super Niño viene con un pronóstico de que de lo mismo desde hace 50, 60 años que no se miraban los vientos, que no se sentía toda esta situación. Y usted lo está viendo, ¿no? Hay muchos ciclones, muchas tormentas que se están creando. La más próxima se llama Polo. Les van poniendo nombres, depende de lo que sale en lo que están en los calendarios. Pero pues viene entrando por Guerrero y desgraciadamente se va a venir por todo. Y ojalá y que se desviara, pero las posibilidades son muchas que se venga por todo el Golfo de California. Impacte lo que es Nayarit, Sinaloa, Sonora, Baja California, Golfo de Santa Clara y San Felipe. Entonces, por eso es de que se están previniendo. Inclusive, ayer o hoy debe haber una reunión entre lo que es el puerto de San Felipe y lo que es Mexicali, porque se va a apoyar Mexicali y va a apoyar a San Felipe en caso de alguna contingencia fuerte. ¿En qué? En seguridad, en rescate, en albergues y en muchas situaciones. Entonces, pues mucha gente lo estamos tomando la ligera, pero la verdad yo les aconsejo, hagan lo más posible por mantener limpios los patios de su casa, hagan lo posible por mantener drenados las situaciones en caso de que tenga, porque todos en nuestros lugares, como son casas que se va haciendo poco a poco, pues pases un pedacito aquí, haces otro piso allá, que aquel quedó más alto, que este quedó más bajo, que hay una gotera, que pusiste otra lámina, pues muchas situaciones, ¿no?, que a final de cuentas pueden afectar. Y lo que son las instalaciones eléctricas también hay que tener mucho cuidado con ellas, porque la verdad, perdón, quita, perdón, está muy fuerte. Licenciado Luna me tiene castigado con una refrigeración, con el 22 aquí enfrente, licenciado. Hay que cuidarse, porque pues viene la situación. Otoño, bueno, viene septiembre, estamos a 22, estamos escasamente 9 días. ¿Tiene 31 este mes? 31 de septiembre, 30. 31, ¿no? 30. 8 días. Y en 16 días inicia. Para la aventura y para la verdad, el trabajo de la gente del Golfo de Santa Clara y de San Felipe, inicia la temporada de camarón. Inicia la temporada de camarón en Mar de Cortés. Ya en lo que es el Pacífico, o sea, de Nayarit, Sinaloa, para abajo, ya inició la del camarón café, que desgraciadamente, por la situación de lo mismo, de los ciclones, pues no han podido salir muchos pescadores a la mar, ¿no? Pero pues esperemos que tengan la oportunidad de empezar a pescar. Y las temporadas de camarón aquí, estamos diciendo que estamos aproximadamente a 15 días de que inicie en el Golfo, el camarón azul, en San Felipe, en todo Puertecitos, todas esas áreas, ¿no? Que ese es uno de los mejores camarones. Pues ojalá que les vaya muy bien, porque ya es muy necesaria la economía en San Felipe. Y tenemos varias notas de San Felipe. Saludos a todos y cada uno de ellos. Saludos a la gente que ya nos está viendo. Enrique Gómez Zavala, María Jesús Legel, Juan Rodríguez, Cruz Cervantes, Mayra Temores, José Guadalupe Lobo, y doña Silvia Álvarez, Maricano Morales. Pues así está la situación el día de hoy. Y antes de irnos a corte, déjeme ver, nos habían llegado una solicitud de apoyo. Nos llegó una solicitud de apoyo a Ecos del Valle. Les agradecemos mucho la confianza que tiene Ecos del Valle, ¿no? Nos había llegado una solicitud de apoyo por parte de gente que ha tenido una situación. Recuerde, hace aproximadamente una semana hubo un caso de riqueza en el ejido Sonora, Nayarit. Bueno, fue en el Sonora, ¿no? Pero una jovencita de 17 años era residente del ejido Nayarit y estaba estudiando en el plantel del Cobach de Nayarit. Desgraciadamente fallece por riqueza, fíjese usted, es lo que le digo, la garrapata café es mortal, una picadura, muy pocos casos se salvan. Y nos hicieron llegar unas solicitudes. Les quiero mencionar a las personas que nos hablaron, que nos mandaron mensaje. Ya nos comunicamos a los departamentos correspondientes, uno de ellos, Oficialía Mayor, que le agradecemos mucho, a la licenciada Claudia Beltrán, del Ayuntamiento de Mexicali, donde ya nos están pidiendo datos, van a mandar a hacer alguna campaña de fumigación. Por supuesto, campaña de vacunación, que es muy importante, y algo que la gente debe entender. También van a enviar posiblemente, porque es parte de un programa, SEMCA. Entonces mucha gente, hablar de SEMCA dicen hablar de perrera, hablar de sacrificar perros. No se trata de eso. Se trata de que tengan el cuidado de tener mascotas. Ahora bien, tenemos conocimiento que en los drenes que circundan al ejido Sonora hay gran cantidad de perros sueltos, o sea, jaurías de perros, y es donde hay más garrapata café. Entonces, pues vamos a ver, vamos a hacer la solicitud. Bueno, la van a hacer. Yo le agradezco mucho la atención que nos presta el oficial mayor. Le mandamos mensaje e inmediatamente nos responde y nos dice, apoyamos, danos los datos y lo vamos a hacer. Saliendo de Ecos del Valle, nos vamos a comunicar para que la gente que nos habló, que nos mandó mensaje, que lo vea. Sí va a haber o vacunaciones, va a haber una jornada, no sabemos la fecha, pero también va a haber revisión de SEMCA, porque esto solamente es prevenir, es para que no la que gente no se queje luego, porque dicen, agarran los perros que andan en la calle. Un perro no tiene por qué andar en la calle, el perro tiene que estar dentro de la periferia de una casa, o debe traer su collar, o debe traer su correa. Perros que andan en situación de calle son perros peligrosos, y hay perros que son agresivos de por sí, y eso pues afecta. Entonces, pues ahí está, muchas gracias por la solicitud que nos hicieron llegar, le vuelvo a decir, y si usted tiene alguna otra situación, con todo gusto, ¿no? Mande su mensaje a Ecos y nosotros vemos la manera que podemos apoyarle con eso. Y bueno, vamos antes del primer corte, tenemos que hoy es martes 22 de septiembre, tenemos que es la 1 de la tarde con 14 minutos, una temperatura actual de 35 grados, fíjate, está bien. Oye, pues con razón me está haciendo estornudar, me bajaste a 22, ¿no? Ya ni la chinflas, 35 grados centígrados, que son 95 Fahrenheit, con una máxima de 38, lluvia 0%, viento 10 kilómetros, humedad 18, el miércoles mañana va a estar a 39, bueno, va a estar más agradable, 103, el jueves 38, ahí vamos poco a poco, en las tardes noches se siente más a gusto, pero el viernes sube a 41 una vez más, y el sábado 41 grados una vez más. Entonces, pues hoy es el inicio de otoño, hoy es el inicio de empezar a comprar plantas, empezar a podar, empezar a buscar. Recuerde, si tiene árboles grandes, si tiene ramas que estén en situación de que puedan caer, hay pronósticos de viento, recuerde, hay pronósticos de tormentas fuertes y de vientos fuertes. El Super Niño viene fuerte, no sabemos cuándo. La fecha probable es que entre octubre, noviembre y diciembre. Imagínese usted que existe mucho la posibilidad de que en diciembre pues estemos bajo lluvia y pues resguardados, pero nosotros tranquilos en casa. Vámonos al primer corte, volvemos en un minuto. Enrique Campos, limpieza de Tomas Altas, es una montaña de basura, Lomas Altas. Páseme la dirección, señor Vázquez, Lomas Altas, y ya me lo imagino quién es usted, y lo vemos. Muchas gracias. Volvemos en un minuto, Enrique Campos, Ecos del Valle.
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6: Y volvemos después del primer corte informativo. Sí, nos dicen que hay una montaña de basura en Lomas Altas. Ya nos habían dicho, pero eso corresponde, creo, a Mexicali. Creo que le corresponde al diputado Jaime Cantón, si no estoy equivocado. Y están trabajando, ¿no? Pero es que es una infinidad de basura. Es una infinidad de basura. Mire, los drenajes, y luego voy a volver a tomar el tema. La gente... Bueno, los drenajes eran muy usuales y son muy necesarios porque es donde los agricultores drenan el agua que ya no usaron en sus cultivos. Pero ya no, ahorita casi no hay cultivos. Y los drenajes se están llenando de maleza, cada rato se incendian, son muy peligrosos. Es un nido de ratones y de ratas de dos patas y de cuatro patas. Es un nido de alimañas. Y pues se utiliza inclusive para muchos hechos delictivos. Entonces, pues la limpieza fuera lo primordial. ¿Qué se podría hacer? Si tuviésemos empatía con las autoridades, si los ejidos, los comisariados limpiaran el frente, al menos el frente de su parcela, que pusieran de vez en cuando una limpieza. Yo no digo que diario, no digo que lo mantengan casi rasuradito, pero limpio, ¿no? Y ver de qué situación, y tener el valor civil, si hay alguna persona que usted vea que está tirando basuras en los drenajes, en los drenes, en los canales, a la orilla de la carretera, denúnciela, marque al 911, porque si no, nunca vamos a terminar. Es una lástima que uno va por las carreteras del Valle de Mexicali y se encuentra con basura por todos lados. Es una lástima cuando vienes por la carretera Federal 5 y ves los mismos camiones de contenedores de basura de las compañías que están adscritas al ayuntamiento, que vuelvo a repetir, unos son parte del ayuntamiento, otros no, están licitados a rejuntar esa basura, tienen un tiradero de basura por toda la carretera Federal 5. Y es una carretera que es turística. Imagínese el turista que vaya por su carro muy a toda, de repente le cae una zapeta de arriba que le dé un camión que va enfrente. ¿Usted cree? Pues, digo, son situaciones que se pueden presentar, ¿no? Entonces, pues hay que buscar la manera de ser, así como lo dice el comercial, ¿no? Menos cochinón, ¿no? ¿Cuántos cochinones? ¿Cuántos drenes no hay por allá, por la colonia Silo Azul, licenciado? ¿Ah? Que nos han dicho que está lleno de basura. ¿Qué es lo que está haciendo la gente? Los está rellenando y los está usurpando, y haces la palabra usurpar porque no son de ellos. Los drenes es de Conagua y están adscritos a los módulos de riego y a la SDRL. Pero si Conagua no le pone atención, si la SDRL menos le pone atención y menos los módulos de riego, pues la gente busca dónde vivir. Todo mundo buscamos dónde vivir, pues se les hace fácil y se van y se meten, ¿no? Limpia. Y si usted puede ver, ahí hay lugares que la verdad hasta es un paraíso, porque pasa la poquita agua por abajo ahí, pues ahí lavan todo, hacen sus necesidades y todo. Tiene hasta drenaje en la misma casa. Pues bueno. Tenemos nota de Mexicali donde dice: la Comisión Estatal de Servicios Públicos de Mexicali lleva agua para todos al ejido Plan de Ayala. Estamos hablando acá en este lado, zona sur, donde dice que la Comisión Estatal de Servicios Públicos de Mexicali llevó el programa Agua para Todos, elegido Plan de Ayala, donde personal del organismo realiza recorridos con pipas para abastecer el agua potable a las familias de esta comunidad del Valle Mexicali. Estas jornadas permiten acercar el recurso directamente a los hogares y brindar una alternativa de abastecimiento para atender las necesidades cotidianas de la población, mientras se fortalecen las condiciones necesarias para el suministro pueda llegar a través de una red de agua potable. A través del Agua para Todos, la SEP mantiene presencia en comunidades que requieren este tipo de atención mediante recorridos programados y la distribución de agua potable en pipas. Es un programa muy noble. La verdad es un programa muy noble. El titular Armando Carrasco, nosotros hemos platicado con él mucho. Es una buena persona, es un joven muy trabajador. Pero hay muchos sitios en el Valle de Mexicali, no solamente el Plan de Ayala. Estamos hablando del Ejido Guerrero, que ya entró dentro de los programas que se va a apoyar por parte de Bizom, el cual el titular, el licenciado Echeverría, pues ya se fue a México, lo estuvimos viendo en los temas pasados, estuvo aquí con nosotros dando una entrevista, donde se sentó con la gente, y allá en México decían que eran 13 comunidades que estaban completamente sin ningún servicio, y no, les explicó que son 70 comunidades del Valle Mexicano. Entonces, se espera que el 27 vaya a haber más recursos, porque la verdad no alcanza el recurso. Eso es lo que sucede. La Comisión Estatal de Servicios Públicos de Mexicali se ha querido acercar a muchos ejidos. Tenemos el problema y es latente. Así como es el problema latente de la garrapata café en el ejido Sonora que acabo de mencionar ahorita, donde desgraciadamente pues falleció una jovencita, también es latente el problema de los pozos de agua. En el ejido Guerrero, años sin agua porque se derrumbó el pozo, el comité se quedó sin lana, ya no se pudo reabastecer. No se une la gente, ¿por qué? Porque le teme a que entre la Comisión Estatal porque dice que son costos altos. Pero mucha gente no sabe todas las bondades que tiene la Comisión. Personas de la tercera edad pagan una participación nomás. Hay convenios de pago. Situaciones de después de un estudio socioeconómico se le da la oportunidad de pagar menos. O sea, hay muchas opciones para poder tener un servicio que usted nomás abra la llave de su casa y pueda tener el acceso a algo tan necesario como es el agua. Nosotros ahorita estamos en el limbo porque le abrimos y sale el agua. Y ahorita le digo porque ahorita me acabo de recordar, y qué bueno que me acordé porque hasta la bolsa me los eché. Mire, tengo que ir a pagar ahorita tres recibos de agua de aquí, y por eso me los puse aquí en la bolsa, te los voy a poner aquí que no se me vayan a olvidar. Se vencieron el día de ayer, hay que irlos a pagar. Y hay consumos altos, ¿por qué? Porque son lotes grandes, a mi señora esposa le gustan sus plantas, para eso su casa, ella puede hacer lo que quiere en su casa. Pues hay que pagar, si lo consumes hay que pagarlo, ¿no? Pero mucha gente no quiere que entre la SEP por lo mismo, porque dice que es muy caro. Ahora otro día nos está llegando una queja de unas personas que dice que a pesar de que él no vive aquí, que vive en Estados Unidos, pues se le hace muy excesivo, porque dice que en Estados Unidos él no paga nada de eso. Pues sí, pero vives en un país del primer mundo, y el servicio aquí, el agua, pues es gratis, dice. Sí, el agua es gratis, pero entubarla, bombearla, mantener limpios los conductos del agua, todo eso tiene un costo. Entonces, pues mucha gente quiere la introducción de la Comisión Estatal de Servicios Públicos de Mexicali. ¿Cuáles son los pasos a seguir? Ya los hemos repetido y los volvemos a decir. Hagan reunión con los comisariados. Si el comisariado ejidal está terco, como lo estuvo mucho tiempo en el ejido Nayarit, creo, en el ejido Sonora, nosotros estuvimos presentes, a no dejar que metieran el agua, inclusive a que no abrieran la Junta de Mejoras también, cambien de comisariado ejidal. O sea, un comisariado ejidal es la figura representativa de una comunidad, pero la comunidad en sí es la que ordena en cualquier poblado. La comunidad en sí es la que ordena en cualquier poblado. Entonces, no se puede trabajar al pensamiento de una persona de hace muchos años que a lo mejor trae las ideas que ya no es lo mismo, ¿no? Entonces hay que buscar la manera de mejorar. Si el servicio de tu comunidad no sirve, la comisión, no sirve lo que es el comité, busca la manera, haga una reunión, el 50% que esté de acuerdo van a hacer una petición. No necesitan ser ni autoridad ni el comisariado, lo puede hacer cualquier persona que recabe las firmas de más del 50% de esa población, lo lleve a la oficina más cercana de la SEP. Personal de la SEP cita, los convoca, les explica primero cómo, en qué consiste todo, revisan qué es lo que tienen, qué les sirve, qué no les sirve, y ven cómo se puede mejorar ese servicio. Y mientras tanto, les suministran el servicio como en el plan de Ayala. Eso es lo que está pasando ahorita. El plan de Ayala ya va a entrar posiblemente a la Comisión Estatal de Servicios Públicos de Mexicali. Se están reestructurando ciertas situaciones que había ahí en tubería y en los pozos, pero mientras tanto lo surten de agua. Entonces mucha gente puede solicitar el servicio de agua, pero como le digo, hay que ver la manera de pues que se solucione esta problemática, ¿no? No solo el tiempo se va a estar dependiendo de lo que el gobierno te esté mandando. Tenemos que ser empáticos en eso. Y ahorita vamos a ver, nos vamos a ir a la corte, pero estoy viendo las notas donde el gobierno de Mexicali fortalece acciones de prevención ante la temporada de tormentas. ¿Qué le digo? Se están poniendo con todo. Y el simulacro nacional del 19, no lo sacó de onda el simulacro del 19 de septiembre, el sábado, ¿no? Cuando de repente al punto de las 11 de la mañana, 11-12, sonó los celulares, ¿no? Alerta sísmica, entonces se quedó todo el mundo esperando a qué horas. Bueno, era una alerta que ya se había anunciado que se hizo a nivel nacional. Y que la verdad, pues nos recuerda a los grandes terremotos de México, el 85, el 79, los de aquí el 2010, y todos los que han sucedido en la zona, toda esta zona del Pacífico. Y recuerde que no estamos exentos de cualquier momento pueda suceder el famoso y terrible y muy esperado Big One. Volvemos en un minuto. Enrique Campos, Ecos del Valle.
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0: La codiciada tarjeta. ¿Qué muestra? A Hello Kitty y sus amigos leyendo juntos. Fue lanzada como parte de la más reciente colaboración de la Biblioteca del Condado de Los Ángeles con Sanrio, lo que ha causado furor entre los fanáticos y decenas de personas que hicieron fila en sucursales locales para obtener una tarjeta de biblioteca el día de su lanzamiento y obtener esta edición limitada. Según informaron las autoridades de salud pública, el condado de Los Ángeles está registrando el mayor número de infecciones por el virus del Nilo Occidental en casi una década, ya que esta semana reportó 100 casos y prevén un aumento de las infecciones. Después de que el promedio nacional aumentara otros 3 centavos, los precios de la gasolina en Estados Unidos se acercaron a su nivel más alto del año. El precio promedio a nivel nacional se sitúa en $4.46 por galón. Mientras combatían un incendio forestal en el norte de California, 2 personas fallecieron en un incidente de helicóptero, informó la Administración Federal de Aviación. El percance ocurrió en una aeronave que participaba en las labores de extinción del incendio Dome en Yosemite, en el condado de Mariposa. Esta es la voz de Marcia Enciso desde San Diego.
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4: Sí, volvemos aquí, Enrique Campos, transmitiendo en vivo. Disculpe, estamos afuera. Hay un gran movimiento policiaco. Tenga precaución al circular por las carreteras ahorita en la zona sur. Aquí lo que es la carretera estatal 4. Hay un gran movimiento de unidades de la policía municipal rumbo al ejido Oviedo Monterrey. Como más de 5 o 6 unidades a velocidades bastante altas municipales. No sabemos, ojalá que no haya sucedido ninguna desgracia. Pero sí hay un operativo. No tenemos más información. Vamos a solicitar información pertinente a las autoridades. Que si bien es cierto, y ustedes lo saben, en ocasiones pues no emiten comunicados, ¿no? No emiten comunicados oficiales hasta después de cierto tiempo. Y esto yo lo he notado mucho con el nuevo director, el nuevo director Felipe Cham, que tiene muy restringida la información. O sea, como que no quiere que salga la realidad de la situación que se vive o que viven ellos como una élite de fuerza de policíaca con sus deficiencias. Es mejor aceptar que faltan policías, que faltan patrullas, que falta personal. Y ahorita es muy visto, ¿no? Van más de 5 unidades. Ahorita esas unidades ya han de venir desde 43, de todo lo que es alrededor de la Carranza. Y vuelvo a repetir, van rumbo a lo que es el ejido Vida Mota. Sí, precaución al circular, porque pasan a altas velocidades, aunque traen sus códigos y todo lo demás. Vamos a solicitar información. A ver, ahorita, déjeme ver si lo podemos localizar rápidamente para que nos apoye. Hay un gran movimiento policiaco hacia la zona sur del ejido Oviedo Mota Reacomodo. A ver si nos puedes buscar información, por favor, o nos puedes mandar información. En estos momentos, más de 6 unidades han pasado y a altas velocidades. Pues ahí tiene. Entonces, bien, aquí tenemos un mensaje de una persona que, bueno, no me gusta que se pongan con nombres ficticios, ¿no? Pero dice... ¿Cuánta gente ha muerto por riqueza en Lomas Altas? Eso es en Mexicali, es parte de la fuente de criadero de la garrapata. Muchas ayudas, señor Enrique, están por venir a estudiar el tema científicos ahí. Pues qué bueno, la verdad que sí lo vayan a hacer. Y pues Lomas Altas corresponde, como le digo, a Mexicali. Yo la verdad, todo el estado nos interesa, ¿no? Pero primero yo creo que hay que empezar por la casa, ¿no? Hay que empezar por la casa. Porque no solamente Lomas Altas, si me estás diciendo y sé de dónde me hablas, yo sé que también en el Polvorín hay muchas situaciones irregulares y no por eso me voy a poner a tratar de buscar ayuda para otras partes. Hay que buscar ayuda para nuestro pueblo, nuestra comunidad, más que todo. Y ahí tiene, vamos a ver, ya ahorita nos dijeron que van a solicitar información, van a ver qué tema es lo que está pasando y también ya, hoy, ahí va otra, ya van 7, ¿no? Pero es pura municipal, ¿verdad?
5: Es una ambulancia.
4: Una ambulancia, entonces posiblemente algún accidente, ojalá y que no, o algún asalto. Esperemos que no haya sucedido nada lamentable, sinceramente. Pero pues ya ahorita ya estamos asustados, ¿no? Y lo que le decía, dice, el gobierno de Mexicali fortalece acciones de prevención ante temporada de tormentas. Vuelvo a repetir. Hay que estar prevenidos, empieza otoño. Esto todavía no es nada. El fenómeno del Niño se va a manifestar octubre, noviembre y diciembre y posiblemente hasta enero. Entonces, el gobierno de Mexicali, a través de una estrategia, de una reunión estratégica y de coordinación institucional con el Consejo Municipal de Protección Civil, fortalece las acciones permanentes de prevención y preparación ante los posibles efectos de las tormentas durante el resto del año, así como ante las condiciones asociadas al fenómeno El Niño. Durante este encuentro se revisaron estrategias, mecanismos en coordinación entre las distintas dependencias con el objetivo de fortalecer la capacidad de respuesta y salvaguardar la seguridad de las familias mexicalenses ante posibles contingencias meteorológicas. Bien, Una vez dijo la alcaldesa, cuando hablo de Mexicali, hablo del Valle. Posiblemente sí, alcaldesa, pero también no se les olvide el Valle. El Valle también es pueblo, dijo uno. El Valle también, nosotros también necesitamos de servicios. ¿Por qué no hacer una reunión de ese tipo de Protección Civil aquí en Ciudad Guadalupe y Victoria e invitar a líderes? Pero líderes, que allá no hay casi líderes, pero gente que de veras esté interesada. ¿Por qué no hacer una reunión junto con los módulos de riego aquí, que se encarguen de los drenes, esos drenes de 43 que están retacados de basura? ¿Por qué no hacerlo? Eso es una manera de que también, digo, no es para que hagan propaganda política un partido o un ayuntamiento, lo que sea, sino que se vea que hay voluntad política de ayudar a la comunidad. Estamos hablando de muchos sitios. Sí, Mexicali, no, pues sí, lo más alta. No, sí, está lleno de garrapatas. Pero no necesitas irte a lo más altas. Vete a cualquier calle y agarra 10 perros y te aseguro que en 10 perros encuentras más de 100 garrapatas. No es un tema exclusivo de Mexicali. Entonces, pues ojalá que todo esto tuviera solución, que lo vemos difícil, pero más no imposible. Esperemos que las... Ahí empezamos, ya van a empezar. Recuerde, ya ahorita ya se están moviendo muy fuerte las nuevas campañas. Vienen campañas fuertes donde la gente... Ahí es donde debe de analizar bien por quién va a votar, bien estudiar las propuestas, bien para saber a quién le van a apostar su voto, porque su voto es el que les va a durar 6 años en el poderle estar no reclamando, sino al menos solicitando a las personas que votaron por ellas. Mucha gente, y lo sabemos, no es algo que descubrí el hilo negro, no lo está diciendo Enrique Campos, lo dice la comunidad, está inconforme. Pero fíjese, yo le he dicho y lo repito, y no por defender a un gobierno, las instituciones no son malas. En ocasiones, los funcionarios que están al frente de ellas son los que son ineficientes en su trabajo. Eso es lo que sucede, son ineficientes, porque no saben cómo aplicar el trabajo que les fue asignado. ¿Sí? ¿Por qué? Porque no tienen conocimiento mínimo de lo que están haciendo. Y Dios, queda mucho, muy claro. Bien, y usted lo puede ver, y yo, mis respetos para los delegados y las delegadas, pero dígame usted, ahí, dígame, ¿qué delegado, qué delegada en el Valle Mexicali figura que tenga una trayectoria que diga, no, este delegado es un tándem, es una figurona? Bueno, ¿en dónde quedó la figura del delegado? Lo estábamos platicando el día domingo con Jesús Pérez. Y sigue pasando patrullas, ¿eh? Ha sido algo grande. Sigue, estaba platicando el señor Pérez, mi buen amigo Jesse Pérez. Estaba el señor Javier, ¿cómo se llama también? Javier Sánchez. Estábamos desayunando una rica gallina pinta, me acuerdo. Y estábamos viendo eso. Ya no hay figuras de los delegados. Entonces, yo considero que si este nuevo gobierno les diera figura a los delegados, les diera el poder que los delegados tenían antes. Las delegaciones no eran una dirección de desarrollo y delegaciones como hoy, al cual preside Gerardo Siqueiros, y que lo está haciendo bien, no porque le quiera echar flores a Gerardo, ni mucho menos. Pero no hay presupuesto. Mientras no haya presupuesto, mientras sigan dependiendo del ayuntamiento, mientras sigan dependiendo de un presupuesto raquítico de 13 millones de pesos, que creo que era lo que tenía el año pasado, que le subió a 30 y que no les alcanza porque es para todo el año, nunca va a crecer. Y siguen las patrullas pasando, oye, ya van más de 10 patrullas, ¿eh? Algún asunto fuerte, ojalá, si tiene alguna información... Alguien y nos quiere apoyar, mándelo a Ecos del Valle y nosotros con todo gusto le damos el seguimiento. A mí lo que me preocupa, y sinceramente, es por los antecedentes. Es el área. Estamos hablando de reacomodo. Estamos hablando de colindancia con Sonora, por Carrancita, donde se han hecho, han presentado muchos hechos delictivos. Eso es lo que me preocupa. Más no hemos visto pasar ejército, marina, ni la policía estatal, lo cual quiere decir que nuestros honorables policías de la preventiva, que son los que se la llevan la más pesada, ahí están afrontando la situación. ¿Cuántos minutos tenemos? Tenemos 3 minutos. Vámonos con otra nota entonces, donde, pues, ¿otra? ¿O es ambulancia ahora? Pues ahí van, siguen pasando. Pues lo que le digo, lo del simulacro, el simulacro nacional el día sábado 19, participación de más de 80 industrias. Fíjese que se hizo un simulacro donde, no sé cómo le haría científicamente, pero simularon diferentes terremotos, ¿verdad? De magnitudes en diferentes partes del país, ¿no? Uno en Mexicali de 7.4, creo, ¿no? Otro en el Istmo de Tehuantepec, otro en Yucatán, y donde iba a afectar el área, cómo se iba a comportar, y la gente, pues, la verdad, apoyó bastante bien. Qué bueno que esto así suceda, porque aquí tiene mucho que ver una situación de un terremoto en, digamos, en muchos aspectos. En situaciones donde hay mucha población, es muy difícil que no haya daños que lamentar. A nosotros, aquí en el Valle, ¿qué nos puede caer? Un chingado barrote en la cabeza cuando mucho, ¿no, Luna? O que te caiga que un pedazo de árbol, ¿no? Pero ya una ciudad grande, un edificio, vidrios, qué sé yo. Y el horario, algo muy importante que yo me he puesto a pensar. Si el terremoto del 2010 fue un domingo de Pascua, hubiese ocurrido un sábado en un transcurso de donde hubiese mucho más movimiento, o un viernes en una escuela, en un horario escolar, imagínese usted el caos que se hubiera causado, ¿no? Afortunadamente, domingo de Pascua, 4 o 5 de la tarde, por lo regular, ya mucha gente venía del Golfo, mucha gente venía de San Felipe, mucha gente iba a Puerto Peñasco, venía, mucha gente estábamos en nuestras casas, y aún así, el impacto y el recuerdo nunca se olvidan, ¿no? Yo tengo ahorita 65 años, gracias a Dios. Yo recuerdo muy bien dos terremotos fuertes aquí en lo que es el Valle Mexicali, el del 2010 y el del 79, que fue también, yo vivía en el kilómetro 43 en ese tiempo. Fue bastante fuerte. Vámonos a corte, vuelvo en un minuto, Enrique Campos, a ver si hay gente que tenga información sobre la situación que se vive. Ya la solicitamos, no sabemos que los policías ahorita están ocupados, no nos van a poner a darnos información. No podemos solicitar información tampoco a lo que es comunicación social en Mexicali porque no lo pueden saber. Pero hay gente que nos ve en Ecos del Valle. ¿Qué pasa? ¿Qué está pasando por allá por el ejido Vío de Mota Reacomodo? Vuelvo en un minuto, Enrique Campos, Ecos del Valle.
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4: Muy bien, volvemos a Enrique Campos, al Ecos del Valle. Mire, no es, hay que ser realistas, ¿eh? Ya estoy solicitando información porque hay un gran movimiento, de lo que son unidades policíacas. No se mira ejército, no se ha visto pasar ejército, marina, ni la estatal preventiva, ni los Harfush, solamente la Dirección de Seguridad Pública Municipal. Y mucha gente, yo solicité información, la hemos solicitado, y ahorita no nos ha llegado nada, estoy acabando de revisar, no nos llega nada, pero aquí ya mucha gente nos dice, ¿qué está pasando en la Carranza? ¿Hay balacera? No sabemos, no vamos a especular, no vamos a... No es por caer en el juego, pero tampoco hay que alarmar a la gente. Lo que sí, precaución al circular. Si usted escucha las ambulancias o las patrullas, hágase un lado. Si usted ve en algún sitio que hay algún conjunto de unidades de las direcciones, mejor no se acerque. A veces en esas situaciones, por no lo chismoso, porque no quiero decir chismoso que ya les dije, sino por la curiosidad, se acerca uno, puede resultar con alguna consecuencia. Entonces, pues no lo sabemos, señor Sandoval. Esperemos que no se deba a esa situación, pero pues bueno. Y algo que me llamó mucho la atención aquí, yo no sé cómo le van a hacer, ¿eh? Yo no sé, dice, es una nota que viene y dice, van a prohibir el uso de celulares en primarias y secundarias a partir del 3 de noviembre. A ver, vamos a ver algo. La generación nueva, y estoy hablando de qué, ¿10 años, Luna? No, 5, ¿no? 5. Por decir algo, mis nietos. ¿Cómo le hacen las mamás? Usted las ha visto, yo los he visto. Cuando hacen berrinche a los chamacos, o andan en una fiesta, o andan en el mercado, o donde quiera que estén, para que no estén dando lata, que agarren, ¡pum! Le retacan el celular, o la laptop, o lo que sea. Es más, hay chamacos que traen celular hasta mejor que uno. Entonces, prohibirles el celular está bien. ¿Por qué? Porque es un arma de dos filos. El día de ayer nos pasó una situación muy singular, posiblemente hasta, no burlesca, porque no es para burlarse las personas, pero con una situación que se vivió con un trabajador donde se le mandé.
14: Así lo voy a venir.
4: Ok. Muy bien. André, pues, donde, precisamente el trabajador que está hablando, donde le hablaron por teléfono y digo, pues es un trabajador, donde le decían que iban a hacerle una situación ahí y le exigían 50 mil pesos. ¿De dónde va a sacar de 50 mil pesos un trabajador? Sí, ni el patrón los tiene, le digo, ¿tú crees que el trabajador? Pero el celular es muy indispensable para cuando se utiliza. Pero dice que durante la conferencia mañanera de este lunes, la presidenta, es orden presidencial, ojo, anuncia que a partir del 3 de noviembre se prohibirá el uso de teléfonos celulares en escuelas primarias y secundarias de México, incluyendo en los recreos. Los estudiantes podrán llevar sus dispositivos guardados en la mochila, pero únicamente podrán ser usados en situación de emergencia. Bueno, eso ya es algo bueno. La medida acordada por unanimidad por los gobiernos estatales tiene como objetivo mejorar la atención, la convivencia y el desarrollo de los estudiantes. Pero bien, una cosa me queda muy claro. Dígame usted, ¿cuántos estudiantes no se apoyan en la tecnología de los celulares en sus tareas, no, Luna? Google, ubicaciones, datos, lo utilizan. Pero qué bueno, qué bueno. Ojalá que sea una realidad. ¿Que va a ser difícil? Va a ser difícil. Imposible no. Ahora, si es por disposición nacional de la presidenta, ya trae otro poquito más power. Pero va a haber broncas. Ahí va a haber problemas, porque muchas madres de familia, pues es el contacto que tienen con los hijos, ¿no? Pero si los llevan, los tienen guardaditos, qué bueno. Por decir algo, no apagados, pero que puedan recibir sus mensajitos, a lo mejor una emergencia, cualquier situación, pues una buena disposición. Vamos a ver cómo va este plan.
15: Bueno, destaco que este fue un acuerdo de consenso. ¿Qué quiere decir? Bueno, por unanimidad, más que consenso. Las 32 entidades de la República, sus secretarios de Educación Pública, tomaron esta decisión todos, sin excepción. Entonces, esta publicación saldrá el día de mañana, de tal manera que se dé un mes para hacer asambleas, informar, y a partir del 1 de noviembre, digamos, bueno, 1 de noviembre creo que no hay clases, 3 de noviembre, a ver cómo están las semanas. A partir del martes 3 de noviembre entraría en vigor. El celular o las pantallas solo se podrían usar para alguna emergencia, o algún tema particular de las niñas y los niños, lo pueden tener guardado en su mochila, pero ni en las clases ni en el recreo se pueden usar los celulares. El objetivo es recuperar la creatividad y evitar este uso indiscriminado de las pantallas, que particularmente vinculado con las redes sociales, pues puede tener impactos muy negativos. Y repito, fue un acuerdo, pues en realidad, de todas y todos los gobernadores, y la presidenta, el secretario de Educación y la presidenta. Entonces, a partir del 3 de noviembre, lo publicaremos el día de mañana, ya no podrá utilizarse como una herramienta educativa en la escuela la pantalla. Bueno, ni tampoco en el recreo.
4: Muy bien, digo, y ahorita lo estaba platicando con el licenciado Luna, porque el licenciado Luna está muy actualizado en los temas de inteligencia artificial y lo demás, ¿no? Yo no, bueno, no digo que sea un retroceso, pero sí va a ser poco difícil. Ahora también, pues hay que buscar, hay que verle el lado bueno, ¿no? Que dice que sí se los van a poder llevar, pero va a haber alguna manera de obtenerlos en control. Ojalá que todo esto sea resultado de algo. Voy a mencionar algo no malintencionado. Nos llegan informes extraoficiales. Ojo, extraoficiales. No son oficiales, más son de una persona que tiene toda nuestra confianza porque pues, trabaja junto con nosotros. Al parecer, se escucharon balazos en el ejido Viedo Motra de Comodo. Pero una cosa es escuchar balazos a una balacera o a un enfrentamiento. Eso es lo que quiero diferenciar. No hay enfrentamiento. Enfrentamiento es cuando se enfrentan grupos delincuenciales o grupos delincuenciales con policía, de cualquier tipo. U otro tipo de balas. Es cuando hay otra situación. Si es una balacera secundaria, puede ser hasta un borrachito enojado, a lo mejor que se puso bien mexicano y que le empezó a tirar todo lo de septiembre, ¿no? Antes de que se... Bueno, ya se acabó septiembre, ¿no? Ahora estamos en agosto. Pero, al parecer, sí se escucharon disparos de arma de fuego en el ejido Viedo Motra de Comodo, por eso se encuentra en la Dirección de Seguridad Pública Municipal. No tenemos más datos, el día de mañana le tendremos más información, solamente les pedimos eso. Tenga mucha precaución, si es cercano donde usted escuchó esa situación, no se acerque, no sea por la curiosidad, no vaya a ser que de veras vaya a hacer algún enfrentamiento. Vuelvo a repetir, no es un enfrentamiento, al parecer, esa información extraoficial, no tenemos notificación que sea una balacera, porque hay medios de comunicación que por el solo hecho de que se escucharon dos, tres tiros de agua, dicen balacera en tal parte, te viene a la cabeza balacera, pues te cuenta una película de Rambo, ¿no? Que miras como 500 uno tras otro y balazo tras balazo, ¿no? Se escucharon ciertos tiros en una parte del ejido Viedo Motra de Comodo, no sabemos dónde. Solamente es mención para que usted tenga conocimiento, hable con sus familiares, que todos estén bien. Si hay algún dato que quiera mandar a Ecos del Valle, puede mandarlo, manera, y nosotros lo manejaremos, que no es tema de nosotros, casi no manejamos esos temas, pero solamente como información. Entonces, pues ahí tiene. Bien, mañana tenemos enlace, mañana miércoles, posiblemente la mañanera, no sé si mañana tengamos que salir a Mexicali. Al parecer ya por las temperaturas, ya yo estoy esperando porque el doctor me dijo que me esperara hasta que las temperaturas bajaran a 35 grados. Todavía no bajan, a ver cómo lo hacemos si podemos ir, pero pues así está la situación. 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Y ambulancias también. Bueno. 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Nos vemos el día de mañana. Enrique Campos, recuerde, cuídese mucho, las temperaturas hoy bajas, mañana suben otra vez, no considerablemente, pero ya no es la misma intensidad de calor. Entonces, cuidémonos y seguiremos informando. Vuelvo a repetir, se escucharon tiros de arma de fuego en ejido Viedo Motra de Comodo, gran movimiento policiaco, no es balacera, no sabemos si es balacera, es extraoficial, pero de una persona que es de toda nuestra confianza y no tenemos más datos. Gracias, cuídense mucho. Enrique Campos.
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6: Ya con 2 minutos, 2:02, hora de Baja California. Estamos en la auténtica radio Tribuna del Pueblo, tercera edición. Yo soy Pedro López Solís y en producción ahí me acompaña Ubaldo Mesa. En estos momentos nos enlazamos con la capital de todo el estado 29, Mexicali, la ciudad que capturó el sol. Allá en Mexicali estamos en la Grande, en la 1050 de amplitud modulada. Por esta señal cubrimos parte parcial de Sonora, el sur de los Estados Unidos por la zona del desierto, y por supuesto ya también estamos cubriendo todo lo que es el fértil valle. Un saludo para mis amigas y amigos de Mexicali, sobre todo allá en la zona del campo, en la zona rural. En esta misma ruta, bueno, pues también ya estamos en el bello puerto de San Felipe, San Luis Gonzaga y Bahía de Los Ángeles. Ahora sí, de punta a punta estamos cubriendo los 7 municipios de Baja California. Por todo lo que es la costa, llegamos allá muy cerca de la Bahía de San Francisco, Paso Roble, Los Ángeles, el condado de San Diego. Pero el epicentro de esta auténtica radio Tribuna del Pueblo, usted puede seguirnos a través de Radio Bahía 1470. 664-303-1880 es el número telefónico con Lada Regional de Tijuana. Estamos hablando sobre, pues, el Día del Patrimonio, 27 de septiembre, y me acompaña el maestro Daniel Jorge Sanabria y el maestro Enrique Briceño, uno radicado, avecindado en Mexicali, nacido en Uruguay, ¿sí? Y el profesor Enrique Briceño, decano, no solamente de la promoción y difusión de la cultura, sino además uno de los grandes críticos, analistas y escritor. ¿Sí? No hemos visto nada que publique sobre el patrimonio, profesor.
7: Estamos en eso precisamente. Sí lo he hecho, pero a nivel de documentos, ¿no?
6: Sí.
7: Fundamentalmente gestionando la declaratoria de patrimonio histórico, ¿no? Como fue en el caso de Aguacaliente, uh-huh, lo que es el Centro Escolar Aguacaliente, como es el caso de la petición que se hizo para que no se demoliera la Plaza Monumental, que fue una gestión, un oficio que elaboré, que firmaron varias organizaciones, precisamente pidiéndole al ayuntamiento que no se autorizara la demolición de la Plaza Monumental de Playa de Tijuana, porque es un referente de la historia, no solo arquitectónica, sino también turística y social. Uh-huh. Y tiene características muy peculiares, porque es la única plaza de toros frente a una frontera con otro país y dando precisamente pegado al Océano Pacífico.
6: Acá entonces, en la línea con el cruce a San Isidro, bueno, pues también se echaron abajo hace algunos años. Yo recuerdo a gente muy vinculada a esta frontera aquí a la ciudad, sobre todo uno de los grandes tenores que tenemos, haciendo la defensa de la concha que era parte del puente.
7: Sí, así Efectivamente, mira, también acabo de participar hace ahora mes de julio en el simposio de historia de Tijuana, precisamente con una ponencia que se llama Patrimonio Histórico y Participación Ciudadana, el caso del ex Casino Aguascalientes.
6: Sí.
7: Porque ahí lo que me permitió es documentar la destrucción, es decir, no desde el punto de vista discursivo, sino también presenté documentos que se generaron en su momento para evitar la destrucción, y a pesar de ello, debido a que no hubo un reclamo social, se destruyó lo que hubiera sido hoy un referente de un centro, un gran centro cultural, esa zona. Entonces, sí, básicamente la intención es hacer un llamado a la sociedad para que uno permita este tipo de destrucciones, porque estamos hablando de que se destruye la historia, la memoria histórica.
6: Sí.
7: Y sobre todo, también hay espacios en los que las comunidades conviven, en donde hay encuentros, donde los parques mismos, como ocurre el Parque Teniente Miguel Guerrero, que ya fue declarado Patrimonio Histórico de la Ciudad. Y así hay otros parques.
6: El primer parque de la ciudad.
7: Sí, así es, de hecho, ¿no? Gracias a la profesora Josefina Rendón Parra, que fue de las gestoras precisamente para que eso fuera posible. Pero también tenemos una Casa de la Cultura en la Comunidad Altamira. Y bueno, también está ahora en lo que es el Cortijo de San José, que hay unas pinturas declaradas patrimonio, pero hace falta la declaratoria de todo el conjunto. Ese es uno de los objetivos que tiene una actividad que va a hacer la Universidad Iberoamericana, que es bien importante, que es un recorrido a pie, que va a iniciar en el Cortijo el próximo sábado, si mal no recuerdo, a las 10 de la mañana, para que la gente haga un recorrido hacia aquellos sitios que son relevantes desde la perspectiva de la vida comunitaria y que pueden llegar a considerarse como patrimonio colectivo.
6: Esto en Playa de
7: Tijuana. En Playa de Tijuana.
6: Sí.
7: Pero también hay otros sitios, por ejemplo, de organizaciones que van a trabajar en lo que es el Arroyo del Alamar, que ahorita está tan en boga esa zona.
6: Sí.
7: La necesidad de proteger esos nichos naturales que de alguna manera forman parte del medio ambiente de nuestra ciudad y garantizan la preservación de ciertas especies y también cierta flora. Y así podemos encontrar también en el mismo Playa de Tijuana hay otro cañón, no recuerdo exactamente el nombre, pero también se van a hacer actividades. Pero digo que por eso es relevante hablar de patrimonio natural también. ¿Sí? Y así como está el patrimonio, dentro del patrimonio histórico, hay un banco en la calle Segunda y Avenida Revolución, que mucha gente se empezó a preocupar a raíz de que lo taparon porque pensaban que lo iban a destruir.
6: Yo publiqué la nota.
7: Exactamente.
6: Yo publiqué la nota.
7: Entonces,
6: y caray, no, nunca me había, como dice los chamacos que manejan las redes sociales, nunca me había virilizado tanto.
7: Sí.
6: Se compartió, se dijo, y se desató la
7: polémica.
6: La polémica. He estado investigando desde el aspecto periodístico, ustedes lo hacen desde el aspecto histórico, es de los González esa Así propiedad. Es. Los González tienen muchas propiedades aquí en Tijuana, no quiero decir cuánto recolectan en cientos de miles de dólares al mes, pero ¿qué tanto es tantito? A propósito de Monterrey, maestro Daniel Jorge Sanabria, el Monterrey le aporta el empresariado, los hombres de negocio, a la promoción y difusión de la cultura. Yo estoy seguro si la autoridad municipal o estatal fungieran como mediadores con estos hombres de negocios o los que tienen muchas propiedades, caray, lo que era el antiguo Banco Internacional, pues bien podría ser puesto en comodato por lo que representa ese edificio histórico.
7: Además, uno de los más bellos de la ciudad.
6: Sí, sí, sin lugar a dudas.
7: Y además está en un punto donde era el centro de la población.
6: Sí.
7: De hecho, era un atractivo y aparece en infinidad de tarjetas portales desde principios del siglo, desde que fue construido el edificio. Entonces, sí, es un elemento central. Pero pues, tiene que visibilizarse.
6: Sí, sí, sí, claro, claro. Y no hay que quitar el dedo de renglón. Cuenten con este espacio.
8: Sí. Pues, sí, me gustaría decirle a la gente que así como el maestro nos está contando algunos de los eventos, toda esta agenda la pueden descargar en línea. Tenemos un sitio que se llama Día del Patrimonio Baja California.org.mx. Vuelvo a decir, Día del Patrimonio Baja California.org.mx. Y ahí la gente puede entrar, ver el programa estatal y el programa por municipio y escoger a dónde quiere ir ese día, ¿no? Entonces, o ese fin de semana. Pueden hacer su propia agenda común, pueden ir para acá, para allá. Y por cierto, yo con mi familia sí voy a hacer ese recorrido por 3 municipios del estado ese día. Uh-huh. Y bueno, y va a ser una manera también de crecimiento para todos, ¿no? Es decir, para mi familia en particular, ellos son regios, ¿no? Sí. Pero están muy emocionados en conocer muchas cosas de Baja California.
6: ¿Por qué se escogió aquí en Baja California el día 27 de septiembre?
8: Porque...
6: Y en esta segunda edición,
8: desde luego. Sí, bueno, es que esa fue una discusión de en qué momento. La discusión llegó con una fecha en abril y una fecha en septiembre, por los temas de los climas, donde nos conviniera a todos. Algunas veces en los meses de enero, diciembre, son muy fríos para algunos municipios, para muy calientes para otros los de verano. Entonces eran dos meses que quedaron como en la final de la votación y al final ganó. ¿No? Septiembre, final de septiembre, sin colisionarse con octubre, que es un mes que el Estado ocupa para cuestiones culturales, ya tradicionalmente, y después de las fiestas patrias, ¿no? Entonces ahí, en ese momento, ¡pum!, en ese espacio pequeñito, ahí va el Día del Patrimonio. Ajá.
6: Pero no porque ocurrió algún tipo de acontecimiento.
7: No. Fue una decisión colectiva. Sí, sí. Fue consensada por todos los organismos que participamos desde un principio.
6: Para coincidir en eventos y, por supuesto, documentar, recordar, analizar y discutir.
7: Claro, sí es.
8: Sí. Y es una instancia celebrativa, ante todo eso es verdad, y es habilitadora de todos los demás procesos, como nos explica el profesor. O sea, no queremos tampoco resolver todas las cosas. Es un evento, punto. Y no va más allá ni más acá. O sea, en el sentido que ya hay organismos, instituciones, en los municipios, en el estado, y todo eso, y ellos siguen con sus propias agendas de trabajo.
6: Sí. Hay comunidad, es decir, me está hablando de organismos, ¿hay comunidad que coincide con ustedes?
8: Sí, claro que sí. De hecho, incluso de la que participa de este evento, el año pasado fueron alrededor de 5.000 personas que participaron en todos los eventos, tanto en línea como híbridos, como presenciales, y entonces fue un buen escaparate, y ahora arrancamos con la perspectiva de que sean muchos más, ¿no? Por supuesto.
6: Todo esto, es decir... desde los edificios históricos, temas sociales como lo que menciona el profesor y algunas otras cosas, ¿lo tienen documentado?
8: Hay cosas,
6: ¿o está en ese proceso?
8: No, a ver, lo que nosotros documentamos como evento es, digamos, todo lo que se realiza en torno al evento. Ya todo lo demás, por eso digo que es un evento habilitador, porque todo lo demás ya después sale de los mismos organismos, entre ellos se van conociendo, que a veces ni se conocen entre ellos, y van surgiendo este tipo de proyectos y van surgiendo más acciones, y eso es lo que nos interesa, ¿no? Que a partir de esto se tejan como una especie de red de contactos y de acciones muy concretas, ¿no? Que ya van a tener todo el año para hacerlas, efectivamente.
6: Es decir, hay dependencias tanto públicas como privadas, agrupadas, organizadas, o bien este es un organismo que las integra.
8: El Consejo Organizador las integra representantes de instituciones públicas y privadas. Las públicas son de todo nivel, hay federales, hay estatales y hay municipales, y son diversas las reparticiones, pero todas están vinculadas al patrimonio cultural, natural y mixto del Estado. Y después, por otro lado, de las privadas también es lo mismo, hay desde universidades hasta colectivos pasando por asociaciones civiles, y todos nos aglutinamos en algo que se llama el Consejo Organizador. Ahí es un voto por cada quien, no es que uno vale más que el otro, no, somos todos igual, y en consenso buscamos la toma de decisiones, y bueno, y así vamos avanzando con la organización de este evento, ¿no? No es fácil coordinar, por supuesto,
6: me imagino que no.
8: No, son cabezas todas muy distintas, pero nos vamos conociendo, ¿no? Y eso es lo importante, que después vamos acomodando también, o sea, no nomás pensamos en nuestra en nuestro espacio tan pequeñito, sino que la idea es que busquemos la sinergia entre todos. Eso es lo valioso del evento, o sea, romper esos tabiques de los, bueno, yo tengo mi gente, mi grupo, bueno, a ver, vamos a buscar el nosotros, ¿no? Que todo esto llegue a los grandes públicos, que es lo que apostamos, ¿no? A llegar a estos 3.7 millones de habitantes, por lo menos, de Baja California, y pues si hay más de afuera, bueno, qué bueno que vengan, ¿no?, a Baja California a estos eventos.
6: Bien, vamos a ir a una nueva pausa y cuando regresemos hablamos un poquito si esto tiene una dimensión nacional. Supongo que sí, porque es una frontera e internacional, quiero pensar, ¿sí? Vamos a la pausa.

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3: 2 de la tarde ya con 19 minutos. 2 con 19. Hora de Baja California. Un fuerte abrazo y saludo para mis amigas y amigos de Mexicali que nos están sintonizando en estos momentos por la grande, la 1050 de amplitud modulada. De igual manera también agradecemos a quienes hacen el favor de sintonizarnos en todo lo que es la zona costa por todas las frecuencias de Radio Cadena Enciso. Nosotros salimos al aire a través de los micrófonos y estudios aquí en Tijuana de XEHC Radio Bahía 1470. El número telefónico aquí en el estudio marcando el 664-303-1880. Me acompañan aquí en el estudio el maestro Daniel Jorge Sanabria, coordinador general del patrimonio estatal, y el maestro Enrique Briceño. ¿Cuáles son las actividades ya en concreto, tanto presenciales como en línea, las más cercanas o de las más importantes? No sé, o a lo mejor todas tienen el mismo estatus.
4: Pues está medio difícil. Yo prefería que el maestro nos hablara de las de Tijuana, sí, que de acá en la radio. Pero sí, en general, yo volvería a insistir a la gente que revise la agenda y que descubra todas las actividades que hay, porque mire, son más de 80 actividades, no sé, y a veces es medio complicado con más de 80 actividades relatarlas. Acá sí son 16 en total con sus repeticiones en este municipio, y entonces es medio canijillo, ¿no? Decir, incluso decir, bueno, esta es virtual, esto, pero para eso, para que vean los detalles, que entren en página web, entonces día del patrimonio de California.org.mx. ¿Qué hay? Porque eso también es lo que la gente pregunta. ¿Qué hay? Primer punto, son actividades gratuitas y de libre acceso para cualquiera. No hay que pagar un peso para participar allá, no hay que pagar un peso. No hay una cajita, no hay nada.
3: No.
4: Okay. O sea que es lo que.
3: Pero sí va a haber cafecito.
4: Pues ahora cada quien verá si le pone una galleta o no le pone, pero eso no lo sé. Yo lo que sé es que sea acceso libre y gratuita. Y para ser inscritos, esa es la condición, ¿verdad? Eso es primera cosa.
3: Obviamente va a haber un día en que se va a inaugurar.
4: No, propiamente no. Son actividades previas. El sábado empezamos actividades y el domingo.
3: Este sábado que viene.
4: Sí, este sábado comenzamos. Ajá. Y eso depende de la locación.
3: A ver, usted me decía que va a ser en el Cortijo.
5: Sí, hecho, el sábado hay una caminata de exploración a partir de las 10 de la mañana. Hay una actividad previa a las 9 en el Ibero, una charla sobre el patrimonio. Luego, a partir de las 10, se concentran ahí en el Cortijo San José, donde va a iniciar la caminata para ir identificando sitios de significación colectiva. Esa es la idea central.
3: Bueno, lo más cercano al Cortijo sería la Monumental.
5: Sería uno de los sitios, pero también hay cañadas y hay zonas que son parte, deberían ser parte de la Reserva Natural. Mm. Que de hecho en algún momento fueron parte de la Reserva Natural, pero este problema de la privatización.
3: Hace años ahí estaba un grupo ecologista.
5: Sí, Gaviotas. Gaviotas, así es. Precisamente, ¿no? Pues muy importante. Mira, también algo importante es de que se están integrando jóvenes, muchos jóvenes, ese tipo de actividades, ¿no?
3: Sí.
5: En donde ellos mismos están encabezando esas actividades, ¿no? Breve Tijuana, hay un grupo de jóvenes que están trabajando también en las cañadas, en la limpieza de las propias playas, en identificar la flora nativa. De hecho, han protegido a través de un jardín lo que es la flora nativa, ¿no? Sí. Se ha protegido. No es un problema de viejos. Hablar de patrimonio es un problema de.
3: Pensaríamos en los de la tercera edad que ya están pensionados, jubilados. Sí,
5: no, no, no, y además no, es interesante. Ahora, lo relevante aquí también, por ejemplo, es la integración de, por ejemplo, el Centro Cultural Tijuana. Uh-huh. Su museo va a estar abierto al público para que haya, va a haber recorridos especiales

0: en ese día, para que también al hacer el recorrido la gente empiece a identificar aquellos elementos que han sido parte constitutiva del patrimonio histórico y cultural de nuestro estado, cómo se ha ido construyendo esa historia y esta
1: Y
0: diversidad.
1: hicieron el intento ahí en el Jardín Caracol
0: Sí.
1: de un jardín botánico,
0: Sí, así
1: ¿verdad?
0: es. Sí. De hecho, ahí
1: Sí.
0: está el
1: Ahí
0: jardín
1: está
0: botánico y
1: todavía.
0: está con el nombre de las plantas.
2: Y con
0: Sí.
2: respecto al tema de actividades concentradoras, porque en realidad la idea es que sea lo más descentralizado posible, pero
0: Claro.
2: por ejemplo en Tecate se pusieron de acuerdo que las actividades se realizan en la Plaza Miguel Hidalgo a partir de las 4 de la tarde y son
1: En Tecate.
2: media docena
1: Sí.
2: de organizaciones que en la plaza van a estar haciendo sus distintas actividades. Y en San Quintín va a ser en el Molino Viejo, va a ser allí sobre la bahía, son alrededor de 9 organizaciones que
1: ¿Y
2: van
1: en
2: a estar ahí.
1: Ensenada?
2: En Ensenada. El trabajo ya es descentralizado, ahora sí que cada quien un poquito
1: Sí, las bodegas de Santo Tomás, híjole, qué
2: va a haber
1: maravilla, ¿eh?
2: participación
1: Sí,
2: en la bodega,
1: sí.
2: va a haber talleres para niños, eso es lo interesante, va a haber actividades también en trompo para niños, va a haber
1: Sí.
2: actividades también en el Museo de la UABC en Mexicali también para niños, o sea, realmente va a estar abierto para todas las edades,
1: En el
2: ¿no?
1: caso de Tecate no se ha mencionado nada de Cerro Azul y del Cerro del Cuchuma.
2: No, lo que sí está es el tema Vallecillo, va a haber un buen recorrido por allí, donde
1: Vallecitos,
2: sí,
1: sí.
2: bueno,
1: Vallecitos.
2: sí, ahí va a
1: Yo
2: estar
1: el
2: la llena.
1: próximo mes voy a estar con mis amigas y amigos. Sí. De aquí salió la idea. Yo les decía, yo voy a empezar a recorrer Baja California, voy a conocer. Quien quiera acompañarme, adelante. No, salimos tres, luego cuatro. Me siguieron el rollo, como dicen, ¿no? Y ahora nos vamos en un camión.
0: Y está el Campo Alaska. Además
1: No,
0: está el Campo Alaska de ahí
2: sí.
0: como museo, ¿no?
1: Sí, lo que pasa es de que ahí en Campo Alaska es difícil porque en un camión no te puedes detener. Es una carretera donde no te permiten
0: Dejarlo.
1: dejar un camión. Ahí tienes que ir en un vehículo particular de fácil acceso y de doble tracción. Sí, no, no es sencillo. Hay cuestiones en donde por la movilidad, pues no puedes necesariamente, aunque tú quisieras. Sí, es imposible, pero son muchas cosas
2: No,
1: que hay aquí en
2: muchas.
1: Baja California, ¿eh?
2: Muchísimas. Y si entran
1: Sí.
2: a ver la agenda, van a ver de muchísimos lugares. Nosotros estamos mencionando apenas algunos. En el Riviera se concentran dos o tres actividades. O sea, ahora sí que va a haber de todo en todos lados. Nomás que la gente entre a ver la agenda y de que decida lo que le gusta. Pero realmente hay para
1: Ajá.
2: todas las edades, ¿eh? Para todas las edades y para toda la familia, ¿verdad?
1: Sí.
0: Precisamente esa es una oportunidad para lo que es empezar a incrementar el turismo cultural.
1: A ver, no quiero meter hilo para sacar hebra. ¿Creen ustedes que la Secretaría de Turismo debe de aportar mucho más, no en cuanto a los elementos, porque ahí están, sino a facilitar condiciones para que la gente conozca de todas estas maravillas? Dicho con todo respeto, so pena de que alguien me diga lo contrario, pero para mí el desierto central es una verdadera maravilla, ¿eh?
2: Claro. Pues por lo pronto hay secretarías que están apoyando, la Secretaría de Turismo de San Quintín está apoyando de
1: Sí.
2: manera decidida, Cotuco en Mexicali también ha estado al partícipe, también lo hace Proturismo en Ensenada, o sea, sí van activándose, ¿no? Entonces hay otros municipios en que no,
1: Ajá.
2: pero yo creo que es como todos estos procesos, ¿no? En que al fin y al cabo la participación es libre y depende mucho de los vaivenes de las instituciones, se van a ir integrando paulatinamente para hacer esto mucho más robusto, ¿no? De hecho,
1: Claro.
2: en San Felipe propiamente, digamos, hay una conjunción en la Secretaría de Bienestar de varias áreas, ¿no? Arte, cultura y también turismo. Entonces, si el festival va a ser sol, arena, mar, en fin, en la Casa de la Cultura, y yo creo que van a tratar de recoger todos los elementos, ¿no? En un solo evento, ¿verdad? Y
1: Sí,
2: la cosa
1: que el
2: tiene sentido.
1: desierto en San Felipe tiene su gracia, como el mar.
2: Claro, por supuesto, por supuesto. Y
1: Sí.
2: eso es lo que estamos buscando, o
1: Y
2: sea,
1: yo
2: no
1: creo
2: es lo,
1: que la
2: claro.
1: propia riqueza y parte del patrimonio, que es por lo que deberíamos de velar, de luchar, de cuidar, todos los bajacalifornianos, todos los que estamos en la parte del norte de Sonora y parte de la zona del Golfo. Hacer hasta lo imposible porque empresas transnacionales o algún vival de los grandes potentados de México no drenen el Golfo de California, ¿eh?
0: Así es.
1: Yo creo que eso sería el gran acierto. Conozcan este Golfo y este es parte del patrimonio de nosotros, porque tiene, según se dice, se comenta y se rumora, ¿sí? La
0: Riqueza marina,
1: mayor
0: diversidad marina.
1: riqueza, ¿sí? De la diversidad marina.
2: Sí.
1: Tenemos ya a la vuelta de la esquina la pausa. Va a haber oportunidad de que regresen una vez que concluyan estos festejos, estas reuniones, esta segunda edición, para ver cómo les fue. ¿Qué le parece, profesor?
0: Me parece excelente.
1: Excelente. Muchas gracias. Maestro.
2: No, pues muy agradecidos con esta invitación. No sé si son las ya para las palabras de cierre de este espacio, pero yo sí invito a toda la población baja californiana, los que nacieron y los que no nacieron en Baja California. Yo no nací en Baja California, sin embargo yo estoy descubriendo todos los días Baja California, descubro mi entorno, descubro el contexto en el que vivo, que vive mi familia, y entendemos que es básico, es decir, es casi un deber ciudadano poder conectarnos con la comunidad, conectarnos con nuestro entorno, conectarnos con él y entonces sensibilizarlo para poder ahora sí disfrutarlo y defenderlo.
1: Bien, gracias, profesor Enrique
0: Liceño. Muchas gracias, Pedro.
1: Gracias, maestro Daniel Jorge Sanabria, coordinador general del Patrimonio Estatal.
2: Muchísimas gracias.
1: Vamos a hacer hasta lo imposible para acompañarlos en algunos de los eventos. No se me vayan, recibo una llamada así rapidito y luego me voy a la pausa. Adelante, ¿quién nos habla?
3: Maestro, buenas tardes. Habla Lía León.
1: Leo.
3: Simplemente nada más, es cortito, maestro. Les falta un poquito con respeto, ¿no? Todas las personas que han puesto plantas ahí botánicas en el secut, hace falta un poquito más de variedad.
1: Sí.
3: Por ejemplo, la jojoba.
1: Mira, ¿qué te parece si tú y yo le entramos de lleno? Yo por lo pronto también les dejo de tareas que hablamos ayer tú y yo sobre la bellota, ¿sí? A ver si la incluyen como parte del patrimonio, la bellota.
3: Ok, maestro, ¿sí? Muy bien.
1: Incluyen también el huizache, que ya es una planta protegida. Allá en Mexicali, la cachanilla, ¿sí? En la rumorosa, la planta gobernadora, ¿sí? Entre otras tantas
0: muchas plantas. Mucha de la flora natural se ha convertido en parte de la gastronomía baja californiana.
1: Sí, esta planta en el desierto central,
0: las biznagas que están en riesgo de extinción.
1: Sí, bien, mi estimado Leo, no te me vayas, déjame ir a la pausa y regreso contigo.
3: ¿Sí? Ok, maestro.
1: Nuevamente agradezco a mi querido profesor Enrique Briceño, desde luego al maestro Daniel Jorge Sanabria, coordinador general del Patrimonio Estatal. Gracias
2: nuevamente.
1: Sí. Gracias. Nos vamos a la pausa, no le cambies.

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1: Los Padres al borde de la postemporada. San Diego 87 victorias, 69 derrotas, con racha de 13 victorias en sus últimos 14 partidos. Puede amarrar su clasificación a los playoffs con una victoria hoy martes ante los Dodgers de Los Ángeles y en combinación con una derrota de los Diamantes de Arizona ante Colorado. Michael King, 12 victorias, 9 derrotas, 3.03 en carreras limpias admitidas. Iniciarán el montículo por San Diego. Por su parte, los Dodgers no han anunciado a un abridor oficial. El manager de Roberts planea utilizar una estrategia de juego de relevistas, bullpen game. Se contempla que el derecho Rocky Sasaki reaparezca lanzando de relevo de forma breve tras recuperarse de una lesión de ampochas. La selección mexicana está muy cerca de confirmar un partido para la fecha FIFA de noviembre en el Estadio Monterrey, el Gigante de Acero, donde jugaría un duelo de la Liga de Naciones de CONCACAF. De concretarse, sería la primera vez que el tri mayor varonil juegue en la casa de los Rayados y su regreso a Nuevo León tras 8 años de ausencia, siendo su último antecedente un amistoso contra Costa Rica en el Estadio Universitario en el 2018. Taylor Swift celebró eufóricamente un touchdown de más de 100 yardas de Travis Kelce durante la victoria en prórroga de los jefes de Kansas City ante los Colts de Indianapolis, gritando "That's my husband" mientras señalaba su anillo. Con casi 73 mil aficionados, la asistencia a un solo clásico nacional entre América y Chivas superó el acumulado total de la apertura 2026 de equipos como Querétaro, Pumas, Juárez y Pachuca en sus partidos de locales. Sin embargo, el reporte señala que omitiendo este duelo, la entrada general de la América en el Estadio Banorte se mantiene en promedios bajos, unos 30 mil espectadores por partido. Durante el Campeonato Mundial de Ciclismo 2026, el ensenadense Isaac del Toro se hizo viral tras quedar en sexta posición en el circuito de Montreal, luego de que rivales e importantes ciclistas de todo el mundo hicieran fila en la zona de enfriamiento para tomarse una fotografía con el torito. 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
0: Desde Mexicali, Li Raza, siguiéndole la dorada, nos prendida, la grande de Mexicali, no sé, por eso,

0: 2 de la tarde ya con 37 minutos, 2:37, hora de Baja California. El teléfono aquí en el estudio marcando el 664-303-1880. Vamos a ver si mi amigo Leo León me esperó ahí en la línea telefónica. Adelante, Leo.
1: Aquí sigo, maestro. Pues sí, maestro.
0: Leo.
1: Le comentaba.
0: Sí.
1: Que sí hace falta variedad de plantitas ahí de nuestra baja. Y por ejemplo, falta uno que es el orégano silvestre también.
0: El orégano silvestre. Fíjate sí, que también. Ese no lo conozco.
1: Es algo similar al que...
0: Al que conocemos.
1: Comercial, al que conocemos, similar, nada más que la hojita es un poquito más pequeña. Uh-huh. Y sí, también se nos falta la jojoba, la dubleya, el cardón, el órgano.
0: El cardón sí lo conozco.
1: Bueno, el cardón es similar al órgano. No sé si lo ubique en Sonora, hay mucho, maestro, ¿eh? Uh-huh. Mucho cardón y órgano. Por eso un amigo mío decía cuando fuimos a pedalear por allá, por San Carlos, decía, oye, dice, aquí los cerros están bien organizados. Le digo, ¿por qué? Porque tienen sus órganos.
0: Sí. Entran la planta. Oye, ¿no? A propósito de pedaleo, fíjate que yo no pedaleo, no le pedaleo la bicicleta a nadie. Están muy caras las bicicletas.
1: La risa, maestro.
0: Están muy caras las bicicletas. ¿Sí? Ajá. Oye, pero los martes, se me olvidó decirte ayer. Los Dígame. Martes nos reunimos para echar taco. El Raúl Bikes, ¿sí? No sé si lo ubiques.
1: Sí, lo escucho, lo he oído.
0: Sí, él tiene ahí su negocio de bicicletas. Ajá, sí. En la Avenida Revolución, entre Sexta y Séptima. Uh-huh. ¿Sí? Santillán, Joaquín y el Paquirris, ¿sí? Uh-huh. Son ciclistas de montaña, ¿eh? Y, okay. Y venimos haciéndolo ya desde hace... alguien me está pedaleando la bicicleta ahí, mira, de la tribuna. Ahí está don Ramón Quiñones. Disculpa que me distraiga un poquito, pero bueno, se vale, mi querido Leo. Mira, ahí sí, claro, están las imágenes sí. De don Ramón Quiñones. Está chambeando, ¿eh?
1: Sí, saludos al señorón de la radio también, ¿eh?
0: Sí, ahí está don Ramón Quiñones. Un saludo para mi amigo Quiñones. Ahí está don Chuy. Oye, hasta que está trabajando don Chuy, ¿eh?
2: Sí, ya está ahí, mano.
0: Sí.
1: No, pues tiempo extra.
0: Qué buenas imágenes, Ubaldo.
2: Sí. Muchacho alegre ahí, mire.
0: El muchacho alegre. Sí.
1: No, se está.
0: Vamos a ver si armamos una galería. Finalmente eres fotógrafo. Una galería, Ubaldo.
2: Sí, claro, profesor. Ahí, sí. ¿Cómo levanta el teléfono el profesor Jesús? ¿Cómo sí. lo pone de nuevo?
0: Sí, vamos a empezar a enmarcar algunas imágenes y empezar a armar una galería. Bien. Te decía, nos reunimos los martes a echar cafecito, a echar taco y, por supuesto, a hablar de ciclismo de montaña, hablar de la montaña y de las diferentes pistas que se tienen aquí. Pero regresemos a las plantas.
1: Sí. Sí, pues, León, pues, yo creo que si se quiere hacer, enriquecer más el jardín ahí, maestro, yo creo que las ciudades de, por ejemplo, Tecate podría donar un arbolito de encino. Uh-huh. Que realmente yo he tratado aquí de hacerlos crecer, pero no se me da, ¿no? Porque cada metro, más que metro, metro y medio, es lo que más que he logrado, maestro. Uh-huh. Por diferencia de climas, ¿no?
0: Sí.
1: Pero sería bueno que sea un tiempo traerlo en una maceta, que porque hay gente que no conoce el encino, maestra. Uh-huh. Y que lo conociera, que se hiciera ahí un recorrido con todo lo que se tiene.
0: Pues en Tecate están los encinos, ¿no?
1: Sí, allá por ejemplo, ya están protegidos, maestro. Si uno sí. tiene en el predio, no lo puedes derribar, ¿eh? Aunque vayas a construir, déjalo, porque uh-huh. ese ya es un patrimonio de ahí de la ciudad.
0: Sí.
1: Y es un árbol que no te va a levantar la pared, no te va a levantar la carretera, nada de eso, maestro, porque la raíz va hacia abajo, ellos buscan el agua.
0: Sí. Hacia
1: abajo, la raíz principal va buscando siempre hacia abajo, no es tipo Bermuda como los otros árboles. Pero sí, maestro, si quisiesen, por ahí tengo ya algunas plantitas, son nativas de Baja California que conservo, que me las regalaron, claro, con permiso que las personas.
0: Sí.
1: Me las donaron bebés y yo las he crecido, ya están como en 5 o 6 centímetros de los cactus que tengo. Pues yo podría donarlos también, que estén en algún buen lugar.
0: Sí, yo creo que sería sumamente importante. Yo soy de la idea de que todas las dependencias de gobierno, ¿sí?, deberían de tener un jardín botánico. Exacto. Para dar a conocer las plantas nativas de cada región. No puedo yo decir que en las escuelas, porque hay plantas sumamente espinosas y eso es un riesgo. Ya ves lo que ocurrió con este niño, Christopher, en una escuela primaria, que se le vino abajo una estructura metálica.
1: ¿Sí?
0: Para el deporte, no. Pero sí en las dependencias de gobierno, con un cerco muy bien cuidadito y un jardín botánico.
1: Sí, maestro, porque se puede hacer un cuadrado de 5x4, por decirlo, enrejado con alambre de malla de pollo. Y una malla sombra, que se le llama.
0: Sí.
1: Y con eso ellos están muy a gustos en su hábitat, porque se genera más calor.
0: Ajá.
1: Porque son de más calor. Y así, cuando se diera un paseo o una cátedra a los niños, o personas que llegasen a conocer, ¿no?, el tipo de plantas nativas de la región, pues abriera la puerta y se les dijera la planta y nombre de cada uno, ¿verdad?
0: Sí.
1: Porque sí es una bonita variedad. Por ejemplo, al menos yo, cuando no hay pedaleo, estos días que hubo mucho calor, iba a visitar a mi hijo, pero me iba a caminar al cerro. Y observaba yo la variedad de plantas, cuidando de no pisar los pinos pequeñitos que van creciendo apenas de 2-3 centímetros.
0: Sí.
1: Porque hay que cuidarlos, ¿no?
0: Ajá. Oye, mi estimado Leo, por cierto, la gente de Tecate, como de allá de La Rumorosa, yo no he escuchado, por favor, ilústrame si tienes el dato, no he escuchado sobre gente que pues haya sido picada por víbora de cascabel, ¿sí? Como que se cuidan mucho, como que están muy habituados y saben del comportamiento de
1: maestro,
0: de las víboras.
1: Cuando es época de calor, sí hay víboras, ¿no?
0: Sí.
1: Es cuando está el apareamiento. Y ya cuando empieza a lloviznar o hay brisita, es cuando nacen. Que digamos en época de octubre, noviembre. Las personas que viven en La Rumorosa, me lo dijo un amigo, ¿no?, que vive ahí en la montaña, que las víboras, las hembras, son las que mueven el cascabel. Los machos no. Los machos no te atacan, dice.
0: No, y me dicen que las víboras chiquitas son las más peligrosas porque...
1: Exacto.
0: Porque que clavan el colmillo a todo lo que da.
1: Ajá, porque las pequeñas piensan que uno les va a hacer más daño, ¿no? No comprende, digamos, todavía la vida silvestre de ellas, ¿no?
0: Pero insisto, no hay como el escándalo de que de una víbora, que esto y que el otro.
1: ¿No? Ah, sí, no hay, maestro, porque saben. En los caminos, por ejemplo, nos ha tocado que vamos pedaleando y vemos que va una víbora cruzando, párate. Aunque vayas en primer lugar y te alcance el del segundo,
0: sí,
1: párate. ¿Por qué? Porque hay que respetar su hábitat. Porque estamos invadiendo el hábitat de ellas. Hay que respetarlo.
0: Sí.
1: Sí, maestro, por eso no se oye que, no sé, algo así, un murmullo de que una víbora o algo. Saben respetar. Y como que las víboras también dicen, el humano convive conmigo. Porque no se ha sabido de picadura de víbora.
0: No. Y vaya que para allá, para el rancho donde tú te vas los fines de semana, hay mucha víbora.
1: Sí, maestro, yo pregunto y me dicen...
0: Ponte dicho con todo respeto, estamos hablando de víboras,
1: sí, claro,
0: o reptiles, porque hay víboras de dos patas también.
1: Maestro. No, también.
0: Hay estos prevalecen. allá hay nidos de víboras en las rocas. Acá hay nidos de víboras en ciertos lugares, que para qué te menciono. Pero empiezan a aparecer en época de elecciones.
1: No, maestro. Que...
0: Mi querido Leo, voy nuevamente a la pausa. Si quieres, espérame para que concluyas el comentario.
1: Sale, maestro.
0: Sí, vámonos a la pausa, Ubaldo.

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8: Dos de la tarde ya con 50 minutos. 2:50, hora de Baja California. El teléfono aquí en el estudio marcando el 664-303-1880. Ya estamos en el cerrojazo final, como decía don José Lino Ortiz, en la parte última de este programa, pero con tiempo suficiente para seguir escuchando más llamadas. Rápidamente, si me permite mi amigo León, me voy a ir a las redes sociales, a Pájaros en el Alambre. Mire, agradezco a Edgar Alan García, saludos al doctor Sanabria. Bueno, ellos estaban hablando, el doctor Sanabria, junto con Briseño, sobre el patrimonio de Baja California, el patrimonio histórico de Baja California. Pilar Gómez, buenas tardes, saludos cordiales para usted y sus invitados, me dice Pilar Gómez. Gracias, Pilar. Gerardo Kim, aquí estoy, profe. ¿Sí? Muy bien, Gerardo, te voy a poner asistencia. Y bueno, te adelanto la calificación, mención honorífica a Gerardo Kim. Joel Javier García, mi amigo y hermano. Triple abrazo fraterno. Saludos, mi querido Joel, y también para tus invitados. Déjeme retomar la llamada con Leo León. Adelante, Leo.
9: Sí, maestro, aquí sigo todavía.
8: Sí, adelante.
9: Pues sí, maestro, le digo. Pues cuando hay oportunidad, maestro, para que pueda donar yo las plantitas ahí, unos cardones pequeños que tengo.
8: Sí. Mira, déjame hablar aquí con mis compañeros, pues a lo mejor aquí tráetelo, ¿sí? Estaría bien, ¿verdad?
9: Ah, ok. Sí. Le aviso cuando vaya, ¿sí?, para allá antes, un día antes.
8: Sí, hombre. Mira, si son pequeños, ¿sí?, aquí que mis amigas y amigos los vean, ¿sí? Y okay. Bueno, los plantamos aquí en el jardín que tenemos en las instalaciones de Radio Cadena Enciso aquí en Tijuana.
9: Pero no abajo de la higuerilla, maestro, ¿eh?
8: No, no abajo de la higuera, no abajo de la higuera.
9: Porque ahí hay planta que está
8: sería
9: muy bien adaptada ahí.
8: Sí, no. Esta higuera, a mí me sorprende porque no dio higos. Yo creo que ya el muchacho alegre con tanto guarumo algo le generó a la higuera, ¿eh?
9: Sí, ya mutó.
8: Ya no es la planta misma, ¿eh? No, me platican. No. Me dicen que daba unos higos riquísimos, sí, preciosos, pero desde que llegó el chamaco, el muchacho alegre, pues se acabaron los higos.
9: Bueno, algo pasó por ahí.
8: No, que ahora la higuera da otra cosa. Sí, a lo mejor la injertó.
9: La injertó, maestro, y qué bueno, ¿no?, que me enseñe esa técnica para injertar, sí, también.
8: Pues muy sí, bien, maestro, Leo.
9: Pues, pues me da mucho gusto haberle saludado a usted ahí en cabina, a todos sus radioescuchas. Pues estamos en comunicación mañana, Dios mediante.
8: Sí, tú me dices cuándo quieres venir. Checa tu agenda. Maestro.
9: Sí, yo le aviso, me hago un espacio por ahí, uh-huh, y yo le llevo ahí las plantitas que conozcan y todo.
8: Sí, y te adelanto, no le hagas caso al chamaco si te dice cómo podar esa planta que está ahí, de esas plantas que él, pues, le rinde culto.
9: Ajá.
8: Si te dice, oye, ¿cada cuándo le pongo el sistema de goteo?
9: Ajá.
8: O de cómo se puede preservar para que crezca más y sea frondosa esa planta.
9: Y cómo fertilizar y todo eso, abonar. Sí. No le vamos a decir cómo.
8: No, ¿verdad? Por favor. Sí.
9: Ok, maestro.
8: Sí. Ándale, sí, pues, mi querido Leo.
9: Sigo escuchando. Saludos, sí, a todos. Bendiciones.
8: Sí, cómo no. Bueno, ya para cerrar, mire. Muy temprano recibí información de mi amiga Teresita, una señora que yo estimo mucho. Sí. Me decía, oye, ¿sabes qué? Pues fíjate que, pues erróneamente, compré una mina de gas, ¿eh? Palabras más, palabras menos. Entonces, esta mina de gas, me dice la señora Teresita, estaba en pésimas condiciones y me envía imágenes, ¿sí? Esta mina de gas que me vendieron, por cierto, estaba abollada. Y bueno, pues quisiera dejarlo como parte de una denuncia ciudadana. Hasta ahí, todo se entendería y con una claridad impresionante. Ahora bien, ya finalmente le cambiaron la minita, ¿sí? Pero ¿quién supervisa? Ayer el programa que hablamos de este jovencito Christopher, que después de 17 días hospitalizado finalmente perdió la vida, a raíz de una estructura metálica en una escuela primaria, en donde se vino abajo y, pues, lo golpeó, ¿sí? Y eso, pues, provocó el hecho de que muriera este jovencito. Y yo le decía, ¿dónde está Protección Civil? Que supervise las instalaciones deportivas en las escuelas públicas y privadas, número uno. Número dos, ¿dónde está Protección Civil o bomberos que supervisen el estado de las minas de gas o los cilindros? ¿Se imagina usted que por desgracia hubiera explotado esta minita? Pues no estarían viviendo para contarlo. O mínimo hubieran sufrido quemaduras de primero y segundo grado. Entonces, faltan muchas cosas, más allá del ruido político, más allá de las aspiraciones o de la prisa en que llevan algunos o tienen de que las cosas cambien para que les favorezcan a unos cuantos, o de la ambición mezquina, desmedida de poder. El gobierno está para cuidar a la sociedad, al pueblo, a los gobernados. Deben de prestar mayor atención. Bueno, aquí la dejamos. hemos llegado ya al final de este espacio. Yo le quiero agradecer a todos ustedes que hicieron el favor de acompañarnos allá en la capital de Baja California. A ver qué, ahí está, sí. Ah, pues, mire, está el Zetagás, está Gasilsa, son varias las empresas, pero ¿quién supervisa? Si es el mismo personal, bueno, está bien, habrá quien esté encargado de eso, pero ¿y la autoridad? Una cosa es de que ellos estén checando que el producto que están vendiendo esté en buenas condiciones, pero es obligación del gobierno también supervisar, checar, qué es lo que están vendiendo. Ahí están todos los cilindros, mira. Muy viejos, ¿eh?
10: Muchas oxidadas, profesor.
8: Muy oxidadas.
10: Deriva en mira, fugas de
8: el,
10: gas.
8: El de allá, el de verde, se parece a Don Chuy, ¿verdad?
10: Se me hace que anda Don Chuy ahí infiltrado, profe. El muchacho sí, alegre.
8: Sí, no dudo, y es el muchacho alegre. Amigas y amigos, yo les agradezco que nos hayan acompañado allá en la capital de Baja California, por la gran D, en todas las frecuencias de Radio Cadena Enciso, aquí en la zona metropolitana, por supuesto, lo mismo que el sur de los Estados Unidos, por la 1470 de Radio Bahía. A nombre de Ubaldo Mesa y de un servidor, lo invitamos para que usted nos acompañe el día de mañana, aquí, en esta auténtica radio tribuna, en donde se dicen las cosas de frente y como son, siempre apegados a la verdad, porque la verdad nos hará libres. Hasta entonces.

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0: Hola, ¿qué tal? Buenas tardes. Quiero pedir una disculpa muy grande porque llegué retrasada, mis amores. Tengo una llamadita, vamos a ver de quién se trata. Buenas tardes, hola.
1: Hola.
0: Hola, Aurora, ¿cómo estás?
1: Bien, gracias a Dios.
0: Ay, me da mucho gusto, mi vida. ¿Y en qué puedo servirte?
1: ¿Me puedes poner una canción, por favor?
0: Claro, dime cuál.
1: La del teléfono.
0: La del teléfono.
1: Con Gavilán Soler, Cri Cri.
0: Con Cricri. Ay, está bien bonita esa canción, ¿verdad?
1: Sí. Y con dedicatoria a mi mamá, por favor.
0: A tu mami. Ok. Entonces se la vamos a dedicar a ella, mi vida.
1: Sí.
0: Ok. Colgamos a las 3.
1: Sí.
0: A la 1. A las 2 y
1: A las tres.
0: a las 3.
1: Gracias.
0: Gracias, preciosa. Hasta luego.

0: gracias por estar con nosotros y gracias a mis compañeros en las diferentes cabinas de Radio Cadena Enciso, a usted donde quiera que nos esté escuchando. Muchísimas gracias. Tengo una llamadita más, vamos a ver de quién se trata. Hola.
1: Hola.
0: ¿Quién habla?
1: Raquel.
0: ¿Quién?
1: Raquel.
0: Raquel, ¿cómo estás, Raquel?
1: Muy bien.
0: Qué bueno. ¿En qué puedo servirte?
1: Quisiera pedir una canción.
0: Dime cuál.
1: La del ranchito.
0: ¿La del ranchito con Pánfilo?
1: Sí, por favor.
0: Sí, claro que sí. Con gusto, Raquel.
1: Sí, gracias.
0: Bien. De nada, mi vida. ¿Colgamos a las tres?
1: Sí.
0: A la una.
1: Dos.
0: Y... Y colgaste, Raquel. Les recuerdo nuestra línea telefónica 646-178-3979. Gracias por estar con nosotros en este día, ya martes 22 de septiembre. Qué rápido se pasa el tiempo, ¿verdad? A ver, vamos a ver quién está allí. Hola. Hola, hola. Hola.
2: Hola, profe Vicky.
0: Lía, ¿cómo estás?
2: Muy bien, gracias a Dios.
0: Ay, gracias a Dios, mi amor. ¿En qué puedo servirte?
2: Una canción, por favor.
0: Sí, claro, mi vida, dime cuál.
2: La de Vaca Lola.
0: La Vaca Lola. Ay, a ver.
2: Y la voy a cantar.
0: ¿La vas a cantar también? Bueno.

0: Muy bien, voy a mandar traer a la vaca Lola porque ya sabes que ella se la lleva en el parque, ¿verdad?
1: Sí.
0: Muchachos, ¿le pueden hablar a la vaca Lola, por favor? Ah, mira, ya van a ir por ella.
1: Gracias.
0: De nada, mi amor, colgamos a las tres. A la
1: Sí,
0: una.
1: a una, a las dos
0: Y
1: y tres.
0: tres.

tengo lista la canción que nos ha solicitado nuestra querida Aurora con Cricri, Gabilondo Soler Cricri, el teléfono dedicada para su mami con mucho cariño. Aquí está.

0: Bueno, bueno, bueno. ¿Con quién quiere usted?
1: Bueno, bueno, bueno. ¿Quién está en la línea? Hola.
2: Hola.
1: ¿Quién habla?
2: Sebastián.
1: Hola, Sebastián. ¿Cómo estás?
2: Bien.
1: Qué bueno. ¿En qué puedo servirte?
2: Solo le voy a decir una cosita pequeña y luego ya le voy a decir lo que le voy a leer.
1: Muy bien, aquí estoy lista. ¿Qué me vas a platicar?
2: Hoy estuvimos esperando desde las 2 de la tarde y todavía no empezaba el programa.
1: Sí.
2: Y luego ya pasaron las 2:30 y tampoco estaba el programa.
1: Y tampoco estaba el programa. Yo estaba aquí en la radio, mi amor. Lo que pasa es que hubo una confusión y yo pensé que no habría programa. Tengo otro programa en otro lugar los miércoles, jueves y viernes en la mañana. Entonces se me avisó en la mañana que no iba a haber programa y creí que tampoco aquí. Pero dije, voy a ir de todas maneras. Ni bajé mi libreta del carro, nada, porque creí que no había programa. Pero dije, voy a ir a preguntar. Y ya me dijo el gerente general que sí había programa. Por eso estoy aquí, mi amor. Ya te platiqué todo. Ahora tú.
2: Ahora sí.
1: Muy bien. ¿Vas a leer?
2: Sí.
1: ¡Wow! Muy bien. ¿Qué vas a leer?
2: Adivine.
1: De la gatita.
2: Sí.
1: Ay, por favor. Entonces, ya sabes el título, quién la escribió. A la una, a las dos y... Adelante.
2: A las tres.
1: A las tres.
2: Oh. Dina en la ciudad por Susy
1: Lin. Ajá.
2: Durante el día, Dina se escondía entre las oscuras sombras para que nadie me pudiera ver, pero las sombras eran aterradoras. Uh-huh. De noche se acurrucaba para dormir en rincones secretos, pero los ruidos de la noche eran aterradores.
1: Ay. ¿Allí nos quedamos? Sí. Sebastián. No. Ah, adelante, pues.
2: Todo el día y toda la noche se sentía el chillido de los coches, uh-huh, y el retumbar de los autobuses y el claxon de las motocicletas.
1: Uh-huh.
2: Y el sonido de los camiones era aterrador.
1: Pobrecita. ¿Y mañana nos cuentas un poco más? Muy bien, Sebastián. Gracias. A ver, déjame ver aquí que se acabe esto. Ahí está. Gracias, Sebastián. Y ahora dime qué melodía te voy a poner.
2: La muñeca fea.
1: ¿La muñeca fea con Cricri?
2: Sí.
1: Ok, ¿la vas a dedicar?
2: Sí.
1: ¿A quién?
2: Para mi abuela que nos está escuchando en Puebla, para mi abuela, para mi otra abuela que nos está escuchando en mi negocio,
1: ajá,
2: y para mi papá y para mi abuelo.
1: Y para tu papi y tu abuelo. Perfecto, Sebastián. Vamos a colgar a las tres y te voy a buscar la canción. A la una, a las dos.
2: Y a las tres.
1: A las tres. No, no, no, sí, miren, me regañaron, pero no fue mi culpa, niños.
0: ¿Con quién quiere usted hablar?
3: No.
0: Aquí no es estanquillo, ni conozco ese Pepillo al que quiere usted llamar.
3: Bueno, bueno, bueno.
0: Ya me empiezo yo a cansar.
3: Señor, está usted equivocado. Aquí vive Doña Zorra y sus zorritos nada más.
4: Bueno, bueno, bueno, bueno, bueno.
0: ¿Qué me quiere usted decir?
3: ¡Ay! ¿Qué tal, Doña Patita? ¡Qué milagro, comadrita, que se deje usted oír!
4: Bueno, bueno.
0: La esperamos por aquí.
3: Y así verá que mi zorrito, el chimuelo y Ramoncito ya también sabe escribir.

0: Tengo una llamadita más. ¿Quién está allí? Hola.
1: Hola, muy buenas tardes, Roserique. ¿Cómo estás?
0: Muy bien, mi Naomi. ¿Y tú cómo estás?
1: Bien, gracias a Dios.
0: Qué bueno. ¿Qué canción te voy a poner?
1: La de Alegrín.
0: ¿La de qué?
1: La de Alegrín.
0: Alegrín.
1: Okay. La canta la gallina pintadita.
0: Ah, ya la habíamos puesto, ¿verdad?
1: Sí, es que me encanta.
0: Y está muy bonita. Aquí te la voy a buscar, mi vida. ¿Quieres dedicarla?
1: A usted.
0: A mí, ay, mía Naomi.
1: Y a mi hermana Jamie.
0: Bueno, muy bien. También para Jamie, con mucho cariño. Aquí la voy a buscar, ¿eh?
1: Sí.
0: Gracias, preciosa. ¿Colgamos a las tres?
1: Sí.
0: A la una, dos y
1: tres.
0: Tres.

0: Quiero agradecer a mis compañeros en las diferentes cabinas de nuestra gran familia Radio Cadena Enciso en todo el estado de Baja California. Muchísimas gracias, compañeros. Gracias por esperarme también. Y vamos a ir a la pausa comercial. Regresamos rapidísimo.
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2: Esta es una cápsula informativa, RCE Noticias. La presidenta de México, Claudia Sheinbaum Pardo, informó sobre la construcción de 18 nuevos puentes vehiculares para el oriente del Estado de México, los cuales contarán con una inversión conjunta de 3.800 millones de pesos, obras que forman parte del Plan Oriente. RCE informa. El presidente municipal, Ismael Burgueño Ruiz, realizó nuevos nombramientos en el gabinete del 25º Ayuntamiento de Tijuana, con el objetivo de fortalecer el trabajo de la administración municipal, dar continuidad a las acciones prioritarias y seguir generando resultados en beneficio de las y los tijuanenses. RCE informa. El equipo Junior AR Monex concluyó su temporada 2026 en Europa luego de 7 meses de competencia internacional con una actuación destacada en el trofeo Top Automazioni prueba UCI 1.1 disputada sobre 130 kilómetros y con la participación de 175 corredores. Para RCE Noticias, Luis Daniel Rodríguez. 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

0: Yo que la solicitó su canción Lía y ya venía para acá. Así que en un minuto más va a bailar, se fue a peinar allí al baño, acomodar bien su moño. Por lo pronto vamos con la canción solicitada por Raquel. Raquel, aquí está para ti con las ardillitas de Lalo Guerrero, mi ranchito. A ver, vamos a ver si sí es esa. Sí, esa es.
1: Me voy pa'l rancho.
2: ¿Tienes rancho, Pánfilo?
1: Sí, hoy, Cirilo, y Montaras. Tengo un ranchito muy bonito.
2: ¿Y qué tienes en tu
0: ranchito? Y tenemos una llamadita más. Hola, ¿quién está allí?
3: Hola.
0: ¿Quién habla?
3: Uriel.
0: Uriel, ¿cómo estás?
3: Bien.
0: Qué bueno. ¿En qué puedo servirte, Uriel?
3: A decir un chiste.
0: ¿Qué? ¿Un chiste?
3: Sí.
0: A ver.
3: ¿Qué le dijo
0: un semáforo al otro semáforo? ¿Qué le dijo?
3: No me veas porque me estoy cambiando.
0: Muchas gracias, qué bonito, qué tierno. No me veas porque me estoy cambiando. Uriel, ay, qué hermosos. ¿Qué canción te voy a poner?
3: La de Mi Amor Chiquito.
0: ¿Amor Chiquito con Cepillín?
3: Sí.
0: Ok, aquí
3: vamos. Y si no alcanza la hormiguita jefe, pues mañana.
0: Ok, ayer te puse las dos que me pediste. ¿Sí las escuchaste?
3: Sí.
0: Ah, te las puse las dos. ¿Y la de hormiguita jefe te gusta mucho?
3: Sí.
0: Bueno, vamos a colgar a las tres, mi vida. A la una.
3: Me ponen la de Mi Amor Chiquito y la hormiguita hippie.
0: En ese orden, perfecto, lo entendí muy bien. ¿Colgamos a las tres?
3: Sí.
0: A la una.
3: A las dos.
0: Dos.
3: Y a las
0: tres.
3: Sí.

0: tengo una llamadita más. ¿Quién está allí? Hola.
1: Hola, buenas tardes.
0: Hola, ¿cómo estás?
1: Bien, ¿y usted?
0: Muy bien, Félix también. ¿En qué puedo servirte?
1: En una canción.
0: Dígame, ¿cuál?
1: El Negrito Bailarín.
0: El Negrito, mira. Aquí la voy a buscar, ¿eh?
1: Sí, gracias.
0: Y gracias a ti, Félix. ¿Colgamos a las tres?
1: Sí.
0: A la una, dos...
1: Y a las tres.
0: Y a las tres.
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Son las 3 de la tarde con 39 minutos y fracción. Niños y niñas, ya está aquí, ya llegó. Tan hermosa como siempre, ella muy seria. Adelante, señorita Vaca Lola. ¿Viene lista para bailar su canción? ¿Escuchó, verdad, que Lía la pidió? ¿Sí? ¿Está lista? ¿Sí? Ah, perfecto. Entonces, con ustedes, la Vaca Lola.

Gracias, Vaca Lola. Ahí está la canción solicitada por Lía. Adiós, que te vaya bien, Vaca Lola. Hasta luego, cuídate mucho. Gracias por estar con nosotros. Son las 3:42. Vamos con una cancioncita más solicitada al 646-178-3979. Aquí está una de las canciones más bonitas y a mí me parece también un poco tristes de las canciones de Gabilondo Soler Cricri, esta que se titula La Muñeca Fea. Uy, bueno, ahí está. Gracias por solicitarla, Sebastián, con mucho cariño para ustedes.

0: Son las 3 de la tarde con 46 minutos. Vamos a ir a la pausa comercial y regresamos rapidísimo.
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0: Por sus llamadas, por marcar 646-178-3979. La línea telefónica, sí, está, la paramos un poquito porque para alcanzar a poner todas sus canciones, mis amores, se siente muy feo. Bueno, yo siento muy feo cuando me voy a casa y sé que no puse todas las melodías que me pidieron o que no encontré alguna. Ay, no, me siento mal. Vamos a ir con esta cancioncita solicitada. Como ya lo dije, al 646-178-3979, Mia Naomi, de una manera tan formal, tan educada, tan correcta, solicitó esta canción, Alecrín Dorado.

Ay, qué tierna canción, qué bonita. Gracias por solicitarla. Y vamos con esta otra que me pidió Uriel. Ustedes escucharon tan formal también él. Y me pidió, además del chiste que nos platicó de los semáforos o del semáforo, nos pidió esta canción con Cepillín. Aquí está, Amor Chiquito. Y que si el tiempo me alcanzaba, pusiera también Hormiguita Hippie. Si no, mañana. Esas son las instrucciones que tengo de Uriel.

dentro de las melodías solicitadas está esta bella canción que, por supuesto, además de alegre, tiene un toque especial, la canción de Gabilondo Soler, Cricri, el negrito bailarín, melodía que también la podemos ver en los bailables, en representaciones teatrales. Nunca voy a olvidar a la maestra Muñoz, Lupita Muñoz, que le mando un abrazo, seguramente que nos está escuchando, y quiero decirle que la valoro, la respeto y admiro su carrera como maestra. Y recuerdo aquel evento que hizo dedicado a Gabilondo Soler, Cricri, y cómo sus alumnos de la escuela normal eran, caracterizaban diferentes personajes y canciones de Cricri, entre ellas esta canción. Gracias, Félix, por solicitar el negrito bailarín.

muchas gracias por estar con nosotros. Recuerden, mis amores, que si Dios quiere, mañana a la misma hora vamos a tener este programa con mucho cariño, 2:30 de la tarde. O porque me dice Sebastián que desde las 2 de la tarde estaban esperando ellos. Sebastián, es que a veces cuando hay béisbol, agradezco a la gerencia que me permite iniciar a las 2 de la tarde, pero ahora no, mis amores, cuando no hay béisbol, estamos a las 2:30 de la tarde, pero hoy nuevamente me disculpo porque fue un error mío en la comunicación y pues me da vergüenza también, ¿eh? Vamos a ir con esta cancioncita. Recuerdan que estamos con la dinámica de la lectura, ¿verdad? Por favor, quiero que sigan leyendo, niños, lo que ustedes quieran, así como hoy lo hizo Sebastián, que le mando un abrazo y que sabe que cada vez que participa tiene también un regalo. Te mando un abrazo, Sebastián, y gracias. Y de la lectura, hablando de lectura, vamos con esta cancioncita de Burbuja.

En nombre de todo el liderazgo de Radio Cadena Enciso, a nombre de cada uno de mis compañeros en las diferentes cabinas, muchísimas gracias por haber estado con nosotros. Yo soy Victoria Aguiar. Si Dios quiere, a la misma hora, 2:30 de la tarde, tenemos una cita mañana, pero no se muevan porque sigue Estéreo Music.

0: Gracias, compañeros. Fue un trabajo en equipo. Y Uriel, gracias también porque has solicitado dos melodías. Mañana te pondré la otra, ¿eh? Si Dios quiere. Bye, bye.
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2: Julieta Ramírez anuncia transmisiones en vivo y gira a los 7 municipios con reuniones de unidad. Ya tuvo su primer encuentro con Jesús Alejandro Ruiz Uribe y su equipo, así como con Samaniego.
1: RCE informa.
2: Con el propósito de promover una movilidad más segura, incluyente y sustentable, así como generar conciencia sobre las alternativas al uso del automóvil, el gobierno de Ensenada, que encabeza la alcaldesa Claudia Agatón Moñiz, participó en la primera Feria de la Movilidad y la Inclusión, organizada por la Universidad Autónoma de Baja California.
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2: El estado de Jalisco recibe del 20 de septiembre al 10 de octubre la Paralimpiada Nacional CONADE 2026, que reúne alrededor de 2.900 deportistas provenientes de todo el país, quienes competirán en 11 disciplinas en la justa que organiza la Comisión Nacional de Cultura Física y Deporte desde el 2004.
0: Para RCE Noticias, Luis Daniel Rodríguez.
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La siguiente melodía es una pieza musical que nos han solicitado, que agradecemos mucho, por supuesto, el que nos escuchen y se comuniquen con nosotros desde Spring Valley para solicitar melodías tan bellas. Y el día de hoy es con Santana, es una melodía que es instrumental, Samba Pati. Gracias a Carlos Santana, gracias a Charlie Lizárraga, a Cristina, a David, al cumpleañero Guadalupe Ruiz Millán y a Dominic Cortés Lizárraga de 14 años. Gracias a todos, muchachos, gracias por escucharnos. A usted, donde quiera que nos ha estado apreciando el día de hoy, ya sea en su carro, trabajo, en casa, a través de este aparato que ahora se utiliza tanto como es Alexa, a través de su celular o, como dije, en su vehículo, donde quiera y como quiera que nos esté escuchando. Gracias y quiero agradecer a mis compañeros su valioso respaldo en Radio Ranchito en el 1420 AM en Tijuana. Gracias por el respaldo allá en Mexicali, en la Grande de Mexicali, en el 1050 AM. Gracias a quienes nos sintonizan a través de mi amada estación Radio Bahía, tu mejor compañía, en el 1470 de tu radio en Tijuana y aquí en Ensenada a través de La Cumpleañera, La Rancherita 89.1 FM, que está cumpliendo nada más ni nada menos que 85 años de vida. Señores, me voy a despedir. Les deseo que tengan una excelente tarde. Gracias por escucharnos. Y mañana, si Dios quiere, tenemos una cita. Cuídese mucho, por favor. Que Dios bendiga a México. Dios bendiga a Baja California. Y Dios nos bendiga a cada uno. Hasta luego.

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